0: Usted recibió esta carta hace 8 meses.
1: Sí. Y 2 meses más tarde me notificaban que papá había muerto.
0: ¿Quién la escribió?
1: El capitán Scott.
0: ¿Y quién es ese hombre?
1: Un compañero de la expedición.
0: Es verdad, su padre lo menciona. Escribió diciendo, el capitán Scott no se saldrá con la suya. 2 meses más tarde, el propio capitán Scott le escribe notificándole la muerte de su padre.
1: ¿Verdad que todo esto es sospechoso? Y hace pensar que papá no ha muerto.
0: Bueno, hace pensar varias cosas, Mariela. Entre ellas que si su padre no ha muerto efectivamente, está en peligro. Rodeado de hombres sedientos de riqueza. Y el más poderoso, tal vez, el más peligroso, es el capitán Scott. Por algo lo menciona su padre.
1: Calimán, esta carta es la única prueba que puedo ofrecerle. Pero yo sé, presiento que papá no ha muerto.
0: Y tal vez necesita ayuda.
1: Entonces.
0: Entonces, eso quiere decir que volamos rumbo hacia las selvas lacandones.
1: ¿Y qué dice?
0: Si tiene la curiosidad de mirar por las ventanillas de la avioneta, se dará cuenta que estamos volando precisamente sobre las selvas de Chiapas.
2: La joven y hermosa mujer miró llena de ansiedad a través de la pequeña ventanilla de la avioneta, y la vista no podía ser más esplendorosa. Allá abajo se veía un manto verde como la esmeralda, una exuberante selva, la selva de Chiapas.
1: Calimán, Calimán, ¿qué puedo decirle? Usted ha creído en mis palabras. Vamos en busca de mi padre. Calimán, gracias. Gracias.
0: Sí, Mariela. He creído en sus palabras. Volamos rumbo a la capital del estado. Calculo que en unas 2 horas aproximadamente llegaremos a Tuxtla Gutiérrez. De allí haremos las investigaciones necesarias para localizar la ruta que siguió su padre a través de las selvas lacandones.
1: Sí, sí. Mi padre lleva años en esas zonas. Me faltará alguien que nos dé informes precisos.
0: Ya, solo debo advertirle algo, Mariela. Haremos todo lo humanamente posible para localizar a su padre. Pero si encontramos las pruebas de que ha muerto, regresaremos de inmediato.
1: Papá está vivo. Lo sé.
0: Entonces la tarea será más difícil. Buscar a un hombre en la inmensa selva lacandona es tarea de titanes. Pero bien vale la pena intentarlo. Sobre todo pensando que si su padre fue víctima de una traición o está en grave peligro, debe existir un culpable. Y aunque tengamos que pasarnos largos meses en la selva, encontraremos al culpable.
2: El pequeño Solín, que durante todo ese relato había permanecido en silencio, miró de reojo a Calimán. Conocía el pensamiento y el espíritu aventurero de Calimán, y se daba cuenta que ahora nada ni nadie lo haría retroceder de su ruta. Sin embargo, Solín tímidamente se atrevió a decir:
3: Calimán, ¿y nuestras vacaciones en Acapulco?
0: Mi pequeño y buen amigo, ¿quién piensa ahora en la placidez de las costas del Pacífico cuando se nos ofrece la oportunidad de explorar en las selvas lacandonas? ¿Te imaginas lo incitante de una aventura de esta naturaleza? Adentrarse en las selvas lacandonas es como retroceder siglos en la historia. Como internarse en el glorioso pasado cuando esas tierras eran el reino de los mayas. Dejar atrás la civilización para entregarse al esplendor de la selva virgen. Para pisar en esas zonas donde aún quedan restos de una de las civilizaciones más antiguas del mundo. Tocar las piedras de las ruinas de Bonampak es como retroceder en la historia hasta situarse en el antiguo reino maya. Ah, sí, muchachos, sí. Nada ni nadie nos hará cambiar de ruta. Bonampak y sus leyendas. Bonampak. Y la historia nos aguarda. Nos aguardan como en franco reto a nuestra osadía, y acudiremos a la cita.

0: volando a gran altura, el pequeño avión era un punto luminoso perdido en dos océanos. Arriba, el azul inconmensurable del cielo. Y abajo, el manto verde de la selva chiapaneca. En el interior del pequeño pájaro de acero, Calimán, Solín y la joven y hermosa Mariela...
1: Dígame, Mariela, ¿qué fue lo que animó a su padre a iniciar esta expedición?
2: Papá es un enamorado de la antropología y el estudio de las runas mayas. A raíz del descubrimiento de las runas de Bonampak, realizadas en 1945 por un famoso explorador llamado...
1: Charles Frey.
2: ¿Ha oído hablar de él?
1: Por supuesto, por supuesto. Un infatigable explorador norteamericano, quien se asegura fue el descubridor de las ruinas de Bonampak. Durante muchos años vivió entre los lacandones, al grado de ser querido y respetado por todos. Después de muchos años de lucha incesante en la selva, Charles Frey fue coronado con éxito al descubrir las fabulosas e increíbles ruinas de Bonampak. La noticia causó un revuelo mundial y se sucedieron varias exploraciones, tanto mexicanas como extranjeras. Charles Frey era un enamorado de México y de su historia. Y me parece que realizó una segunda importante incursión en Bonampak en 1949.
2: Exacto.
1: Expedición que terminó en tragedia, Mariela. Carlos Frey y otro compañero perecieron ahogados en un río cercano a Bonampak, llamado Lakenha. En cierto modo, creo que el señor Frey encontró lo ansiado. Morir en medio de la selva lacandona a la que tanto amo.
2: Es asombroso que usted sepa todo eso.
1: Siempre he sido afecto a enterarme de los grandes descubrimientos y exploraciones arqueológicas y rendir un justo homenaje respetuoso a un hombre como Charles Frey, que consagró su vida a un ideal.
2: Mi padre también guarda un profundo respeto hacia el señor Frey. Y a raíz de la expedición de 1949, mi padre solo tenía una idea en mente: ir a Bonampak a realizar nuevas exploraciones. La primera vez que estuvo ahí fue en 1954. Siguiendo datos de la expedición anterior, se enteró de algo que se consideraba una leyenda.
1: ¿Y qué es?
2: La existencia de una ciudad perdida de mayor valor arqueológico que Bonampak.
1: Oh.
2: Una ciudad perdida llamada Yikujol, ciudad de oro.
1: Y por lo que dice su padre en la última carta, ha encontrado esa fabulosa ciudad.
2: Sí. Es cierto que todos estos años de trabajo incesante, de exploraciones y estudios, han rendido su fruto. Mi padre regresó un año después y trató de conseguir ayuda para una gran expedición, pero todas las puertas se le cerraron. Luchó incansablemente y cuando agotó las esperanzas, vendió todo lo que poseíamos y se lanzó a la expedición. Han transcurrido 6 años desde entonces. Y ahora... ahora sería terrible que papá estuviera muerto.
1: Si la noticia es falsa, le prometo que lo encontraremos.
3: ¡Calimán! ¡Mira!
0: El pequeño Solín los hizo reaccionar al señalar hacia el horizonte unos negros nubarrones que presagiaban...
1: ¡tormenta! Oh, estamos entrando en una gran tormenta.

0: había cambiado inesperadamente. Lo que minutos antes era un cielo azul y despejado se tornaba oscuro por los negros nubarrones que envolvían materialmente la pequeña avioneta. Las recias y musculosas manos de Calimán sostenían con firmeza el timón mientras eran sacudidos por fuertes vientos.
1: Estamos entrando a la zona de una gigantesca tormenta.
2: Hace un momento todo estaba tranquilo.
1: Bueno, eso tienen esas tierras, María. La naturaleza es caprichosa y en unos minutos se desatan fuertes tormentas.
3: Podemos echar marcha atrás.
1: Demasiado tarde, Solín. Estamos ya en la zona de la tormenta y retroceder sería inútil. Los vientos soplan a velocidad vertiginosa y jamás lograríamos escapar.
3: ¿Entonces?
1: Entonces debemos tratar de ganar altura. Tal vez si nos remontamos podemos volar sobre las nubes de tormenta.
3: Pero, ¿crees que esta avioneta resista la altura, Solín?
1: Eso lo sabremos ahora. Vamos, pues.
0: Las recias y musculosas manos de Calimán se aferraron al timón y moviendo los controles iniciaron el ascenso. La avioneta se cimbraba como si fuera a estallar en pedazos. El viento huracanado lanzaba el aparato de una posición a otra como si fuera un frágil juguete. Y la luz de los relámpagos hacía más tenebroso aquel instante.
1: Ajústense los cinturones de seguridad.
3: Sí, Calimán. No creo que la avioneta resista a seguir subiendo. La cabeza me duele horriblemente. Parece que va a estallar.
1: La presión de la altura produce ese efecto. Afírmense bien a los asientos. Tenemos que ganar altura. De lo contrario...
2: ¿Qué sucederá, Calimán?
1: Sortear una tormenta a bordo de un aparato tan pequeño como este es como... como querer luchar contra un tiburón armado de un alfiler.
0: El aparato se perdía entre los negros nubarrones. El viento huracanado se estrellaba contra los flancos de la avioneta, cimbrándola como si fuera a partirla en dos. Calimán, sosteniendo con firmeza los controles, comprendía que la avioneta no tenía capacidad para ascender más. El pequeño Solín se apretaba con desesperación las orejas y sentía que su cabeza estallaba. La joven y hermosa Mariela permanecía reclinada hacia adelante, cubriéndose la cara entre las manos.
1: Es inútil, no podemos ascender más. La tormenta abarca en altura y antes que alcanzáramos a la altura, la avioneta se destrozaría por la presión.
2: ¿Qué hacemos, Calimán?
1: Tenemos que descender.
2: ¿Pero qué podemos hacer en medio de la tormenta?
1: No tenemos otra alternativa.
0: La avioneta descendió hasta volar a la altura regular de acuerdo a su capacidad. Los azules ojos de Calimán trataban de percibir el horizonte en medio de la tormenta.
1: La visibilidad es casi nula. Volamos a ciegas. Los instrumentos están magnetizados por la tempestad eléctrica y no nos indican con firmeza el rumbo que llevamos. Solín, ¿me escuchas?
3: Sí, señor.
1: Toma los controles de radiocomunicación, enciéndelos.
0: Solín, dominando su angustia y terror, colocó los audífonos en las orejas y conectó el switch de encendido.
3: Ya está, señor.
1: Ahora transmiten diferentes frecuencias.
3: Pero, ¿crees que alguien nos escucha?
1: Las probabilidades son mínimas. La tormenta dificulta toda comunicación, sobre todo con aparatos de poco alcance como el que llevamos. Aún así, debemos intentarlo. Manda mensajes de auxilio. Roguemos a Dios que alguien nos escuche.
0: La tormenta estaba desatada en toda su fuerza. La pequeña avioneta se perdía entre aquel mundo de viento y lluvia huracanada. Y los reflejos de los relámpagos encendían de blanco los nubarrones. Calimán permanecía fijo en los controles. Sus recias y musculosas manos luchaban para controlar la avioneta, mientras el pequeño Solín transmitía mensajes de auxilio en varias frecuencias.
3: Atención, atención, llamada de auxilio. Vuelo U-1312. Vuelo U-1312, llamada de auxilio. Llamada de auxilio. Atención, atención.
2: Calimán, ¿qué va a suceder?
1: Mientras logremos mantenernos en el aire, sortearemos el peligro. Esperemos que la tormenta disminuya o que logremos salir de esta zona.
2: Podríamos intentar un aterrizaje.
1: No, imposible ahora, Mariela. La visibilidad es nula. Volamos sobre la selva y además el viento huracanado nos aplastaría contra la tierra.
2: Entonces.
1: Ah, entonces tenemos que vivir el tiempo que el aparato pueda resistir la tormenta.
0: Había transcurrido mucho tiempo y la pequeña avioneta aún se mantenía en vuelo, azotada por la tormenta. El pequeño Solín continuaba tratando de lograr comunicación, aunque en el fondo sabía que era inútil.
3: Es inútil, señor. No logro hacer contacto. Nadie puede captar nuestro mensaje.
2: Sin embargo, miren, parece que la tormenta disminuye.
1: Sí, así es. Así es. Creo que vamos saliendo poco a poco de la zona de tormenta, pero aún los vientos soplan huracanados.
0: ¡Calimán! ¡Mira! El pequeño Solín señalaba con mano temblorosa hacia el tablero de instrumentos. Señalaba precisamente hacia el indicador de combustible.
1: El combustible se agota.
2: ¡Calimán! ¡Calimán! ¿Qué vamos a hacer?
1: Intentar salvarnos. Hay que saber para ver si descubrimos un sitio para aterrizar.
3: ¿Aterrizar? Pero dijiste que era imposible.
1: Lo es. Pero debemos aprovechar el poco combustible que nos queda para maniobrar el avión. Si nos quedamos sin combustible, la tormenta nos estrellará contra el suelo.
0: Los azules ojos de Calimán trataban de descubrir un lugar donde aterrizar. Accionaba los controles para ir perdiendo altura poco a poco. Pero el motor delataba la escasez de combustible.
3: ¡Calimán! ¡El combustible se está terminando!
0: De pronto, Calimán descubrió una serie de manchas blanquecinas.
1: ¡Pantanos! ¡Pantanos! Eso quizás sea nuestra salvación. Si vamos a aterrizar sobre los pantanos, el impacto será amortiguado. ¡Vamos, pues! Es imposible controlar el aparato. Aférrense a sus asientos, que vamos a estrellarnos.
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0: Calimán había aceptado ayudar a la joven y hermosa Mariela, hija de un famoso profesor de antropología que 6 años atrás se había internado en las selvas lacandonas y que ahora se aseguraba estaba muerto. Calimán había escuchado toda la narración de la joven e inclusive había leído la última carta que ella recibiera del profesor, considerándola una prueba de que estaba vivo en algún lugar de la selva, tal vez en peligro de ser traicionado por la ambición de riquezas que se había despertado entre los miembros de la expedición. Calimán, piloteando la pequeña avioneta, volaba ya sobre regiones selváticas de Chiapas ante la alegría de la joven Mariela, que al fin iba a poder buscar a su padre, y frente al disgusto del pequeño Solín, que de esa manera veía interrumpido sus planes de vacaciones. Pero una fuerte tormenta los había sorprendido en pleno vuelo. Una tormenta tan común en aquellas latitudes que zarandeaba el pequeño avión de un lado a otro. Calimán advertía el peligro. Sortear una tormenta a bordo de un pequeño avión era un pasaporte al suicidio. E inútilmente había tratado de ganar altura para rebasar la tormenta. Calimán ordenaba al pequeño Solín que transmitiera un mensaje de auxilio con la esperanza de ser escuchado por algún aeropuerto cercano.
1: Vuelo especial U-1312. Llamada de auxilio a cualquier aeropuerto. Vuelo especial U-1312. Llamada de auxilio a cualquier aeropuerto. ¡Atención! ¡Atención!
0: Calimán sabía que no serían escuchados. El alcance del pequeño transmisor no era suficiente para ser captado. Y además, la tormenta los había apartado de su rumbo y estaban muy lejos de cualquier aeropuerto. Sin embargo, corrían con suerte. Advertían que los truenos y relámpagos que iluminaban momentáneamente el oscuro cielo se hacían más esporádicos y el viento amainaba.
2: Calimán se da cuenta. Parece que la tormenta disminuye.
3: Sí, así es, Mariela, pero aún la velocidad del viento y las descargas eléctricas son suficientes para destrozarnos.
0: Los azules ojos de Calimán continuaban fijos, mirando a través de los cristales de la avioneta, ansiando encontrar el final de la tormenta. Pero el pequeño Solín reaccionaba temeroso, señalando el tablero de instrumentos.
1: Oh, Calimán, mira, el combustible se agota.
3: Lo advertí hace un momento, Solín. La aguja indique que el combustible se agota y eso viene a ser más dramática nuestra situación.
2: Calimán, ¿qué vamos a hacer?
3: Intentar salvarnos. Si la tormenta disminuye, no podremos seguir avanzando más. Desenterremos un poco para localizar un sitio donde aparecer.
1: ¿Aterrizar? Pero Calimán, dijiste que eso era imposible.
3: Lo es, Solín, lo es, pero no nos queda otra alternativa. Debemos aprovechar un poco el combustible que nos queda para intentar un aterrizaje forzoso.
1: Será un suicidio, señor.
3: Pero si nos quedamos sin combustible en medio de la tormenta, los vientos huracanados nos estrellarán contra el suelo. Así es que debemos correr al albur. Descenderemos para ver si hay algún lugar donde podamos aterrizar.
0: Los azules ojos de Calimán trataban de descubrir un lugar donde aterrizar, pero el motor empezaba a fallar.
1: ¡El combustible se agota!
3: Sí. Ahí se ve algo abajo, como unas manchas blanquecinas.
2: ¿Qué significa eso, Calimán?
3: Pantanos. Eso es una esperanza. Trataremos de aterrizar y el impacto será un poco amortiguado por los pantanos. Solo que será muy difícil controlar al aparato, ya que los vientos nos lanzan hacia abajo.
0: La escena era angustiosa y dramática. Las recias manos de Calimán accionaban el timón de la avioneta y todo el aparato se estremecía al perder altura. El motor fallando hacía que el descenso fuera entorpecido y el viento de la tormenta lanzaba de un lugar a otro la avioneta. Descendían más y más, como un pájaro herido que buscaba el refugio perdido. Descendían bruscamente hacia los pantanos. Calimán, con todos los músculos de su cuerpo atlético en tensión, ordenaba:
3: no podré controlar más el aparato. Descenderemos dificultosamente y debemos estar prevenidos todos.
1: Calimán, estamos llegando a los pantanos.
2: Dios mío, vamos a matarnos.
3: Aférrense a los asientos. Coloquen sus manos entrelazadas sobre la nuca. ¡Vamos a estrellarnos!
0: Thank you. La pequeña avioneta bajaba bruscamente. El fuselaje rozaba ya las copas de los árboles que circundaban

0: pequeña avioneta se había estrellado contra los pantanos. Aunque la habilidad de Calimán como piloto había controlado el descenso sobre los pantanos, no pudo evitar que el pequeño aparato se clavara sobre las aguas pantanosas. Un montón de hierros retorcidos era todo lo que quedaba de la avioneta. Después del estrépito del choque, todo volvía a la normalidad. La lluvia y el viento huracanado azotaban los pantanos como tendiendo un velo gris para ocultar la tragedia. No se advertía la menor señal de vida entre los restos de la avioneta. Calimán permanecía inmóvil sobre el destrozado asiento, con sus recias y musculosas manos aún aferradas al retorcido timón. Una intensa palidez invadía su rostro mientras un hilillo de sangre descendía por su frente. A su lado, la joven y hermosa Mariela estaba inmóvil, con las ropas destrozadas y sangrantes, aprisionada entre un montón de hierros humeantes, y el pequeño Solín no estaba entre los restos. Con el brutal impacto de la avioneta, Solín había sido lanzado como a 20 metros y permanecía boca abajo, con la mitad del cuerpo sumergido entre las cenagosas aguas del pantano y con el rostro clavado en el barro. La lluvia caía incesante y el viento huracanado y los truenos hacían más macabra aquella escena de tragedia y muerte. Pasados unos largos y angustiosos minutos, el cuerpo de Calimán se estremeció. Un gesto, un rictus de dolor apareció en su rostro, y sus finos y delgados labios dejaron escapar un quejido ahogado. La lluvia, filtrada por la ventanilla destrozada, golpeaba el rostro de Calimán. Sus recias y musculosas manos se desprendieron del timón retorcido y lentamente limpiaron la sangre que le cubría el rostro. Después, sus azules ojos se entreabrieron débilmente. Entorpecido aún por el impacto, miró lentamente a su alrededor y reaccionó angustiado al ver a la joven Mariela aprisionada entre los hierros retorcidos.
1: Mariela. Mariela, responda.
0: Quiso Calimán incorporarse, pero un intenso dolor paralizó su cuerpo y quedó así unos instantes, mirando a su alrededor, dándose cuenta de todo y tratando de coordinar sus ideas. Después, aspiró profundamente y se incorporó de entre los hierros retorcidos. Trabajosamente avanzó apoyándose entre los restos de la avioneta hasta llegar al cuerpo inanimado de la joven Mariela. Ansiosamente palpó aquel rostro hermoso y limpió la sangre que emanaba de la cabeza. Luego levantó cuidadosamente el párpado de uno de los ojos de la joven.
1: Sí, está aún con vida, pero debo sacarla de aquí.
0: Calimán hizo levantar el cuerpo de Mariela, pero se dio cuenta que estaba aprisionado entre los hierros retorcidos. Luego reaccionó interrogante, pensando:
1: ¿y Solín? ¿Dónde está Solín? ¡Solín! ¡Muchacho! ¡Solín!
0: Sus débiles gritos eran ahogados por el rumor de la tormenta. Ansiosamente, los azules ojos de Calimán miraban hacia todas partes, queriendo encontrar a su pequeño amigo. Su primer impulso fue abandonar los restos de la avioneta y lanzarse a buscar al muchacho, pero recordó que la joven Mariela permanecía aprisionada entre los hierros.
1: Debo ponerla a salvo y después buscaré a Solín.
0: Calimán, dolido y sangrante, sacó fuerzas de su desesperación y angustia, y sus recias y musculosas manos empezaron a apartar los hierros retorcidos que aprisionaban el cuerpo de la joven Mariela. Todos los músculos de su cuerpo atlético se tensaban a través de sus ropas desgarradas, hasta que logró sacar a la joven de entre los restos de la avioneta. Levantándola entre sus fornidos brazos, se dispuso a abandonar aquel sitio.
1: Tal vez estos pantanos sean profundos y no tengo fuerzas para avanzar con el cuerpo de Mariana en brazos. Sin embargo, debo intentar ganar la orilla.
0: Vamos, vamos. Calmán avanzó lentamente, con la mitad del cuerpo sumergido en el pantano. Sentía que las fuerzas lo abandonaban, pero lo animaba el deseo de salvar a Mariela y encontrar al pequeño Solín.
1: Solín, muchacho, ¿dónde puede estar?
0: Sus azules ojos, bañados por la lluvia pertinaz, no le permitían ver más allá de un metro adelante. Poco a poco avanzó, tratando de encontrar suelo firme. La sangre que emanaba de la herida de su cabeza le cubría los ojos y...
1: No puedo siquiera avanzar. Siento que la cabeza me estalla. Oh, Dios mío. Solim, ¿dónde está? ¿Habrá muerto?
0: Calimán, con el cuerpo de la joven Mariela en brazos, avanzaba lentamente por el pantano. Luego, sin poder evitarlo, se desplomó pesadamente sobre las cenagosas aguas.

0: Muy lejos de la zona donde había ocurrido la tragedia, precisamente en aquel aeropuerto militar en el estado de Oaxaca, el comandante, jefe de la zona, aún intranquilo desde la partida de Calimán y Solín, así como la joven Mariela, trataba de obtener datos exactos en torno a esos extraños personajes.
1: ¿Qué sucede, sargento?
2: Amigo comandante, creo que no es posible entablar comunicación con Tuxtla Gutiérrez. Hay una fuerte tormenta que abarca esa zona y las comunicaciones están interrumpidas.
1: Insista, tenemos que ponernos en contacto con esa zona. Hay que obtener datos sobre ese hombre extraño y misterioso que estuvo esta mañana aquí. ¿Cómo diablos se llama?
2: Calimán.
1: Eso es, Calimán. Sabemos que tomó rumbo hacia Chiapas, de eso no hay duda.
2: Así es, mi comandante. La tercera zona militar del estado de Chiapas reportó haber visto una avioneta con matrícula U-1312 volando hacia Tuxtla. Es seguro que para allá volar.
1: Y nos engañaron diciendo que se dirigían hacia Acapulco. ¿Qué se me hace que sus presentimientos se hicieron realidad, sargento?
2: ¿Cuáles presentimientos, mi comandante?
1: ¿Cuáles han de ser? Eso de que Calimán y la mujer que lo acompaña sean unos delincuentes que andan de escapada. Juntos con el muchacho han de formar una banda de delincuentes o contrabandistas, o qué sé yo. Así que tenemos que localizarlos a como dé lugar.
2: Pero es imposible, mi comandante. Le digo que hay una fuerte tormenta en Chiapas y no es posible comunicarnos.
1: ¡Insista! ¡Insista, sargento!
2: Muy bien, mi comandante.
0: El robusto comandante se paseaba nerviosamente, limpiándose el sudor que corría por su rostro, deslizándose por el cuello grueso como el de un toro. Miraba con gesto de enfado al sargento, que en vano hacía funcionar el telégrafo. Ellos ignoraban que Calimán y sus amigos habían sufrido el terrible accidente en las selvas de Chiapas.
2: Es inútil, mi comandante. No hay comunicación con Tuxtla.
1: Pero, ¿cómo es posible?
2: Ya sabe que cuando hay tormentas, todo se interrumpe. Hasta las líneas telegráficas. Si usted quiere, mi comandante, insisto, a ver si me comunico a San Cristóbal. A ver si ahí nos dan noticia de los viajeros.
1: No, sargento. Más vale que nos comuniquemos a México. Entable contacto con la capitanía del puerto aéreo. Informe que un hombre llamado Calimán, acompañado de un muchacho y una mujer que se hacía pasar por su esposa, estuvieron aquí, tripulando una avioneta matrícula U-1312. Que nos den informes precisos sobre la identidad de dichos individuos.
2: Muy bien, mi comandante.
1: A ver si nos salen con que Calimán y los que lo acompañan son buscados por la justicia. Saber que los tuvimos en las manos y los dejamos escapar.
2: Yo se lo advertí, mi comandante. Yo...
1: ¡Usted se calla! Y obedece mis órdenes. Comuníquese a la capital, pronto.
2: Ni hablar, mi comandante. Ni hablar.

0: Y en el lugar de la tragedia, la tormenta seguía azotando toda aquella zona de pantano rodeada de selvas milenarias. El pequeño Solín, que había sido lanzado de la avioneta cuando había ocurrido el choque, permanecía con la parte inferior del cuerpo sumergido en las cenagosas aguas del pantano y con el rostro hundido en el barro. La lluvia azotaba en ráfagas de viento el cuerpo del muchacho, que de pronto se estremeció.
1: ¡Mi pierna!
0: Trataba de incorporarse, pero un dolor agudo, intenso, se clavaba en su pierna derecha. Continuó así unos instantes, hasta que las ideas se aclararon en su mente.
1: Ahora lo recuerdo. Al tratar de aterrizar, nos estrellamos. ¿Y Calimán? ¿Calimán dónde está? ¿Y Mariela? ¿Qué ha sido de ellos? ¿Dónde están?
0: Ansiosamente, el pequeño Solín miró en torno y se dio cuenta que la sombra de la tormenta lo envolvía todo. Su voz, angustiada y quejumbrosa, se dejó escuchar.
1: ¡Calimán! ¡Calimán!
0: Pero sus gritos eran ahogados por la tormenta. Solín no podía ver que Calimán y la joven Mariela se encontraban a corta distancia de él, pero medio hundidos en los pantanos. Calimán no podía escuchar la voz de su pequeño amigo, porque al igual que Mariela estaba inconsciente. El muchacho, tomando su dolor y angustia, se incorporó sobre el barro.
1: ¡Calimán! ¡Calimán! Es inútil. Es inútil llamarlo. Calimán murió en el choque. Al igual que Mariela. Tal vez sus cuerpos estén en alguna parte. Debo buscarlos. Sí, debo buscarlos. Mi pierna. Creo que la tengo rota. Pero aún así, debo salir de los pantanos. Debo hacerlo.
0: El muchacho se arrastró lentamente, con la pierna derecha paralizada. No podía ver que Calimán y Mariela estaban a unos cuantos metros de distancia y sin saberlo, se alejaba de ellos.
1: ¡Calimán! ¡Calimán! ¡Mariela! ¡Calimán! ¡Calimán!
0: Horas más tarde, en el aeropuerto de aquella zona militar en el estado de Oaxaca, el comandante reaccionaba sorprendido al leer el informe de las autoridades del aeropuerto de México.
2: Esto sí que se puso color de hormiga.
3: ¿Qué pasa, mi comandante?
2: Escuche la información que me mandan de México. Dice, sobre la identidad que usted solicitó respecto a un hombre llamado Calimán, le informamos que el susodicho es un famoso investigador mundial y se encuentra en nuestro país como invitado de honor. Calimán goza de toda nuestra confianza y viaja acompañado de un jovencito de nombre Solín. Ambos merecen todas las atenciones y garantías que pueda usted ofrecerles. Pilotea una avioneta matrícula U-1312 y al abandonar esta ciudad, informó que su destino sería el puerto de Acapulco. Nos extraña mucho que usted reporte su presencia en el estado de Oaxaca. Rogamos nos informe detalladamente la situación.
3: ¡Ah, caray! Así que Calimán y el muchacho son famosos y respetados por el gobierno.
2: Y aquí hay algo más. Anexo. Calimán viaja solo en compañía del jovencito Solín. Nos extraña mucho que una mujer lo acompañe. Comuníquenos identidad de dicha mujer. Sargento, pida comunicación telefónica al aeropuerto de México. Debemos informar que Calimán y el muchacho estuvieron aquí, que los acompaña una mujer que se hacía pasar por su esposa y que sospechamos que los amenaza con un revólver. Y agregue que tomaron rumbo hacia el estado de Chiapas y que es casi seguro que los haya sorprendido la tormenta en pleno vuelo. ¡Pronto! ¡Comuníquese inmediatamente!
0: La tormenta había cesado. Únicamente el viento ululaba azotando los pantanos y estremeciendo la selva. Calimán, el hombre increíble, y la joven y hermosa Mariela, medio sumergidos en el pantano, habían recobrado el conocimiento. pero aún no acertaban a hacer ningún movimiento. El frío se clavaba en sus cuerpos como alfilerazos.
4: Mariela. Mariela, ¿me escucha usted?
5: Sí. Sí, Calimán.
4: Bien, debemos salir de los pantanos. La noche se viene encima. No podemos seguir en medio de estas aguas frías y cenagosas. Trataremos de alcanzar suelo firme y encender una hoguera. Oh, después me dedicaré a buscar a Sol. Dios quiera que esté vivo.
0: Calimán ignora que Solín ya no está ahí. Se ha internado en la selva. Y esa noche puede ser la última que les quede de vida.
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9: Buenas noches, secretario.
10: Buenas noches, señor juez. ¿Cómo sigue de salud?
9: Regular. Cuando no es el hígado, es el reuma. Cuando no es el reuma, es el estómago. Pero el caso es que siempre tengo algo.
10: Caramba, señor juez. Pues para tener tan poca salud, la verdad, mejor es no tener ninguna.
9: ¿Verdad que sí?
10: Sí.
9: Póngase 10 pesos de multa por si acaso es usted el que me tiene salado.
10: Pero dígame, señor juez.
9: No oigo nada y vamos a ver si trabajamos. ¿Qué caso tenemos hoy?
10: Una señora que acusa a 2 agencieros.
9: ¿De qué los acusa?
10: De haberle robado un juego de cuartos.
9: ¿Con escaparate y todo?
10: Con escaparate y todo.
9: Pues llame a lo complicado en ese escaparaticidio.
10: Enseguida, señor juez. ¡Luz María Nananina!
11: ¡Aquí como todos los días!
10: ¡Rudecindo Caldeiro y Escoviña!
12: ¡Gente!
10: ¡José Candelario Tres Patines!
12: ¡A la reja!
9: Bueno, vamos a ver, ¿qué juego de cuarto fue el que se robaron?
11: El mío, señor juez. Rudecindo y Tres Patines me robaron el juego de cuarto.
13: Protesto, señor juez. Yo no me robé nada.
14: Ni yo tampoco.
11: ¿Que no? ¿Y hace 2 días que me tienen ustedes durmiendo sobre la tabla de planchar? Lo que hay que soportar en este mundo, caballero, ¿eh?
14: Bueno, oiga, eso de lo que hay que soportar en este mundo, ¿lo dice usted por tabla de planchar?
11: No, señor, lo digo por ustedes. Que me robaron el que me lo están negando en mi misma cara.
13: Óigame, Nina, hágame el favor. Yo le doy mi palabra de que la...
11: No, usted ni me hable, ¿eh? Porque usted es socio de Tres Patines y tanta culpa tiene el que mata a la vaca como el que le amarra la pata.
9: Ah, pero Rudecindo es socio de Tres Patines.
11: Sí, señor. De manera que ya se ha vuelto tan sinvergüenza como él. Aunque eso era de esperarse, pero sí, claro está que lo es de esperarse.
14: ¿Por qué? ¿Por qué era de esperarse?
11: Porque ya lo dice el refrán, dime con quién andas y te diré quién eres.
14: Señora, óigame, usted toda la vida ha andado conmigo.
9: Bueno, no discutan y vamos
14: a... No, si eso es una aclaración pertinente.
9: Bueno, un momento. ¿Qué juego de cuarto era ese, Nananina?
11: Un juego de cuarto precioso, señor juez. Yo lo tenía en mi poder. Figúrese usted que el escaparate era todo de caoba.
9: ¿Todo?
11: Sí, señor, todo.
13: Entonces el comején que tenía era de caoba también, ¿no?
11: No, ningún comején, ¿sabe? Que mi escaparate era nuevecito. El que tiene comején es usted.
13: Yo, señor juez. Póngale una multa de 10 pesos aquí a la... Hágame el favor.
9: No me da la gana.
13: ¿Qué dijiste?
9: Que no me da la gana.
13: Entonces deja, no le pongas nada.
9: Ah,
13: no,
9: bueno.
13: Nada.
9: Dígame, Nananina, su escaparate no tenía comején, ¿verdad?
11: Pero ¿qué iba a tener, señor juez, si era un escaparate magnífico, con una luna preciosa?
14: ¿Qué cosa? ¿El escaparate suyo tenía una luna?
11: Sí, señor.
14: Entonces debe ser que la noche estaba nublada, porque yo no se la vi.
11: ¿Por qué la tenía por la parte de adentro? Usted abría la puerta del escaparate y en la parte de adentro estaba la luna.
14: No me diga, ¿usted tenía la luna dentro del escaparate?
11: Sí, señor.
14: ¿Y dónde tenía el sol? ¿En la gaveta de la mesa de noche?
9: Póngale una mesa de noche de multa, secretario.
14: Sí.
9: En fin, Nananina, ¿qué pasó con ese juego de cuarto?
11: Pues nada, señor juez, que hace unos días yo decidí mudarme para Casablanca. Y entonces llamé a Tres Patines y a Rudecindo para que me hicieran la mudada.
9: Y eso, ustedes tienen una agencia de mudadas, ¿no?
14: Sí, bueno, mejor dicho, es que la tengo soy yo. Porque Rudecindo no es más que el sucio capitalista.
13: ¿Cómo, cómo? ¿Qué cosa es lo que soy yo?
14: Sucio capitalista, chico, el que pone el dinero.
9: No, usted no lo dijo así.
14: Eso te estoy diciendo, que yo no te lo dije así.
9: Y eso mismo digo yo también.
14: Sí, pero yo lo dije primero que tú,
9: chico. ¿Y qué tiene que ver eso?
14: Que fui el que puse tiro, de manera que tú tienes que matar ahora,
9: chico. ¿Cómo que yo tengo que matar?
14: Claro, chico, adiós. No, eso es lo que tiene el banco.
9: ¿Qué banco, Tres Patines?
14: El banco, sí, adiós, chico, que bobería la mía, chico. ¿A ti te interesa esta conversación?
9: A mí sí.
14: Bueno, pues síguela tú solo, porque a mí no me interesa.
9: ¡10 pesos de multa! Dígame, Nananina, ¿cómo se le ocurrió llamar a Tres Patines para que le hiciera la mudada?
11: Porque Tres Patines repartió tarjeta por todo el barrio diciendo que su agencia era una cosa magnífica.
9: ¿Y usted entiende de mudadas, Tres Patines?
14: Compadre, ya lo creo que sí, chico. La especialidad mía son las mudadas nocturnas, chico. A eso de las 11:45 de la noche. La hora buena para no molestar a los vecinos.
9: ¿Y a esa hora no se les molesta?
14: No, porque tú aprovechas el momento en que toda la familia ha ido al cine, ¿te das cuenta?
9: Sí.
14: Entonces tú te llegas con el camión, te encuentras la casa solita, que da gusto verla. De modo que cargas los muebles, te lo lleva y cuando el matrimonio vuelve del cine, la señora de la casa abre la puerta y dice, ¡ay, Dios mío! ¡Pero si nos han mudado!
9: Ah, vamos, y entonces van para la otra casa.
14: ¿Para qué casa?
9: Para la casa nueva.
14: ¿Qué casa nueva, chico?
9: ¿Cuál va a ser? Ellos no le dan una dirección nueva por el día para que usted le lleve allí los muebles.
14: ¿Por el día? No, si ellos no me ven a mí por el día, chico.
9: ¿Y cuándo lo ven entonces?
14: En la vida, chico. Después de eso ya no me vuelven a ver más nunca.
9: ¿Y los muebles?
14: Tampoco lo vuelven a ver, chico.
9: Seguro que ese sistema de mudar a la gente se lo enseñó su mamita, ¿verdad?
14: No, ¿qué va? No, mamita no se ocupa de mudar, chico. Mamita tiene ahora un negocio estupendo, chico. Está ganando todo lo que quiere.
9: ¿Ah, sí? Sí. ¿A qué se dedica?
14: A vender muebles de uso.
9: Tres Patines, eso no es una mudada, eso es un robo.
14: No, chico, eso es una mudada nocturna en la que no se molesta a los inquilinos para nada. ¿Tú quieres que yo te lo demuestre?
9: ¿Cómo?
14: Fácil. ¿Qué día tú vas al cine por la noche?
9: El domingo.
14: ¿Y dónde vives tú?
9: Bueno, yo vivo en la ¿Cómo le voy a decir dónde yo vivo después de eso, Tres Patines? Usted es bobo.
14: Yo no, ¿y tú?
9: Yo sí, digo, yo tampoco.
14: Somos la única agencia de mudada que tiene escuadra propia, chico.
9: ¿Qué cosa? ¿Ustedes tienen una escuadra?
14: Sí, una escuadra de 2 lanchitas. Una flota.
9: ¿Y a 2 lanchitas le llaman ustedes una flota?
14: No, no, lo que yo digo es que una flota. Que una de las 2 lanchitas flota.
9: Ah, ¿y la otra no?
14: La otra se hunde porque está ponchada, ¿sabes?
9: ¿Cómo que está ponchada?
14: Sí, tiene un agujero en el fondo y por ahí es que se le va el aire y entra el agua, chico. De manera que está ponchada.
9: No, Tres Patines, no. Lo que se ponchan son los automóviles. ¿Usted nunca ha tenido automóviles?
14: ¿Cómo no voy a tener automóviles yo, chico?
9: ¿A qué cosa?
14: Lo ha tenido, automóviles.
9: ¿Qué, lo ha tenido? Automóviles, no, automóviles.
14: Sí, es lo mismo, chico.
9: ¿Usted ha tenido automóvil?
14: Hombre, lo ha tenido.
9: No, ay, lo ha tenido... No.
14: Occidentalmente.
9: ¿Cómo occidentalmente?
14: Sí, lo he cogido y después me han mangado con él.
9: ¿En Occidente lo tuvo?
14: No, chico, no.
9: ¿Final de Río?
14: No, de casualidad, chico. Lo he visto parqueado, me han dejado la puerta abierta, la llave puesta y... ¡Ese es mío!
9: Ah, es suyo, ¿no?
14: Sí.
9: Secretario,
14: dígame,
9: tome nota de eso por si acaso.
14: Bien.
9: Así que usted dice que se poncha la... Usted no sabe que los únicos que se ponchan son los automóviles. Una lancha no se poncha nunca.
14: ¿Cómo que no, chico?
9: No, señor.
14: Cuando una lancha... lo va a discutir a mí, chico.
9: ¿Y a quién se lo voy a discutir, señor? ¿Usted? Cuando una lancha tiene un agujero, se dice que hace agua.
14: Sí, pero la lanchita que yo te digo no hace agua ninguna.
9: ¿Cómo que no hace agua?
14: No, la que le entra por el fondo ya está hecha el agua esa.
9: All right. Vamos a no discutir. ¿Cómo va a estar hecha? Ya lo creo que está hecha, pero cuando entra el agua por abajo se dice... hizo agua, está haciendo agua. Y entonces lo que hay que hacer es achicarla.
14: Y ese fue el recinto que la desgració.
9: ¿Por qué la desgració?
14: Un día que montamos y tenía agua por dentro.
9: ¿Y qué?
14: Y él dijo, para sacarle el agua lo mejor era abrir un fondo, un hueco en el fondo con un barbiquí. Porque él decía que eso era igual que la bañadera, que le abría el fondo y que se le iba el agua.
9: ¿Pero cómo se va a ir? Al contrario, entra.
14: Eso fue lo que pasó. ¿Lo ves? ¿Lo ves? Óyeme, ¿te das cuenta?
9: Bueno, espérese.
13: ¿Cuenta de qué?
9: Espérese.
13: Va, eso bobería.
9: Cállese.
13: El señor ha ingerido demasiada tierra mecina, doctor, y está un poco...
9: ¿Cómo tierra mecina?
13: Sí, tierra mecina de esa, para el catarro.
9: Terramicina.
13: Terra o terramoto, lo que sea,
9: ¿no? Bueno, sí, pero espérese una cosa. Ustedes no llevan en la lancha una latica.
14: ¿Una qué?
9: Una lata para achicar el agua.
14: para achicarla. Sí. Si el agua tú no la puedes achicar, chico.
9: ¿Cómo que no la vas a
14: achicar? Hombre, si se pudiera achicar, tú metías todo el agua a la bahía en un jarro de lata, chico.
9: No, bien. No, lo que pasa... Bueno, vamos a no discutir eso. De modo que por llevar un juego de cuarto desde la avenida de Paula hasta Casablanca, ¿cobran ustedes...?
14: Cobran al menos, señor juez, porque los gatos son muchos, chico.
9: ¿Qué? Ah, pero llevan gatos también.
14: No, chico, los gatos...
9: ¿Qué gato?
14: El dinero que cuesta, chico.
9: ¿Usted, en la mudada...?
14: Es de monumentos, chico. Es monumentos.
9: ¿Monumento? ¿Qué monumento cruzaron?
14: Lo que hay que gastar en la bobería de...
9: ¿Usted quiere decir los gastos?
14: Sí. Porque en primer lugar, ¿qué te ríes tú, chico? ¿Qué te ríes?
13: Emolientes, animal. Emolientes, deja de ganar uno.
9: Hágame el favor, dígame, ¿qué? En primer lugar, ¿qué?
14: En primer lugar, tenemos el motor de la lancha.
9: Ah.
14: Tú no sabes lo que come ese motor, chico.
13: ¿Qué motor, compadre? Si esa lanchita no tiene motor.
9: ¿Cómo? ¿No tiene motor?
13: No, doctor, es de remos. Yo no sé qué cuento es el que me saca a mí tres patines, doctor, que siempre me pone a remar a mí.
9: No me diga, siempre lo pone a remar a usted.
13: Sí, señor. Como yo soy español, pues se pone a decirme que si la capitanía del puerto, que si las leyes marítimas, cobanas, que si esto y que si lo otro. Pero el caso es que cada vez que hacemos una mudada por mar, el que tiene que remar soy yo, doctor.
14: Tiene que ser español, chico. Desde Cristóbal Colón recurrió esto. No se permite nada más que a los españoles remaran los botes, chico.
13: ¿Por qué, adiós, señor?
14: Además, no le haga caso, señor juez. Que no es verdad lo que yo... Óiganme. Lo que yo hago es repartir el trabajo entre los dos.
9: ¿Entre Rudecindo y usted?
14: No, entre los dos brazos de Rudecindo. Al derecho le pongo un remo y al izquierdo le engancho el otro, ¿no?
9: ¿Y entonces por qué dice usted que el motor de esa lanchita come mucho?
14: Porque es verdad, chico. Tú no sabes lo que come ese motor, chico.
9: ¿Qué motor?
14: Rudecindo. Fragua, chico. Dos filetes de ternera, aparte cocote, que dice que le gusta porque le sabe a chicle. Con mantecao y una rueda de pargo con casco de guayaba. Y después de esto, ¿sabes lo que se comió de postre?
9: ¿Qué motor a esa lanchita?
14: No, porque los motores están muy caros, ¿tú sabes?
9: Ajá.
14: Lo que yo voy a ver es si consigo es que Rudecindo me trabaje con petróleo, que es más económico.
9: ¿Cómo que trabaje con petróleo?
14: Sí, que coma petróleo en lugar de filetes, chico.
13: ¿Pero cómo voy a comer yo petróleo, compadre? Eso no puede ser.
14: ¿Por qué, chico? A la máquina no se le puede arreglar el carburador porque trabaje con alcohol. Pues a lo mejor a ti se te opera, se te hace un arreglito en el estómago y trabaja con lubriante, chico.
13: Dito Dios, protesto, señor juez. Yo no puedo trabajar con lubriante.
9: Bueno, ya usted, eso es un asunto que a mí no me interesa.
13: Bueno, tres patines, pues eso no puede ser, ¿eh?
14: Yo lo siento, Rudecindo, oíste, pero yo no te puedo atender ahora, chico.
13: No. ¿Cómo que usted no me puede atender? Usted no. Me atiende a mí.
14: Hombre, date tu lugar, chico, y no te salgas de tu esfera, que yo no me puedo poner a discutir ahora con el motor de la lancha mía.
9: Bueno, dejen eso y vamos a seguir. El caso fue que Tres Patines le pidió 40 pesos por la mudada, ¿no es eso, Nananina?
11: Sí, señor, y la verdad que a mí me pareció muy caro eso.
14: Oiga, la distancia es larga, señora.
9: No tan larga, Tres Patines.
14: ¿Cómo que no, chico? ¿Tú has ido alguna vez a pie desde la avenida de Paula hasta Casablanca?
9: ¿Por tierra?
14: No, por mar.
9: ¿Pero cómo voy a ir a pie por mar, Tres Patines?
14: Bueno, ven acá, ¿fuiste o no fuiste?
9: Claro que no fui.
14: Entonces no hable bobera, chico.
9: ¿Por qué no voy a hablar bobera? No he ido porque es imposible que yo pueda hacer eso.
14: ¿Qué cosa?
9: Ir a pie.
14: ¿A dónde?
9: A Casablanca.
14: ¿Pero a qué?
9: A nada, yo no tengo que ir a Casablanca para nada.
14: Pues no vaya, chico, si nadie te obliga ni te está diciendo
9: váyame
14: que vaya.
9: Váyame preparando otros 180 días ahí, secretario. Oh. Continúe, Nananina, ¿qué más pasó?
11: Pues como iba diciendo, señor, pues a mí me pareció mucho. Y le pregunté a Tres Patines si no me lo podía dejar en la mitad. Y Tres Patines me dijo que sí.
14: Porque nosotros siempre tratamos de complacer a los clientes, señora. Que Nananina quiera que se lo dejemos en la mitad, bueno, pues se lo dejamos. Por eso no hay problema.
9: Oh, ¿y qué más?
11: Pues nada, que fueron a buscar el juego de cuarto, se lo llevaron. Y esta es la fecha que yo no he vuelto a ver el juego de cuarto.
13: Ni creo que lo vuelva a ver nadie tampoco.
14: Bueno, no, Rudecindo, tanto como nadie, ¿no? Mira, cada rato hay buzos que tienen que bajar.
9: Todo de la bahía. ¿Pero qué hicieron ustedes entonces con ese juego de cuarto?
13: Lo tiramos al agua, doctor.
9: ¿Al agua? ¿Y eso por qué?
13: Porque Tres Patines me dijo que...
11: ¡Conmigo! ¡Pero usted ve tan loco! ¿Qué es lo que pasa?
14: No, nada de loco, señora. Que en eso fue lo que quedamos usted y yo.
11: Mentira, señor juez. Yo no quedé en eso.
14: ¿Cómo que no? Usted no me dijo primero que si le podíamos llevar el juego de cuarto desde la avenida de Paula hasta Casablanca.
11: Sí.
14: Y luego no me dijo que si se lo podíamos dejar en la mitad.
11: Sí, en la mitad del precio.
14: ¿En la mitad del precio? Adiós. Pues yo creí que usted me decía en la mitad del camino, chico.
9: ¿Usted entendió en la mitad del camino?
14: Sí, porque ella me preguntó, ¿cuánto me cobran? Yo le dije, hasta Casablanca, 40 pesos. Y yo le contesté, ¿cómo no, señora? Se lo dejaremos en la mitad, ¿me entiende?
9: Uh-huh.
14: Y eso fue lo que hicimos, dejárselo en la mitad, chico.
9: ¿En la mitad de los 40 pesos?
14: No, en la mitad de la bahía. Oye, es un espectáculo de lo más entretenido. ¿Tú nunca has visto cómo naufraga un escaparate?
9: No, no lo he visto nunca.
14: Bueno, pues cuando se te presente otra muda igual, óyeme, te voy a avisar para que tú la veas.
9: Creo ahí, secretario.
10: Venga la sentencia.
9: Primero, para evitar que hagan más animalada, les tengo que clausurar esa agencia de mudada. Y les mando desde luego que paguen a Nananina lo que le costó ese juego, más 100 pesos de propina.
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vez Porfirio Cadena, el mentado Ojo de Vidrio, el valeroso bandido de la Sierra del Guajuco, buscando una nueva vida en tierras extrañas, lejos de sus madrigueras, y tratando de borrar para siempre la sangre que corrió a sus espaldas.

0: Es Héctor Barrera. Quiere hablar con usted.
1: Ahí está.
0: Ahí está. Me dijo, quiero hablar con el coronel. Le dije que lo iba a anunciar. Me preguntó que qué hago yo aquí, y le dije que trabajo con usted como ayudante. Debe estar sospechando que la acusación de Lino Buitrón sea cierta, y que usted sea Porfirio Cadena y no el coronel Campos. ¿Qué va a hacer usted?
1: Tráelo. Dile que pase.
0: ¿Y qué va a hacer usted?
1: Mijo, te digo que lo traigas.
2: Cuando Héctor Barrera se presentó en las oficinas del jefe de policía de Morácuaro, en la antesala del despacho se hallaba Alejandro, y ya no pudo eludirlo. Ahora se ha abierto la puerta del despacho y de piedra de su escritorio se yergue la figura vigorosa del bandido Ojo de Vidrio, que ya no lleva sus habituales lentes negros, sino el parche aquel que cubre la

0: cuenca del ojo inutilizado. Barrera avanza mirándole fijamente. Porfirio Cadena no mueve un solo músculo de su rostro y extiende la mano hacia el visitante.
1: Siéntese, señor Barrera, tenga la bondad.
2: Sí.
1: Ya tuvimos la oportunidad de conocernos por teléfono. Estoy a sus órdenes, señor Barrera.
2: Ustedes...
1: Soy su servidor, el coronel Patricio Campos, jefe de la policía de Morácuaro. El mismo con el que usted habló por teléfono ayer.
2: Sí, señor. Pues, soy ayudante del agente del Ministerio Público en Monterrey. La Procuraduría ha sabido que tienen detenido aquí a Lino Buitrón, que se hacía pasar por José Buitrón, quien tiene por allá varios delitos pendientes. Quiero platicar con usted y con el agente de aquí en turno para ver si es posible que me permitan trasladar a ese delincuente a Nuevo León.
1: Es que aquí también ha cometido delitos graves ese hombre.
2: El agente del Ministerio Público de ustedes, con quien acabo de hablar, me prometió entregármelo si cierta diligencia en la anulación de un matrimonio resulta sin complicaciones. Es decir, sin la oposición de Buitrón.
1: Pues, si ya se lo prometió él, pues, es él el que manda.
2: Sí, señor. Vine a hablar con usted porque... porque quería conocerlo.
1: Sí, señor.
2: ¿No nos hemos conocido antes?
1: ¿Usted qué dice?
2: Usted no es el coronel Patricio Campos.
1: No.
2: Usted es Porfirio Cadena.
1: He podido agarrar esta personalidad, señor Barrera, porque, aunque usted no lo creya, ya estoy cansado de ser un bandido.
2: Ahora es policía.
1: Ahora soy jefe de policía.
2: ¿Y qué hizo usted el verdadero coronel Patricio Campos?
1: A esa pregunta de usted yo le contesto con otra, señor Barrera. ¿Qué hizo usted de la herencia que su madre le dejó a mi hija Ofelia?
2: ¿Cree usted que con esa amenaza me va a enmudecer?
1: Mi amenaza no es nueva, señor Barrera. Tanto a usted como al licenciado Muñoz, que fue su protector, les dije un día que me devolvían lo que le robaron a mi hija Ofelia o los mataba a los dos. Y usted es el único que está vivo.
2: Hablemos francamente, Porfirio.
1: Si usted quiere tratar conmigo, señor Barrera, para que se devuelva bueno y sano para su tierra, no me diga Porfirio. Dígame coronel o Patricio Campos, pero no me diga Porfirio Cadena.
2: Correcto. El público conoce la acusación que le lanzó a usted Lino Buitrón, precisamente, en el sentido de que usted asesinó al verdadero coronel Campos para hacerse pasar por él.
1: Ay, denle creya a ese desgraciado. Y vale más que háblenos con franqueza, como usted mismo lo acaba de decir. ¿Se va usted a volver a Monterrey y a callarse la boca respecto a mi persona? Es mejor que me lo diga de plano.
2: ¿Y si no lo hiciera?
1: Si no lo hace Ancina, lo mato.
2: Tal vez mi muerte le costaría a usted también la vida.
1: ¡Eso es cosa mía!
2: Perfectamente. Ya que no tengo otra alternativa, porque lo conozco a usted y sé que es capaz de todo, me regresaré a Monterrey y me olvidaré del coronel Patricio Campos y de Porfirio Cadena.
1: Ancina es lo mejor.
2: Y mis asuntos oficiales los trataré directamente con el agente del Ministerio Público.
1: Sí, señor. Pero le advierto, señor Barrera, que si trata usted de traicionarme, lo buscaré donde quiera que se meta y lo mataré.

0: Alentadas por aquella promesa de la gente del Ministerio Público, Lilia y María del Carmen abordaron el tren para dar una vuelta a la hacienda. Necesitaban presentar algunos documentos que se hallaban en la casa.
1: Que no se nos olvide tu acta de nacimiento para demostrar que eres una menor de edad.
2: Sí, eso dijo el licenciado.
1: Todo está resultando mejor, porque Rentería está preso y acusado de varios delitos graves.
2: Dijo el licenciado que él puede acusar de secuestro a los dos, a José y al fuereño ese.
1: Tal cosa también nos favorecerá, porque Rentería no se atreverá a negar su conformidad en la nulidad del matrimonio.
2: Yo creo, hermanita, que nunca van a salir de prisión esos hombres, porque no solo son responsables de la muerte de papá, sino también de la de Pascual.
1: Y la del jefe de policía, el señor Pruneda. Y quiero advertirte, María del Carmen, que solo el día de hoy estaremos en la hacienda. Solo pasaremos la noche de hoy. Mañana, en el diurno, nos regresaremos a Morácuaro para activar este asunto, así como la venta de la hacienda.
2: ¿A dónde nos iremos a vivir después de entregar la hacienda, Lili?
1: Por lo pronto, a Morelia, con nuestro hermano Mario. Él tiene la obligación de ser el jefe de nuestra casa, a falta de papá. Y lo será aunque no quiera.
2: No creo que se niegue. Y ya vamos a llegar, porque el tren siempre se anuncia así cuando nos acercamos al bordo.
1: Sí, vamos recogiendo nuestras cosas.

0: Hijo, síguele los pasos a Héctor Barrera. Haz de cuenta que eres su sombra hasta que se vaya de Morácuaro.
1: Sí, señor.
0: Si es necesario hacer algo, mijo, piensa que si nosotros no lo liquidamos a él, él nos liquida a nosotros.
1: Entendido, señor.

0: Se está pasando toda la mañana, Pepe. Y Lola no viene a traerte el dinero, hombre.
1: Pues no. Pero quién sabe si venga ahora en la tarde.
0: Oye, no te digo si venía en la mañana o en la tarde. ¿En qué quedaron, Pepe?
1: Pues...
0: En estos casos, Pepe, hay que hacer las cosas bien. Va a notar uno con el pendiente, hombre. Le hubieras preguntado, ¿vienes en la mañana o en la tarde?
1: No te desesperes, hombre.
0: Pues, hombre...
1: Lola es una mujer segura, para mí, naturalmente. Tiene que venir con los centavos.
0: ¿500?
1: Dijo que tiene como 700, pero... Pues, ¿para qué la dejo a Rice? Que le queden los otros 200 para lo que se le ofrezca.
0: Pues, ojalá y venga ahora en la mañana de una vez, hombre.
1: Oye, Buitrón, ¿y por qué tienes esa ansiedad respecto a ese dinero? ¿Qué piensas hacer con él? Ni siquiera me lo has dicho.
0: Ya te lo dije.
1: Pero no me lo has explicado.
0: Pues, ¿qué explicación quieres, hombre? Es un plan. O es el principio de un plan. Pero, pues, todavía no lo tengo muy bien tramado. Tú sabes, contándole la mano a un vigilante, por ejemplo, pues se puede conseguir una chancita. Y, pues, por ahí va el asunto, Pepe. Pero... Pues lo que se necesita es que Lola traiga ese dinero, hombre.
1: Bueno, pero no hay tanto apuro, hombre.
0: Sí lo hay, porque pues mañana...
1: ¿Qué? ¿Mañana qué?
0: No. Quiero decir que... Que mañana pues, se puede presentar una oportunidad y si no tenemos el dinero a la mano, pues nomás no hay nada.
1: Ah, pues eso sí.
0: Pero pues esa Lola no se aparece por ningún lado. Y ansinas son las viejas siempre. Lo dejan a uno esperando. Ya debe ser mediodía porque pues tengo mucha hambre.
1: ¿Hay un remedio para no sentir la hambre, tú?
0: ¿Sí?
1: ¿Eh? ¿Dormir?
0: Hombre, es verdad.
1: ¿Qué mitote se traerá este? Lo miro muy desesperado. Pues, ¿por qué tiene tanta urgencia de ese dinero? Lola tiene que venir ahora en la tarde, cuando mucho se tarde. Pues, ¿quién sabe qué se trae este mondao?

0: Adelante, señor Buitrón. Acérquese.
1: A sus órdenes, señor licenciado agente del Ministerio Público. Me trajeron porque... pues que usted quiere hablar conmigo.
0: Sí, señor. Tenga la bondad de sentarse.
1: Muchas gracias, licenciado.
0: Estoy seguro de que su compañero José Rentería le contó lo que hablamos respecto a anular el matrimonio entre él y la señorita María del Carmen Viesca.
1: Pero pues están bien casados, licenciado.
0: No están bien casados. Y usted lo sabe, señor Buitrón.
1: Pues sí, porque pues yo tuve la boda.
0: Usted no puede decir simplemente que estuvo en la boda. Usted, de acuerdo con Rentería, cloroformó a la señorita Viesca, una menor de edad. La amenazaron con arma de fuego y la obligaron a aceptar la ceremonia.
1: Licenciado...
0: ¡Un momento! Voy a terminar porque no quiero hacer de esto una discusión.
1: Está bueno.
0: Si yo los acuso de secuestro, con los otros delitos que pesan sobre ustedes, pueden ser sentenciados a la pena de muerte. Así es que los dos deben aceptar el cargo simple del matrimonio forzado, para que se haga su nulidad. De lo contrario, los acusaré criminalmente.
1: Bueno, pues, lo que usted ordene, licenciado.
0: Voy a redactar una declaración de usted en este caso, para que me la firme de una vez.
1: Sí, licenciado.
0: Para mañana tendré lista toda la documentación para que Rentería venga a firmar.
1: Sí, señor. Hay que hacer algo. Y pronto. Porque para mañana nos llevó la fregada.

0: no sabíamos que estuvieras en la hacienda, Lola.
1: Pasa. Tuve que venir a dar una vuelta, señorita Lilia, porque necesitaba recoger unos...
0: ¿Unos qué?
1: Unos efeutos de mi propiedad. Pero ya me voy para Morácuaro.
0: Habíamos quedado en otra cosa, Lola.
1: Sí, pero...
0: Te autoricé para que siguieras trabajando aquí en la hacienda hasta que pase a poder de sus nuevos propietarios para que ellos decidan si siguen con tus servicios. Me pareció que estabas conforme. ¿Por qué te vas para Morácuaro? Rentería está preso. Ni modo que digas que quieres estar con él. Tú calla, María del Carmen. ¿Dónde están los efectos que viniste a llevar?
1: ¿A qué los traigo?
0: No se ve que lleves nada, Lola. Yo te aconsejaría que te quedes en la hacienda a trabajar y a olvidar. La misma cosa que tengo que hacer yo, porque el matrimonio será anulado. Ya hablamos con el agente del Ministerio Público.
1: ¿Ya lo sabe?
0: ¿Cómo lo sabes? ¿Te lo dijo Rentería?
1: Sí.
0: ¿Qué vas a hacer a un Morácuaro? ¿A llevarle la comida a Rentería? ¿Prefieres la vida al lado de un criminal?
1: ¡Papá no es un criminal!
0: ¡No es un criminal el que sacrificó a nuestro padre! Silencio, María del Carmen. No vamos a discutir esto en medio de la calle. Esas son cosas de la autoridad. Haz lo que gustes, Lola. Pero yo diría lo mismo que María del Carmen. Deberías quedarte en la hacienda y olvidarte de un hombre que se pasará la vida en presidio.
1: ¡Eso es cosa mía!
0: ¿Cuándo te vas para Morácuaro?
1: ¡Ahorita!
0: ¿El tren pasa hasta por la noche?
1: ¡Me voy en un autobús! Ahí voy y lo agarro en la carretera.
0: Deberías quedarte.
1: ¡No! ¡Adiós!
0: ¡Que te vaya bien! Está loca. ¿Cuáles serán los efectos que vino a llevarse? Dice que ahí los lleva. Pretextos. Yo creo que no pasamos la noche aquí en la hacienda, María del Carmen. ¿También nos vamos en autobús? No, pero abordaremos el tren nocturno. No tiene caso esperar hasta mañana. Nos vamos esta misma noche. Ordenaré que en el bogue nos lleven al bordo, oportunamente. Estoy de acuerdo, hermanita. No sé cómo ve ahora nuestra hacienda. Me parece llena de soledad y de tristeza. Es preferible dormitar en el tren.

0: oyes, buitrón? ¿Quién es ese amigo?
1: Oyes, pues... Se me hace que yo lo conozco.
0: Hombre.
2: Buenas tardes.
1: Buenas tardes.
0: Buenas tardes, señor.
1: ¡Ah! Pues si a usted yo lo conozco, hombre. Es usted de Monterrey. Sí, la cara lo dice. Oye, y no me diga cómo se llama, porque ya me estoy acordando. Usted es el señor Barrera. Usted es el señor Héctor Barrera, ¿verdad?
3: Lindo buitrón.
1: Pues, ¿qué anda haciendo por aquí, señor Barrera? Ah, mire, y aquí le represento a mi amigo.
0: José Rentería, para servirle.
3: Gracias. Héctor Barrera. Lino.
1: Sí.
3: El agente del Ministerio Público me dio permiso para verte en la celda. Me enviaron para llevarte a Monterrey, por los pendientes que tienes por allá.
1: Pues aquí estoy peor, señor Barrera, hombre.
3: He sabido la acusación que le lanzaste a Porfirio Cadena, que se hace pasar por el coronel Patricio Campos.
1: ¿Lo vino? ¿Lo vino usted ya?
3: Estuve hablando con él en su oficina.
1: ¡Es Porfirio Cadena! ¿Usted lo conoce, señor Barrera? ¿Verdad que es Porfirio Cadena?
3: Seguramente.
1: Pues...
3: Delante de mí no quiso ni disimular el muy bandido. Cuéntame algo de su impostura, porque no pienso marcharme de Moracuero sin desenmascararlo.
1: Pues nomás tenga mucho cuidado, señor Barrera.
3: Ya lo creo que tengo que andarme con cuidado. Yo conozco muy bien a ese bandido. Cuéntame cómo se hizo de esa falsa personalidad.
1: Pues... Usted tiene que comprenderlo, señor Barrera. El coronel Campos también estaba tuerto y del mismo ojo izquierdo. Y este desgraciado, pues no hizo otra cosa que asesinarlo y enterrarlo. Y luego hacerse pasar por él. Se quitó las antiparras negras que traía antes y se puso el mismo parche al coronel.
3: Estoy enterado de todo. ¿Por qué no estaba el cadáver en la sepultura? Lo publicaron los periódicos, pero en contra tuya. Como que era una mentira tuya o una calumnia.
1: Es que ese desgraciado se salió con la suya, señor Barrera. Tenga usted la seguridad de que sacó el cadáver del coronel y lo enterró en otro lugar. Por eso estaba la sepultura vacía.
3: Aquí traigo papel para que me hagas un plano del lugar donde está esa sepultura. Porque si lo sacó de un lugar y lo puso en otro, debe ser muy cerca. Y yo puedo descubrir ese cadáver.
1: ¡Ándele! Eso está muy bueno. Deme el papel y empréstame su pluma. Y yo le hago un plano de ese terreno. Mire, el ranchito se llama San Isidro de los Membríos y queda más o menos por...

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0: Aquella noche, Héctor Barrera consiguió un caballo y se dirigió desde temprano al municipio de Pátzcuaro, llegándose hasta el ranchito de San Isidro de los Membrillos. Por medio del plano que le había hecho Lino Buitrón, pronto se encontró junto al fresno umbroso que cubría aquella sepultura secreta.
1: Oh. Aquí debe ser. Según el plano de Lino. Vamos a ver. La linterna me ayudará en esto. Sí. Aquí es. Este es el fresno de que habló Lino. Pero aquí estará la fosa de donde Porfirio sacó el carro. Tengo que dar con el lugar donde haya vuelto a sepultar. ¿Eh? Algo se movió por ahí. Debe ser algún animal.
2: Entrometido. Él mismo me obligó a que lo matara a sangre fría.

0: ¿Está dormido, señor?
1: No, mijo. Prende la luz. ¿Quién va a dormir pensando en este desgraciado, mijo? ¿Dónde lo dejaste?
0: Si se refiere usted a Héctor Barrera, ese señor ya está muy lejos de nosotros, señor.
2: ¿Se devolvió para Monterrey?
0: No, señor. Héctor Barrera está muerto.
2: Hijo, ¿lo mataste?
0: Tuve que hacerlo.
2: ¿Dónde fue?
0: En San Isidro de los Membrillos. Consiguió un caballo en las cuadras de esos señores Bermúdez. Yo ensillé el mío y me dispuse a seguirlo. Llevaba un mapa o algo así en aquel papel. Creo que buscaba la sepultura. Tuve que dispararle por la espalda. Lo maté a sangre fría.
2: Mijo, eso no es malo. No te asustes por una cosa ansina, mijo. Él quería fregarnos a nosotros.
0: Diga usted que soy un cobarde, pero he padecido lo indecible. Desde el momento en que lo acribillé por la espalda, tuve miedo.
2: Tú no tuviste miedo, mijo. Y la mejor prueba de que no eres un cobarde y de que no tuviste miedo es que lo mataste.
0: Le digo que tuve miedo. Lo seguía a muy corta distancia, porque ya estaba dispuesto a dispararle. Detuve mi caballo al mismo tiempo que el de él, para que no hiciera ruido. Pero hice un movimiento y crujieron unas ramas. Me pareció que preparaba su pistola, y le disparé toda la carga. Tuve miedo de que me fuera a hacer frente. Le digo a usted que tuve miedo.
2: Nada de eso, mijo, nada de eso. Bueno, ¿y qué hiciste del cadáver?
0: Lo atravesé en la montura y me fui cabestreando mi caballo, alejándome bastante de aquel lugar. No contaba más que con un machete que iba en la montura y una daga que yo llevaba. Con eso tuve que cavar una sepultura y lo cubrí lo mejor que pude.
2: Bien hecho, mijo.
0: Nunca será bien hecho matar a un ser humano, señor.
2: No digas eso, mijo. Héctor Barrera andaba tratando de amolarnos a nosotros. Un poquito más delante del fresno, montaba la sepultura. Hice otra y enterré de nuevo el cadáver. Si lo jalla Barrera, estamos perdidos, mijo.
0: Ya lo sé. Por eso lo maté.
2: Y no te arrepientas de ello, mijo. Esto es lo mejor que podíamos hacer con ese desgraciado. Porque ya fuera aquí o donde Monterrey, podía descubrirnos fácilmente. Acuéstate y descansa.
0: Antes voy a darme una ducha fría.
2: Ándale, mijo, ándale. Para los nervios y para que duermas mejor. Dice que tuvo miedo, pero lo mató. Hizo lo que se necesitaba y lo agarró en buen terreno. Porque si lo mata donde hubiera testigos, ¿qué hubiera pasado? Algo tiene que tener de este bandido que lo hizo. Con ese baño de agua fría, ahorita se acuesta y se duerme. Y pa' mañana se le olvida que mató y sepultó a un desgraciado.

Procedente del sur, a todo vapor se desplazaba el tren de pasajeros aquella tarde. Era precisamente el convoy que abordarían en el bordo las hermanas Viesca, Lilia y María del Carmen. Llevaba buen tiempo y era seguro que se encontrarían en aquella cita que les ponía el destino.

0: Te miro muy preocupado, Buitrón.
1: ¿Eh? Ah, sí. Un poco, Pepe.
0: Por lo del dinero.
1: No, no. Ya no te acuerdes de eso, Pepe. ¿Quién puede saber lo que le haya pasado a Lola?
0: Vos.
1: Ya es en la tarde. Ya pronto se acabará el día y... mañana...
0: ¿Mañana qué?
1: No, nada.
0: Parece que alguien viene.
1: Sí.
2: José Rentería.
0: ¿Qué pasó?
2: Tienes una visita.
0: ¿Hombre o mujer?
2: Mujer.
0: Voy.
1: Tiene que ser Lola.
0: Vieja sonsa. Pues, ¿dónde se habría metido?
1: Lo importante es que te traiga los 500 pesos que le pediste, Pepe. Anda, ándale.
0: Sí, sí. Ahorita vengo.
1: Ojalá y sea Lola. Y que le traiga los centavos. Yo creo que con esos 500 pesos hay. Chihuahua. Si este Pepe, que es tan cobarde, supiera para lo que quiere esos centavos. No me las conseguía. Ni se los hubiera pedido esa vieja presumida.

0: Vos, ¿qué había pasado contigo, Lola? ¿Te aguardaba desde ayer?
1: Vos, a la muy taruga se me olvidó decirte que los centavos los tenía ya en la hacienda y que tenía que ir por ellos.
0: Ah.
1: Dispénsame, Pepe. Y si espero venir al otro día para decirte que tenía que ir hasta la hacienda por el dinero, pues hubiera sido peor, porque me hubiera dilatado más.
0: Pues sí. Bueno, está bueno.
1: Aquí está el dinero. Son 500. Me quedaron como unos 200. Pero si los necesitas, nomás me dices.
0: Está bueno, está bueno. Pero se me hace que con esto hay...
2: ¿Qué es eso? ¿Qué es eso?
0: Pues, mire.
1: Es un dinero que le traigo a mi hombre. Ya se los enseñé en la puerta y me dijeron que estaba bien.
0: Es para un abogado.
2: ¿Está bien, pues?
1: Siento mucho no haber podido venir ayer, Pepe. Pero como te digo, los centavos los tenía en la hacienda y se me olvidó decírtelo. Pues, tuve que ir por ellos.
0: Está bueno, Lola. Este dinero no lo quiero dar.
1: No me digas nada de eso, Pepe, porque me enojo contigo. Te doy mi cariño. Te doy... Contimas ese dinero que no llega a ninguna parte.
0: Te lo agradezco mucho, Lola.
1: Ay, no quiero que me digas que me lo agradeces mucho.
0: Pero, Lolita...
1: Quiero oírte decir... Que me quieres mucho. Como me lo dijiste antier.
0: Ya lo sabes, Lola de mi vida. Ya lo sabes. Te he querido siempre. Y no quiero a nadie más.
1: Ay, gracias, Pepe. Yo necesito decirte lo que te quiero. Porque tú lo sabes. ¿Y Carmela?
0: Ay, eso ya se acabó. El agente del Ministerio Público me mandó llamar a su oficina. Demandaron las mujeres la nulidad de mi matrimonio con ella, fíjate. Yo creo que ayudadas por el coronel Campos.
1: ¿Y hay?
0: Pues yo le dije que yo acepto esa nulidad. Y me dijo que cuando tuviera lista esa documentación, me hablaba para que se la firmara.
1: Fírmasela, Pepe.
0: Se la firmo para que se acabe ese enredo.
1: Yo voy a estar aquí en Morácuaro.
0: Está bueno.
1: Y si te pelas de esta cárcel, me vas a buscar en la casa de huéspedes de la vecindad de Jesús María.
0: Sí.
1: Por la calle de las Flores.
0: Sí.
1: En el número 90.
0: Sí. Está bueno. Debo volver a mi celda, ¿eh? Ahí estamos hablando.
1: Ay, sí, Pepe. Te quiero.

0: A la muy sonsa se le olvidó decirme que el dinero lo tenía en la hacienda. Pues ayer tuvo que ir por él.
1: Ya nomás. Y nosotros aquí creyendo que se le había olvidado.
0: Pues...
1: Pero lo bueno, Pepe, es que ya lo tenemos. Y que estos 500 pesos pueden servirnos de mucho.
0: ¿Va a escapar?
1: Seguro, Pepe, seguro. Pues, ¿para qué otra cosa? La felicidad de nosotros da nuestra libertad. Ya se sabe que no es fácil, pero con pesos, como tú lo dijiste antier, a veces se abren las puertas de las cárceles.
0: No, pues sí, pero... Pero con 500 pesos ni para comenzar, creo yo, Buitrón.
1: Ahí estás equivocado, Pepe. Con 500 pesos no habrá para todo. Pero pues sí hay para comenzar precisamente.
0: ¿Eh? ¿Qué quieres decir?
1: Nada, nada. Lo mismo, Pepe, lo mismo. Tú no te preocupes, hombre. Si nos hacemos de dinero, si tenemos bastante dinero, pues ya que ya tenemos algo, estamos salvados.
0: Pues, hombre, la mera verdad, no te entiendo, Buitrón.
1: ¿Y para qué quieres entenderme, Pepe? Ya sabes que yo no te he de llevar a un voladero, hombre.
2: Aquella noche, en su celda de la cárcel de Morácuaro, dormían profundamente José Rentería y Lino Buitrón. Rentería había batallado para conciliar el sueño, preocupado, sin saber exactamente por qué. Pero al fin se había quedado dormido. Dicen que la noche es la que auspicia todos los dolores.
1: ¡Ay! ¡Ay! ¡Ay! ¡Pepe! ¡Pepe! ¡Pepe! ¡Ay, ay! ¡Ay, ay, ay! ¡Ay!
3: ¿Qué pasa? ¿Qué tienes?
1: ¡Levántate, Pepe! ¡Levántate!
3: ¿Qué te pasa, hombre?
1: Tengo un...
3: ¿Qué es, hombre?
1: Un dolor muy fuerte. Ay,
3: ¿dónde, hombre?
1: Ay, ay, aquí, aquí, aquí.
3: ¿Qué te duele? ¿Qué te duele? ¿Qué sientes?
1: Pues aquí... En este lado. Pero es un dolor... Ay, ay, mamacita. Es un dolor muy fuerte, Pepe. Me voy a morir, Pepe.
3: Hombre,
1: se me reventaría la tripa. Ay.
3: Bueno, espérate. Aguántate. Ay. Voy a hablarle al vigilante para que te lleven a la enfermería. Espérate. Aguántate.
1: Ay.
3: ¡Vigilante!
1: Ay.
3: ¡Vigilante!
1: Ay.

0: ¿Se le calmó un poco?
1: Sí, doctor. Caramba, ya me daba las 12. Se me figura que me iba a morir, doctor. Ay, no, y ahora es menos, es mucho menos. Bueno, pues, ¿qué sería, doctor?
0: Es lo que vamos a ver. Puede haber sido un cólico y que se le pase con ese calmante. Permítame auscultar aquí. Aquí precisamente.
1: No le haga así, doctor. Me dolió mucho. Donde le apretó con la mano. Ay.
0: ¿Puede ser otra cosa? ¿Nunca ha sido operado de apendicitis?
1: No, doctor. ¿Y qué es eso?
0: El apéndice es un órgano que poseemos en la parte inferior del intestino ciego. Residuo de un órgano digestivo de los primeros mamíferos. La enfermedad de apendicitis es la inflamación del apéndice vermicular, ¿sabe usted?
1: Dale. Oiga, ¿y eso es malo, doctor?
0: Pues, a veces hay que operar y extraer el apéndice. Se va a quedar usted aquí en la enfermería de la cárcel en observación hasta mañana, mientras se le hacen los análisis correspondientes por el enfermero para saber a qué atenernos, ¿eh?
1: Bueno, lo que usted diga, doctor, lo que usted diga. Pero que pues, ya no me duela como antes porque me muero.
0: Veremos cuáles son los resultados para en la mañana.
2: Cuando el médico de la enfermería se marchó, el enfermero procedió a preparar los análisis del caso. Lino Buitrón lo semblanteaba. Parecía un muchacho bueno.
1: Oiga, ¿y usted, doctor?
3: No, señor. Soy practicante de medicina.
1: Pero algún día será un gran doctor.
3: Me contento con recibirme y ponerme a trabajar.
1: ¿Tendrá su familia?
3: Sí, señor. Una numerosa familia es lo que tiene mi madre. Y la menciono solo a ella, porque mi padre murió hace 2 años. Ha sido terrible.
1: Sí, ya lo creí yo.
3: Estuve a punto de dejar mis estudios. Somos 8 hermanos.
1: ¿8?
3: Sí, vale. Y yo soy el mayor.
1: Menos más que... Pero qué barbaridad, hombre.
3: Imagínese usted mantener a 7 hermanitos y a mi madre y con lo poco que gano.
1: Pero pues no debe desanimarse.
3: Me duele decirlo, pero yo sé que en mi casa no solo falta lo indispensable, sino que hay hambre. Me desespero, pero ¿de qué sirve?
1: Pues sí, pero pues cada quien tenemos nuestros problemas, amigo enfermero. Yo, por evento, un desgraciado cualquiera, estoy encerrado en esta cárcel y pues estoy resignado, ni modo, porque pues yo sé que hice mal y que pues la justicia tiene que castigarme. Pero resulta que me acaban de avisar que mi madre murió.
3: ¿Cómo?
1: Sí. Está tendida.
3: Pero...
1: Y yo aquí, mira más, sin poder ir a despedirme de ella. ¿No sabe usted lo que yo daría por poder ir a encarme junto al último lecho de mi madrecita?
3: Caray. Lo siento mucho, señor.
1: Oiga, ¿por qué no hacemos un trato yo y usted?
3: ¿Un trato?
1: Sí, mire, tengo aquí en mis bolsillos 500 pesos... Y se los doy, se los regalo, mire, si me deja ir a mi casa, pues, siquiera a rezar unos minutos junto al cadáver de mi madrecita.
3: Pero yo no puedo hacer eso, señor.
1: Mírelos, aquí los traigo, hombre. Se los doy para que se ayude con su familia.
3: Le repito que yo no puedo hacer eso, señor.
1: Sí puede, sí puede, hombre, sí puede. Usted se va a su casa en la ambulancia de esta enfermería. Bueno, pues mire, sin que el chofer se dé cuenta, yo me meto en la parte de atrás de la ambulancia... Y me tiro de panza.
3: Me pondrían preso en lugar suyo al conocerse su fuga.
1: Pero así no va a ser una fuga, señor. Porque yo voy a volver. Yo nomás lo que quiero pues, es ir a despedirme de mi madrecita, muerta. Yo le juro que vuelvo. Ándele, hombre. Mire, tenga los billetes. Se los doy. Mire, se los pongo aquí en la bolsa. Son suyos, hombre. Tenga compasión de un hijo que nomás quiere ver por última vez el cadáver de su madrecita muerta. Agárrelos, hombre, téngalos. Écheselos a la bolsa, hombre.
3: ¿Me da su palabra de que vuelve?
1: Le doy mi palabra.
3: Me lo jura por la memoria de su madre muerta.
1: Se lo juro por mi madrecita. Mire, esta misma noche, para antes de la madrugada. Yo estaré aquí en la enfermería.
3: Bueno, yo aquí lo voy a esperar hasta que vuelva. Diré que se puso usted grave y que no quise separarme de su lado.
1: Sí, señor. Ancina lo hacemos.
3: Bueno, pero no va a salir usted en la ambulancia. Yo le voy a decir cómo le hacemos.

0: Pues ahora sí que me dejaron aquí hablando solo. Y ni siquiera sé cómo seguirá Buitrón en la enfermería. Pa' que no lo hayan traído, quiere decir que sigue malo el mondado.
1: José Rentería se había quedado solo en su celda. Y a las altas horas de la noche estaba creyendo que Lino Buitrón se hallaba en la enfermería. Pero el que se encontraba en la enfermería era el enfermero, sumamente nervioso y preocupado.
2: Caray, ¿para qué lo dejaba salir? ¿Y si no vuelve? Ahora recuerdo que ese Lino Buitrón es un delincuente peligroso. Ah, pero me hacen tanta falta esos 500 pesos.

0: Después de medianoche, el tren nocturno se dirigía a Morácuaro con toda normalidad. Lilia y María del Carmen Viesca dormitaban en sus asientos de uno de los coches de primera clase.
1: ¿Vas dormida, Lilia?
2: Ay, no.
1: Ay, pero descanso. Cierro los ojos y descanso. Oh. Allá dormiremos en casa de tía Elvira cuando lleguemos. Tengo sed. Ahí está el bebedero en la punta del coche. Esa agua está caliente. Quisiera ir hasta el otro coche, donde va el agente de publicaciones, y comprarle dos refrescos fríos. Uno para ti y otro para mí.
2: ¿A estas horas? ¿Es medianoche, María del Carmen?
1: ¿Qué me hago? Yo voy.
2: Haz lo que quieras.
1: ¿Quieres de naranja o de cola?
2: Lo que sea.
1: Muy bien. Enseguida vuelvo.

0: Al llegar a Morácuaro después de medianoche, Lilia y María del Carmen deseaban tomar un taxi que las llevara hasta la casa de su tía Elvira. Pero por su camino no se cruzaba ninguno y seguían caminando en aquella dirección. Caminando deprisa, estimulados sus pasos por ese nerviosismo que imprime la noche oscura y las calles desiertas.
1: ¡Ay, un taxi! ¡Qué barbaridad! ¡Ya me cansé!
2: Si no encontramos ninguno, tenemos que llegar a pie. No nos vamos a quedar en medio de la calle.
3: ¡Lilia!
2: ¿Qué?
3: ¿Quién es usted? ¿Qué quiere? ¡No! ¡Miserable! ¡Miserable! ¡María del Carmen! ¡María del Carmen!
4: ¡Forastero impostor!

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0: buenas noches, amigos y amigas de Radio Fénix Internacional. Da mucho gusto en saludarlos en esta mañana, en esta tarde o en esta noche. Puede decir, Janén, en la mañana, pero nosotros en esta noche.
1: Y así mañana cual, para mí las...
0: Así que nosotros estamos preparándonos para tocar la música, esa música que sí te llega, esa música que te llega hasta el corazón, por lo cual nosotros nos disponemos a entregarles nuestra propuesta correspondiente a este martes 28 de julio del 2026. Bueno, y estamos aquí súper acompañados, es tremendo jardín que tenemos aquí. Bueno, vamos a ver, Janine, quiero que me las presentes una por una. ¿Qué tal, Janine? Muy buenas noches, buenos días para ti.
1: Janine.
0: No, Janine no me escucha. Janine, tenía cerrado tu micrófono, nada se ha escuchado de lo que tú estabas hablando. Entonces, ahorita te voy a abrir micrófono para que me presentes las otras chicas. Buenas noches.
1: Buenas noches, Vic, y buenos días para mí. Aquí les quiero comentar que tenemos compañía el día de hoy. Tenemos a Dulce y a Janina. Buenas noches, Janina, ¿cómo estás?
2: Muy, pero muy buenas noches a toda esta maravillosa audiencia de Radio Fénix Internacional. Les saludo desde Argentina, Mocoretá, provincia de Corrientes, y contenta de una vez más poder estar participando de este maravilloso programa llamado Noches Románticas. Un placer estar aquí. Les cuento que aquí estamos con lluvia, con una temperatura actual de 17 grados, pero gracias a Dios, un día excelente.
1: Qué bueno que me nos alegra que estés por aquí con nosotros.
0: Qué rico,
1: y aquí le tenemos
0: muy fresquito, sí, muy sabroso.
1: Muy fresquito.
0: No está haciendo viento.
2: Aquí estamos en temporada de invierno. Hoy les cuento para los que no saben que aquí tenemos las cuatro estaciones: otoño, primavera, y verano e invierno. O sea, tenemos las cuatro estaciones y cada una dura 3 meses.
0: Oh, mira, qué interesante, qué bonito.
2: Así es.
0: Bueno, así entonces es. Vamos a saludar a Dulce. ¿Cómo estás? Buenas noches.
3: Buenas noches, Víctor. Buenas noches, Janín. Buenas noches, Janina. Es un gusto que estés con nosotros. Bueno, Víctor, acá contándote que es día festivo. Acá estamos en fiestas patrias en el Perú, celebrando los 205 años de independencia del Perú. Es un mes patriótico. Y mañana es la parada militar, Víctor.
0: De España, ¿no?
3: Del Perú.
0: No. De independencia de España.
3: No, tan bueno, yo acá estamos en fiestas patrias, Víctor.
0: Ah, es que yo te oí 200 años, 202 años de independencia, te escuché.
3: Sí, de la proclamación de la independencia de Perú, Víctor.
0: Por eso te estoy diciendo estamos independencia de España.
3: No, independencia del Perú.
0: Ay, Jesucristo. Bueno, vámonos nosotros con lo que nos toca. ¿Qué canciones tenemos ahí, Dulce?
3: Claro, Vito, ya estamos con la complacencia. Nuestros amigos de temprano están ya en nuestro grupo pidiendo sus complacencias. Vamos a irnos con la primera complacencia de esta noche. Si te parece, Víctor, Janín, estimada Janina.
1: Así es, nos vamos a complacer a Rafita hasta Costa Rica. Cuéntanos con qué tema nos vamos a ir, Dulce.
3: Así es, él nos pidió A Puro Dolor del grupo Song by Four.
0: Ajá, ¿y la otra canción?
3: La otra canción vendía para nuestra amiga, adelante, Janine, para
1: nuestra amiga Leslie.
3: Exactamente, nos vamos.

0: para ella que nos pidió con Tu Pirata Soy Yo de Chayanne.
1: Bueno, esta música la escuchamos y la disfrutamos, Yanina, aquí en
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0: 17 minutos pasan de la hora en esta noche romántica. ¿Cómo la pasamos con esta música bonita de Chayanne, de Son by Four? ¿Verdad? Excelentes canciones que estamos disfrutando en esta noche romántica, ¿cierto, Janín?
1: Así es, muy bonita la canción que estuvimos escuchando hace unos momentos, disfrutando con nuestros queridos oyentes en este día tan bonito. Noche para ustedes, día para mí. Y aquí vamos a seguir disfrutando con todos ustedes. Cuéntanos, Janina, ¿quién ha hablado en el grupo? Cuéntanos.
2: Les cuento que ha reportado sintonía Manuel desde Venezuela, Analía desde Bolivia, también Rafita desde Costa Rica, también ha reportado sintonía Abril desde, no sé muy bien de dónde, no sé si es de México.
0: ¿Quién dice?
2: Abril.
0: Abril es de Puerto La Ilusión, Abril, allá en México.
2: Exactamente, ella también nos ha reportado sintonía y enviado saludos a todo el equipo que estamos haciendo este programa.
0: Oh, qué bueno.
1: Ay, gracias por los saludos.
0: Pienso que yo le estaba consultando a... Ahorita que estamos en una... Ya vemos cuatro aquí. Queremos tomarnos un mate. A ver si nos tiene un mate ahí apropiado para nosotros, que no hemos... que no es costumbre usar el mate. A ver qué nos recomienda nuestra querida Janina. Vamos a ver, Janina.
2: Mire, yo les recomiendo el mate, aquí es muy tradicional, es una infusión de hierba. Incluso les cuento que hay personas como de México, de otras partes del mundo, cuando yo le menciono el mate y la hierba, intuyen como que es algo prohibido, como que es droga, digamos. Y yo les digo que no, que es una planta que se cosecha aquí en el país y se la procesa, tiene un proceso muy interesante. Pero lo que sí les puedo decir para mis compañeros que están aquí, les conviene tomar el mate dulce con una hierba suave, porque hay distintas marcas de hierba, digamos, de hierba mate, tanto suave como fuerte. Para ustedes que nunca han probado el mate, les recomiendo el mate dulce con una planta medicinal, ya sea menta, poleo, burrito, también hay una que se llama aquí, cedrón, por el motivo de que no lo van a sentir tan fuerte al sabor de la hierba y les va a ayudar a más rápido a su digestión, digamos. Porque si deciden tomar una fuerte, al baño los va a mandar.
0: Ay,
2: pero es por falta de costumbre.
0: Bueno, Dulce, ¿te gusta el mate? ¿Lo has probado alguna vez?
3: No, Vito, me gustaría probarlo.
0: Pero yo creo que el mate es como un energizante, ¿verdad? Algo parecida a las reacciones de la cerveza o del ron, digo yo.
2: ¿Ah? No. Tiene un muchísimo beneficio, entre los cuales tiene cafeína, polifenoles, también, pero tiene muchísimos beneficios buenos para la salud. Actúa como antioxidantes también.
0: Ah, mira.
1: Bueno. Da energía como un café.
0: Entonces oxigena el cerebro.
2: Es como que mantiene despierto y alerta, digamos. También te sirve para eso. Pero eso ya se lo toma amargo al mate. Pero como les digo a ustedes, a las personas que nunca han probado el mate, les recomiendo 100% el mate dulce, para que no tengan una mala experiencia con el mate.
0: Bueno, hay que darle mate dulce a Rafita, ¿eh? ¿Ah? Lo tenés que ir acostumbrando.
2: No, Rocío ya lo asustó. Rocío ya lo asustó y no quiere saber nada del mate.
0: No, hombre, ya lo asustó, no, Rocío. No.
2: Sí, lo asustó. No, que te va a mandar al baño, le dijo, y ya lo asustó. No quiere saber nada del mate, Rafita. Lo traumatizaron antes de tiempo.
0: No, hombre, Rafita, nos vamos a echar a un tiempo, hombre, el mate. Te aseguro que la vamos a pasar bien, hombre. Solo que esa una cosa más aquí, si tú estás con, uh-huh. Me parece que el bote ese también se llama mate, ¿verdad? El donde lo echan, esta hierba.
2: Donde se echa la hierba, sí, es un calabacín de madera.
0: De madera.
2: Y obviamente es también ahí donde se pone la bombilla, se le hace una pequeña montañita al lado y en el medio queda como un pocito y ahí es donde vos tenés que ir echando el agua. Otra cosa que también les quiero contar es que el mate es un ritual. Aquí Nosotros te ofrecemos, al ofrecerte un mate, te estamos diciendo bienvenido a nuestro país, bienvenido a nuestra casa, te estamos invitando, te estamos dando la confianza de participar en nuestra reunión familiar, en nuestra reunión de amigos. Aquí el mate es muy tradicional. Pero no hay horario para
0: mate. Ustedes me van a decir, no te lo vayas a empinar, no te lo vayas a tomar de un solo, sino que tomas sorbo por sorbo.
2: No, sorbo por sorbo. Incluso se hace una ronda grande y el mate se va pasando por turno.
0: Por todos, entonces.
2: Sí, por todos.
0: Con la misma bombilla, yo se la paso a Janén.
2: Con la misma bombilla. Ustedes no se imaginan la tortura que fue en la pandemia, porque ahí teníamos terminantemente prohibido compartir el mate, como el mate se comparte, teníamos terminantemente prohibido. Teníamos que tomar cada uno con nuestro propio equipo de mate, digamos.
0: Para esa gente escrupulosa, ¿verdad? Que solo las cosas de ellos se las pueden tocar. Hay personas que son así, que...
2: Sí, hay personas que no. Más con la pandemia que hubo, creo que todos recordamos la pandemia de COVID-19. Cuando pasó todo esto, ¿cómo le puedo decir? Se prohibió terminantemente, porque el mate es, como le digo acá, es símbolo de hospitalidad, de bienvenida, y entonces no lo podíamos compartir con nuestros amigos. Estaba prohibido sentarse en la plaza a tomar un mate, y teníamos que hacerlo todo con nuestro propio tipo de mate. No teníamos permitido estar compartiendo el mate entre familia.
0: Vamos a hacer una ronda de mate. Tú le vas a jalar primero, se los pasas a Janín, Janín me lo da a mí, yo se lo doy a Dulce, y de ahí presentamos las canciones. ¿Qué te parece?
2: Excelente, excelente. Les voy a dar un mate a cada uno. A les aseguro que no se van a arrepentir de probar el mate.
0: Tú jálale primero, pues. Vámonos.
2: Muy rico el mate, muy rico.
0: Vamos, Janín.
1: Ay, tome el mate. Jale, qué rico.
0: Jale. No, yo no. No, mentira, vos no has probado nada, dale.
2: Ay, no
0: estoy mintiendo, yo estoy viendo el bote que
1: ya lo probé.
0: No es cierto. No. Bueno, ahí sí. Ahora sí. Ahora voy yo.
2: Bueno, fue la mano, así suena, bueno. Víctor. Así como tú le hiciste, así suena.
0: Bueno, ya
2: y
0: ves.
2: Cuando ese sonido hace, quiere decir que vos ya le tenés que pasar el mate al cebador.
0: Vaya Dulce.
2: Y ahí yo tengo que volver a poner un poquito más de agua y pasarle a la siguiente persona.
0: Bueno,
2: Dulce. Y así funciona el ritual del mate.
0: Muy bien. Vamos, vaya Dulce.
2: Mire, antes de ir con la siguiente canción, ¿no? Aquí nuestro estimado amigo Samuel nos pregunta si el mate es una bebida afrodisíaca. Vaya. Y déjeme decirle que no es una bebida afrodisíaca, porque lo compartimos con familiares, amigos, incluso lo puede tomar uno solo. No, tiene sí muchísimos beneficios para la salud, pero no es afrodisíaco. No
0: viene de los garífonas, entonces.
2: Si usted lo dice...
0: Bueno, yo no sé, pero yo lo que sí sé, que cuando hay una ronda, que están sentados unos así, un grupito de argentinos, así como estamos nosotros ahorita,
2: y
0: le estamos jalando al mate, yo los escucho que hablan un poquito más alegres, los oigo más dinámicos, que se ríen, que gozan, y ahí no hay tristeza, ahí no hay sueño, ahí no hay enojo, todo es tranquilidad y paz y felicidad, pues.
2: Es que exactamente, y tampoco es una infusión alcohólica o que contiene alcohol, no, es 100% natural y bien procesada, y que pasa por un estricto control de calidad, porque muchísima gente...
0: ¿Me voy sintiendo las nubes o cómo? ¿Cómo es la cosa ahí?
2: No, es normal, te sentís normal, digamos.
0: Es que Samuel me dice que... Samuel dice que es como la bebida que le decimos, como el alcohol, que se le está sintiendo que las orejas a uno le pesan, dice.
2: No, tampoco es así el mate, ¿no? El mate es sagrado para los argentinos, sagrado.
0: ¿Está oyendo Samuel? Que estoy Samuelito, no, hombre. Bueno, vámonos con los temas.
2: Reportó sintonía también Samuel.
1: Sí, saludos para Samuel, gracias por escucharnos.
0: A ver, Dulce, ¿con qué canción?
2: La pregunta que hicieron.
1: Bueno, aquí con Continuamos, vamos a complacer a Manuel Ruiz desde Venezuela y a Laura desde México, Monterrey. Cuéntanos, Dulce, ¿con qué tema nos vamos?
3: Así es, nos vamos con la complacencia A tu lado en la distancia con Ranchera Romántica. Y después estaremos escuchando No te apartes de mí de Roberto Carlos.
0: Esa me parece aquella como Contigo a la distancia, pero aquí dice A tu lado a la distancia. La escuchamos, la disfrutamos, Dulce, ¿a quién?
3: Noches.
0: ¿Janín?
1: Románticas.
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0: Bueno, pues 16 minutos ya para entrar en la segunda hora. Y saben quién llegó por aquí, ¿eh? Viene desde Acapulco, señores, ¿eh? Aquí tenemos una chica que viene de Acapulco, ¿eh? Me recuerdan unas cositas por ahí bien bonitas que, bueno, una película del Chavo que sale en Acapulco. Desde Acapulco tenemos aquí a nuestra querida Milly Gómez. Milly, ¿cómo estás? Buenas noches, qué gusto tenerte por acá.
1: Muy buenas noches, amigos y amigas de la radio de Noches Románticas. Yo por aquí de nuevo, ya para saludarles a todos y cada uno de ustedes, extrañándolos mucho. Ya extrañaba aquí al público, compartir estos micrófonos aquí con nuestro querido Vic y con estas chicas maravillosas que, como siempre, me reciben con los brazos muy abiertos, y yo estoy muy feliz de regresar aquí después de una batalla interminable. Pero bueno, gracias a Dios estoy aquí, tarde pero segura. Dicen por ahí, más vale tarde que nunca.
0: Bueno, una consulta para ti, Milly. Hoy es 28 de julio. ¿A qué signo favorece y cuáles son las ventajas que tiene por hoy?
1: Bueno, ahorita estamos en el ciclo de los que son del signo de Leo. Los de Leo, pues, como saben, son el centro de atención para todos. Y ahorita estamos en una época donde todos podemos brillar con luz propia. Cada uno debe de sentirse valorado, de sentirse libre, de brillar y de tener muchas y maravillosas ideas y los talentos que tú quieras mostrarle al mundo. Sin importar el signo del zodiaco que seas, hay que aprovechar la influencia de este signo, que es para esto, para brillar, para mostrarte a ti mismo que tú puedes hacer las cosas que quieras.
0: Todos los signos tienen que ver entonces hoy con la influencia de Leo.
1: Sí, porque estamos en el ciclo de Leo, y Leo nos está ayudando a brillar. Como por ejemplo, yo, supongamos que yo quiero brillar, yo pues tengo que armarme de valor para decir un secreto por aquí, y así ya todo el mundo se entera.
0: A ver, cuéntalo.
2: Bueno, cuéntanos.
0: Ay, qué bonito.
1: Oh, pues que bueno, uno que otro se enteró la otra ocasión, pero todavía no saben los demás que pues mi corazoncito está empezando a latir por una personita por acá. Uy. Muy fuerte, y no sé ni cómo decirle lo que siento. O sea, tengo
0: sentís, como dije, sí, venirle a un curru cutucú.
1: Ajá, sí. Bueno, él no sabe, pero yo sí sé.
0: Qué bueno. Yanina, ¿tú has sentido el currucutucú?
3: No, yo no. Nunca sentí eso. No. Gracias. No.
0: ¿Y tú, Janín?
4: No.
0: Segura.
1: Nada.
0: ¿Y tú, Dulce?
1: Yo que les iba a preguntar. No, pero a ver, el público puede ayudarme.
5: Bueno, Víctor, yo todavía no siento el cucu, como tú dices.
0: ¿Cómo?
5: No lo siento todavía, espero algún día que me toque.
0: Ese es cuando está flechado.
1: Ah, entonces ya me vas a poder explicar.
5: Sí. Sí, ok, yo te explico. Espero que me llegue muy pronto, porque algo romántico, algo muy bonito, especial, debe ser el como el cebito.
0: Cuéntanos, Milly, entonces la pregunta que le quieres hacer al público: cuando estén las dos canciones, nos lo dicen para que Yanina lo entregue por acá.
1: Bueno, yo quiero preguntar, sin decir palabras, pero con hechos, ¿cómo hacerle manifestar a esa persona que ya te robó el corazoncito, que le importas, que sientes algo por esa persona, con hechos, no con palabras? Quiero saber los hechos, cómo actuar, cómo hacerle sentir que es importante para ti. Esa es la pregunta.
0: Bueno, esta respuesta la vamos a dar después de las dos canciones que Dulce nos va a proyectar. Vamos a ver, Dulce.
5: Así es, Víctor, tenemos dos complacencias. para nuestro, vamos a complacer a nuestra amiga Bill y a nuestra amiga Rocío. Estaremos escuchando Sufrir de este gran grupo, Los Guasos, Quincheros, y después estaremos escuchando 5 minutos de Lucas Hugo.
4: Yo quiero los 5 minutos.
0: Bueno, la escuchamos y disfrutamos, muchachas, aquí en
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0: Yanina.
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0: Seguimos en esta maravillosa noche disfrutando de este hermoso programa llamado Noches Románticas, aquí disfrutando de una hermosa compañía de mis compañeros aquí, de nuestro director Víctor, al cual le agradezco también por darme la oportunidad de participar en este maravilloso programa. Y aquí seguimos, gente, seguimos disfrutando de estas hermosas canciones, de estas hermosas charlas y continuando con las solicitudes de canciones. Y le paso a mi siguiente compañera. Adelante,
1: Mili. Bueno, pues como ya lo dijo aquí nuestra compañera, disfrutando de esta noche maravillosa aquí. Bueno, con un poco de calor, pero todo bien. Dentro de lo que cabe, todo bien, disfrutando de esta noche. Imagínense una noche estrellada en la orilla del mar, disfrutando de este maravilloso programa. Ay, yo sí me iría ahorita mismo a la playa a ver si de pura casualidad me relajo y dejo que el mar me acaricie, disfrutando de estas canciones hermosas. Ustedes dicen.
2: Qué lindo, qué lindo, qué lindo. De verdad sí, que da gusto, lindo. ¿Verdad, Janín?
3: Así es, mucho gusto. Y disfrutar con todos ustedes, compartir. Y cuéntenos qué comentarios hay ahorita en el grupo.
0: ¿Janín? Pues a nuestro director aquí, Víctor Samuel, le dice que si usted toma mate se le va a morir el corazón. No sé qué respuesta le da mi estimado Víctor.
2: ¿Qué? A mí no se me muere, a mí se me activa.
1: Se te alegra el corazón.
2: Me va a mandar a volar esa vaina.
1: Es como cuando se te alegra el corazón cuando corres 1000 kilómetros.
2: Uy, como cuando tengo esa chica dorada al lado mío y me dice que yo no sé que está aquí. Híjole. Y me dice de repente por la espalda y me abraza, me dice, hola mi amor. ¿Ah?
1: Uy, uy, uy. Uy. Oye, yo también así quisiera, ¿eh? No.
2: Qué lindo.
1: No se vale, ¿no?
2: Qué maravilloso. Dulce, ¿con qué canciones venimos? Vamos a ver.
4: Así es, Víctor, estaremos complaciendo a nuestra amiga Analía y a nuestro amigo Rafael Saldaña. Vamos con las siguientes canciones. Te juro que te amo, de Los Terrícolas. Y después estaremos escuchando Vete Ya, de Los Golpes de Chile.
2: La escuchamos. La disfrutamos, mi querida Mili. ¿A quién?
1: Noches, Janine. Románticas.
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0: Románticas.

0: seguimos aquí en esa noche romántica, ya entrando a una segunda ronda de canciones. Qué rápido se pasa el tiempo, porque ya es la segunda hora de noches románticas. Y bueno, el tiempo se va volando. Y bueno, sigo esperando mi respuesta, chicos. Comenten. Ahí sigue abierta mi pregunta para que participen en esta dinámica bonita y todos podamos participar y me den sus opiniones, sus consultas y cualquier consejito que puedan darme esta noche. La pregunta sigue abierta y esta es: ¿cómo lo harían ustedes para hacerle saber a una persona que le importa de una manera muy bonita, que sea con hechos? ¿Cómo se lo hará saber a esa persona especial? Seguimos con esa pregunta y vamos a ver quién se anima a darnos un consejo o una sugerencia.
1: ¿Tú quieres pedirle que cómo demostrarle que le importa, que te importa él?
0: Así es, cómo demostrarle a esa persona que es muy importante para mí.
1: Ajá. ¿Qué opinas tú, Janina? Vamos a ver si tienes algo, algún aporte.
2: Lo que yo puedo decir es que hay muchas maneras de demostrarle o de hacerle saber a, ya sea a alguien muy querido para vos, a un amigo o amiga que quizás no te animas a decirle directamente o a comentarlo, a confesar tus sentimientos. Una manera de hacerle saber que esa persona te importa es primeramente estar presente todos los días, ya sea en buenos o en malos momentos, y preguntándole si comió, si está bien, si no está bien, si necesita algo, porque sinceramente lo que sí les puedo decir es que hoy en día, yo por experiencia propia les digo que no cualquiera hace esas cosas de tomarse el tiempo todos los días de preguntarte si estás bien, si comiste, si necesitas algo o cómo estás emocionalmente. No cualquiera hace ese tipo de cosas y yo lo que creo es que a través de esos pequeños detalles, porque tampoco se necesita muchísimos detalles lujosos, por así decirlo, sino que con el solo hecho de estar presente, estar dispuesto a escuchar a esa persona, estar dispuesto a acompañar, a estar presente en momentos difíciles, ahí es donde se ve el interés real por la persona que vos tanto amás o a quien tanto le querés demostrar tu cariño o afecto.
1: Bueno, yo vengo a darle un mal consejo. Yo pienso que si tú quieres demostrarle, sencillamente es porque tú no sientes que él siente lo mismo que tú, ¿verdad? Lo sentí frío, lo sentís un poquito lejano, no como tú quisieras que te atendiera, ¿sí o no?
3: Así es.
1: Quiero que me saques de duda, ¿es así o no?
0: Sí, es así.
1: Ah, bueno. Entonces vamos a hacerle una reacción del humano, provocarle un poquito de celos, ¿verdad? Con tal vez algún amigo de él, alguna persona en la cual tú te muestres muy como alegre porque ella está ahí, un poquito más de lo que tú sientes con la verdadera persona, para ver la reacción de él, porque él no se está mostrando a la altura de tu sentir. Porque yo pienso que cuando hay un sentimiento, los dos como que lanzan la misma energía y esta rebota y regresa con la misma intensidad a la otra persona. Por ejemplo, tenemos aquí nosotros la doble R que tenemos por ahí, ¿verdad? Que ellos son intensos, ¿verdad? Son intensos. Sí. No solo de palabra, ¿verdad? Sino que se siente que transpiran un mismo sentir. Entonces, yo te aconsejo que no le demuestres lo que tú sientes, no por maldad, no, sino que él tiene más bien, como hombre, tiene que sacar eso de muy dentro de él y hacerte sentir bien, ¿verdad? No eres tú, no eres tú, es él el que tiene. Tiene que demostrarte eso. Yo te lo recomiendo. Hacerle ver o ponerlo de un solo, como decimos aquí, take it easy. Ponerlo ya de un solo claro. Que si está interesado en ti, decirle francamente, tú sientes algo por mí, te sientes bien conmigo, entonces tú vas a ver si él se asusta o algo así, es porque tal vez es posiblemente muy tímido, ¿verdad? Y tiene miedo el reflejar su sentir por vos, también puede ser eso, ¿me entendés? Pero tú sabrás, tú lo conoces y sabrás si esta persona es tímida o si es de es una persona tranquila, solo que no demuestra su sentimiento. ¿Cómo es en sí él? Tal vez si nos puedes contar, Mili. No interiorizar, bueno, solo contarnos si esta persona es tímida, si esta persona es abierta, o como que tú tienes que cucharearlo un poco.
0: Bueno, mira, te voy a contar un poco de cómo es él. Él sí es muy callado, muy serio, muy reservado, casi no se desenvuelve con nadie. Pero da la casualidad que cuando pues él y yo nos acercamos, incluso yo no soy la que le habla, sino es al revés. Él es el que me saca la conversación a mí. Y sí, se ríe, platica, porque no sé, o sea, ni yo a lo que yo lo conozco y sé que él es muy callado, no le gusta platicar casi con nadie, es muy raro. Entonces, pues ahí no sé por qué pues conmigo sí platica. Sin que yo le pregunte algo, él solito empieza a platicar, a dialogar y pues contarme cosas que yo a veces ni le pregunto, pero pues él solo quiere platicarme.
1: Bueno, vamos a pararte ahí, Mili. Pues, te voy a poner el stop aquí. Entonces tú misma has respondido a tu pregunta. Tú misma has respondido que él no es igual con los demás, que solo contigo. Entonces ahí está, ahí lo tienes. Él sí demuestra que siente algo por ti, porque no hace lo mismo con los demás. Entonces, tú mismo te has respondido. Ahí estamos cabales. Entonces, sí siente algo por ti. Sí, te lo digo que siente algo por ti. Vámonos con música aquí, Dulce. Vamos a ver.
3: Gracias, Víctor. Estaremos complaciendo a una amiga que está en sintonía, pero que nos pidió su petición. Estaremos también complaciendo a nuestro amigo Rafita Pura Vida. Vámonos con la canción Fuiste Tú con Ricardo Arjona y Gaby Moreno. Y después estaremos escuchando Me Enamoré de Ti de Chayanne.
1: ¿Para complacer a quién?
3: Estamos complaciendo a una amiga que nos pidió su complacencia y a Rafita.
1: Ah, sí. Perfecto, bueno. Janine, la disfrutamos aquí en...
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0: seguimos aquí en esa noche romántica. Ya son 9:29, ya casi la media hora de esta segunda hora de programa. Qué rápido el tiempo, chicos, sí. Es que cuando hay amor, el tiempo pasa sin que nos demos cuenta. ¿Cierto o falso?
1: Cierto, el tiempo pasa muy rápido. Aquí ya son las 6:29 de la mañana. La hora pasa rápido, los minutos, disfrutando con todos ustedes y expresando sus sentimientos con estas canciones tan bonitas.
2: Sí, ¿verdad? Sí, la verdad. Anine está bien enamorada, muy enamorada.
1: Sí, muy enamorada, muy enamorada.
2: Muy enamorada.
0: Y correspondida, pues quién sabe.
2: Ah, no, sí, yo creo que sí.
1: Sí, estoy correspondida. Ah, bueno.
3: Claro. Híjole. Sí. Les cuento que aquí en Argentina son las 12:30 de la noche.
2: Ah, bueno, ya va a salir la
0: mira, ya. Loco, no, pues ya. Y otro día ya.
3: Aquí es igual que allá donde... aquí sí. También quería hablarles sobre una parte de la canción de que pasó anteriormente de Ricardo Arjona, Fuiste tú. Me gusta una parte que dice que hay que aprender a querer las espinas o que no aceptemos rosas, y que también las nubes grises forman parte del paisaje. Y trayéndolo a nuestras vidas, ¿no? Real o a la relación que tengamos, quiere decir que no todo va a ser perfecto, que siempre quizá va a haber desacuerdo, va a haber discusiones, pero que eso es parte de la vida, es parte de que tenemos que aceptar, es parte también, es como que la misma naturaleza nos está diciendo que así como el día y la noche tiene sus días grises y sus días soleados, que así sucede en nuestra vida o en nuestras relaciones. O también lo mismo pasa con la tormenta, cuando llueve y hay un gran desastre, que dice que la tormenta no dura para siempre y que siempre sale el sol. La verdad es que hay canciones que nos invita a reflexionar, que quizás muchas veces no nos guste pasar por momentos difíciles o por momentos de situación difícil en una relación, pero sabemos que eso nos hace mucho más fuertes y nos ayuda a madurar como personas también. Eso es lo que yo pienso.
2: Perfecto, mi
0: querida. Sí, lo que pasa es que las pruebas son para fortalecer más esa unión. Ahí es donde te pones a prueba todo el amor que le sientes a esa persona y te das cuenta si superas la prueba o no. Porque hay muchas parejas, y hay que decirlo, hay muchas parejas que no superan esas tormentas, y hay veces que se rompe ese vínculo tan bonito que había solamente por un mal tiempo, por un mal rato. Como un árbol cuando se cae, cuando ya pues está muy fuerte el viento, la lluvia, y pero un roble no se destruye tan fácil, y es ahí donde te das cuenta qué tan fuerte es el amor que sienten tú y tu pareja. Es mi opinión.
2: Uh-huh. Bueno, la verdad que recuérdense que por ejemplo, en un noviazgo, esas cosas poco saben verse, ¿verdad? Aunque de repente una chica o un chico tienen un carácter un poco pesado, que quieren manejar al novio o que quieren manejar a la novia también, ¿verdad? Y hay algunos que se van hasta los golpes, ¿verdad? No que quieren que a la fuerza le haga lo que él dice o lo que ella dice. Porque no nos vamos a ir, ahorita estamos en la época del balance, donde tanto puede hacer la mujer como puede hacer el hombre, ¿verdad? Entonces, es bonito, la temporada así bonita de noviazgo, que te conocí, me gustaste, empezamos a salir, me invitaste a tu casa, le caí bien a los suegros, bueno, los futuros suegros, empecé a salir contigo, empecé a quererte conocer más porque me gustas mucho. Entonces yo te pregunto, ¿qué cosas no te gustan? De igual yo le digo qué cosas no me gustan. ¿Por qué? ¿Por qué caigo a eso? Cuando yo llego a una situación así es porque en realidad me interesa y porque la quiero para mucho tiempo, ¿verdad? Ahora, si solo quiero yo el placer, si solo quiero disfrutar la belleza de la chica, por ejemplo, en caso de nosotros los hombres, ¿verdad? Entonces, no hay roce, no hay nada, porque todo es bien bonito. Si vas a una disco, vas a bailar, vas a tomar tus tragos, te sentís feliz, te sentís completo. Ella se siente feliz, llegaron a la casa, la dejó en su casa y todo parte sin novedad. Pero ya cuando ya caemos a la verdad de cuando ya son una pareja formal, oficial, ya es otro tratamiento en el cual pues a veces uno se confunde, porque ya cuando la vas conociendo más profundamente no es como tú la viste al principio, porque ella se portó como una reinita, como una perfecta mujer, que casi no toca el piso, que ella no daña ni con la mirada, ni con su voz, ni con... Y ya cuando hay una experiencia de, qué sé yo, más de 6 meses, ya va entrando al año, ya empiezan a intimidar, ya como conociéndose profundamente. Entonces es ahí donde se da cuenta si van a ser pareja para siempre, ¿verdad? Cuando una pareja tiene más de un año, es porque ya más o menos se conocen, ya más o menos tienen una idea cómo es tal, ¿verdad? Entonces, Mili, me imagino que tú hiciste un registro, un estudio astronómico, el cual destinaste tu vibra como... tu signo es que es Cáncer, ¿verdad?
0: Sí, yo soy Cáncer.
2: Y el de él, que es, me imagino...
0: Él es un lindo pececito, es Piscis.
2: A Piscis, ¿qué tal es la relación ahí si lo vemos? Imagínate que, imaginémoslo como que vos no lo hayas visto. La relación entre estos dos signos, ¿cómo anda?
0: Bueno, mira, como son dos signos de agua, son dos personas que, aunque apenas se conocen, ya sabe qué piensa una persona o la otra. Es una conexión súper espiritual, pero sobre todo es una conexión muy sentimental. Es un amor que sale pues de la nada, porque como son dos personas que se complementan a la perfección, sí tienen momentos de debilidad porque los dos son sensibles, porque si uno se deprime, el otro se puede contagiar, y entonces uno de los dos tiene que ser fuerte. Pero por lo normal, es una pareja muy compatible, es una conexión profunda, y es más que un simple vínculo físico, sino hay más, es un vínculo sentimental, mental, y sobre todo hay mucha compatibilidad y mucha química.
2: ¿Cuál sería la contra ahí? ¿Cuál sería el problema? Vamos a ver, agarrémoslo.
0: Como te dije, la contra es cuando, por ejemplo, Piscis, que es un signo que le gusta mucho soñar, y ahí es cuando contrasta un poco con Cáncer, que Cáncer es más hogareño, y suelen malentenderse las cosas, porque en un Cáncer puede notar al Piscis medio frío, medio inmaduro, pero pueden superar esa prueba. Vamos, y aparte, como te digo, la depresión, ¿no? Si uno cae, el otro se contagia y así no.
2: Bueno, entonces tú tienes el estudio eso de la relatividad y cómo manejarla. Así que bueno, así que de vos depende de cómo se maneja esa relación y lo ayudes, pues. Vámonos con más música. A ver, Mili, ¿con qué seguimos por ahí?
0: Pues vámonos con esta música, dice Dulce, que vamos a escuchar Tiempo de Vals de Chayanne, que la pidió Leslie, que yo creo que Leslie no sé con quién va a bailar esa canción. Ahí que nos diga con quién bailará ese vals tan maravilloso de Chayanne. ¿Y la segunda?
1: De la corazón. Segunda, nos vamos con Laura de México, de Monterrey, de Corazón de a Corazón, de Roberto Carlos.
2: A la vez, Janine, aprovecha, de corazón a corazón, ¿qué te dice eso?
1: De corazón es cuando uno se une de corazón a corazón, unido siempre.
0: Y el corazón late por el otro corazón.
2: Pero yo me
1: así
2: digo...
1: Así late al mil.
2: He escuchado a una chica bien preciosa que da un programa que se llama De Corazón a Corazón.
1: Así es.
2: Ajá.
1: Así es.
2: ¿Qué día?
1: El programa se llama De Corazón. ¿Qué día? Es el domingo a las 11 de la mañana, hora de Centroamérica. 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
2: Bueno, pues ya están todos cordialmente invitados y nosotros seguimos en esta noche
0: romántica.

0: Bueno, 12 minutos ya para llegar aquí en América Central a las 10 de la noche, para llegar a la 1 de la mañana allá en Argentina, a las 11 de la noche allá en el Perú y a las 7 de la mañana, creo, allá en Palestina.
1: ¿Vale? Sí, así es, 7 de la mañana, vamos a llegar, entrar a las 7 de la mañana ya aquí en los territorios palestinos.
0: Mama. Bueno, y en Venezuela, ¿qué? ¿Cuánto lleva? 2 horas lleva, ¿verdad, Venezuela?
1: Sí, 2 horas. Serían las 12 de la noche para ti.
0: Ah, sí, las 12, sí. Las 12 sí. Tendría el amigo Manuel, ¿verdad? Bueno, ¿y qué? Le estamos disfrutando bien aquí, en esta noche romántica. Quiero invitarlos porque mañana va a estar Samuel Bulnes, con su equipo en... ¿Cómo se llama el programa de los...? Miércoles,
1: Noche, ¿vale?, de Cariño, no se lo vayan a perder. Noche de Cariño, todos los miércoles a las 8 de la noche, hora de Centroamérica, y 5 de la mañana, territorios palestinos.
0: Bueno, entonces, invitados ya a apoyar al amigo Samuel y a pedir sus canciones. Pídansela, pídansela sin pena. Ustedes díganle: Samuelito, dijo Víctor que me complaciera, que si no, no vuelvo a escucharte. O cualquier cosa, digan. Bueno, pues quiero tal canción y yo la quiero escuchar. Bueno, si quiere saludar a alguien, díganle. Si Ramonito es bien accesible, muy buena onda. Así que no hay ningún problema. Vamos a seguir con la música, chicas. ¿Con qué seguimos, Janina?
2: Ay, no. La verdad es que me perdí. Me pueden ayudar porque... No.
1: Dulce, cuéntanos con qué canciones nos vamos.
0: Lo que pasa es que Janina, por estar tomando, lleva 4 mates aquí. ¿Ah?
3: No le
0: echo
3: la culpa al pobre mate. No, no.
0: Bueno,
2: pues. No le echen la culpa al mate.
0: Bueno, no es porque te tiene así como bien alegre, bien arriba, pues.
2: Así somos los argentinos, bueno. Así somos.
0: No, pues sí, con mate, ¿quién no, pues?
2: No.
0: Bueno, entonces, vámonos, Dulce. ¿Qué canciones tenemos para presentar y para quién?
3: Así es, Víctor. Vamos a complacer a nuestras queridas amigas que se encuentran en sintonía. Vamos a complacer a Abril y a Rocío con estas canciones. Una fábula para mayores con Dennis Rose y Coleccionista de Canciones de Camila.
0: La escuchamos, la disfrutamos, nos encantamos. Mili, ¿a quién?
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0: Seguimos en esta noche romántica, ya entrando a la tercera hora de programa. Qué rapidito. Yo quiero que la noche no se acabe, pero bueno, esto así es, el tiempo corre, el tiempo vuela y el amor sigue creciendo. Pero bueno, aquí antes de despedirnos, sí quisiera yo pues responder una preguntita que por aquí nos dejaron en el grupo de Rafita y Rocío, que creo que fueron los que se conectaron a seguirnos la plática con esto de los signos. Y déjenme les digo algo, los que son Libra y Acuario sí se entienden muy bien, sobre todo los que son Acuario, porque dicen que los Acuario no son personas como que de muchas palabras. ¿Por qué? Porque ellos viven en su libertad de ideas, son más inteligentes y saben a quién abrirle su corazón. No se abren a cualquier persona, déjenme les digo. Y con Libra tienen una muy, muy buena química. Así que ya saben, para que siga fluyendo esa química maravillosa, esos pensamientos bonitos que ustedes no solamente saben, y que sigan compartiendo esas ideas maravillosas. Y bueno, vámonos a despedirnos pues con las canciones, que ya estamos por cerrar este bellísimo programa. Chicos, ¿qué canciones son las últimas para cerrar con broche de oro esta maravillosa noche, que para mí fue maravillosa?
1: Bien, nos vamos complaciendo a nuestros grandes amigos, a Analía, que nos está escuchando, y a nuestro amigo Rafael Saldaña. Ellos nos pidieron las canciones de ¿A dónde vas, amor?, con Django. Y por último estaremos escuchando Mendambal sin rumbo, con la Sonora Matancera.
2: La escuchamos y disfrutamos, Mili, aquí en
0: Noches Románticas.

0: 12 minutos pasan de la segunda hora. Jesús, madre. ¿Ah?
1: Tercera
0: la
1: hora.
0: Tercera hora,
2: la tercera.
0: ¿Qué? La tercera hora. Me acuerdo cuando llegó la tercera hora, ¿no? Bueno. Así que es tremendo, ¿verdad? Pero nos sentimos bien y la que se siente mejor que todos nosotros es Yanina, ¿verdad, Yani? Yanina, olvídate.
2: Ah, no. Mira, anda, aquí estoy.
0: Ah, bueno, miren, andaba trayendo el otro termo ya. Bueno.
3: Sí, yo dije ya ves a la aquí en la sala, No te he prohibido.
2: Fui a calentar la segunda pava para poner el segundo termo de mate.
0: Uy, hombre,
2: para no,
0: no, con Yanina llegamos hasta la 1 de la mañana. ¿Ah?
2: Sí, acá son las 1 de la mañana, 10.
1: ¿Qué cosa?
2: No, con algo hay que activar porque si no nos dormimos aquí.
0: Bueno, con algo hay que activar. No le digas eso a Samuel. Oye, porque se activa con otra cosa.
2: Ay, no, ya. Es la segunda persona en el mundo que me pregunta, ay, el mate es afrodisíaco. Ay, qué gana de matar lo que me da.
0: Ay, hombre.
2: Porque yo no sabía el significado de esa palabra y averigüé y no, nada que ver, o sea, cero que ver.
0: No tiene nada que ver con el coco, pues, entonces, ¿verdad?
3: Nada que ver con el coco, dice.
2: No, pero obvio, no, cero.
0: Bueno, es que cuando alguien...
3: Pero mira, Vic, ella bien que toma y ni siquiera pasa aquí a la sala a darnos un traguito.
0: Sí, hombre, danos un traguito.
3: No, ella lo disfruta.
0: A ver, pasanos.
1: Nos los pasó al principio, pero no va
0: a tocar. Bueno, no, pero aquí está Mili, pasale a Mili primero. Vamos a ver, Mili. A ver.
2: ¿Quieres lo querés dulce o amargo?
3: Ah, pues un poquito dulcecito, no mucho, nada más para que se le demora lo amargo.
0: No más tantito.
2: Dale.
0: Ah, pues. Eso.
2: Aquí tienes.
3: No, ahora sí, bueno para la energía.
2: Aguante el mate.
0: Ajá. ¿Quién le jalaste dulce? Mili, muy bien.
3: Ah, sí.
0: Vamos a ver, es que Janine el otro día nos engañó, vamos a ver. Janine. A ver, aquí está la bombilla, vamos a ver, vaya.
1: Vamos.
0: No.
1: Qué delicioso.
0: No, tú lo botaste más bien, hombre, no.
2: Medio sin gana esa succionada de mate, sí, sin gana más o menos.
0: Es que Janine no lo succiona, sino que lo bota, no sé. Para afuera, ¿sí? Para adentro.
1: No, para adentro.
2: Me están despreciando mi mate. Está bien.
1: No quiere.
0: Dale, porque Yanina se va a enojar. Dale, otra vez. Dale otra vez porque se va a enojar Yanina.
1: Otra vez. Que se oiga.
0: Ah, ahí.
1: Ahora sí.
0: Bueno, así sí.
2: Obvio, así tiene que ser.
0: Bueno, yo es que soy exagerado. Aquí voy yo, mira, ve.
2: Perfecto,
0: Víctor.
3: Ya
2: te acabas
0: todo.
2: Lo único malo es que un poquito más se traga la bombilla.
0: Uy, hombre. Mira que ya me siento activado. Mira, che, oye, ¿cómo estás, che? Le vamos a pasar a Dulce porque Dulce está enojada porque no le damos. A ver, Dulce.
2: Ah, sí, damos para
4: tomar. No, yo sí quiero un poquito para estar mejorando un poco más, porque me sentí con el cuerpo un poco malito.
2: Pues bueno, tome un buen matecito dulce.
0: Vaya Dulce, dale.
4: Gracias, amiga.
0: Ah, no.
4: Uy, rico, qué sabrosito.
0: Es que Dulce se lo toma con cariño, hombre.
2: Se ve que le gusta el mate.
3: No, oye, está muy riquísimo. Él sí se lo tomó, pero parece que también se queda a comer la bombilla. Eso no se vale.
4: Está muy riquísimo, muy calientito. Sí. Muchas gracias.
2: Por lo visto no les quería dejar nada para ustedes. Ay, no.
4: Me hacía falta para comer.
3: Ya no le des.
0: Y es que
4: está muy delicioso.
0: Ay, quedó un poquito.
4: Sí, muy calientito. ¿Cómo se siente el sabor? No, qué riquísimo. Gracias.
2: Muy rico. Muchas gracias por participar del ritual del mate.
0: Bueno, entonces estamos en la tercera hora, en la hora del mate. ¿Ah? ¿Cómo la ve? Bueno, queremos agradecer a los radioescuchas. Vamos a ver quiénes están todavía ahí, que todavía están escribiendo. Vamos a ver, vamos a saludarlos con mucho cariño. Vamos a ver, Janina o Dulce.
2: Janine, Leslie se retiró, parece ya, o sea, ya no está escuchando más, pero Rafita, Rocío están ahí todavía. Bueno. También está Manuel, Analía, Abril.
0: Hombre.
2: Siguen ahí todavía.
0: No, y sin duda alguna está el amigo Rafael Saldaña también, ahí está escuchando.
2: Sí, él también.
0: Ah, bueno. Bueno, chicos,
2: se reportó sintonía de Carlitos Lizardo.
0: Hombre,
2: también.
0: Hombre, ahí está Carlitos, mire. Bueno, es que Carlitos quiere un también. Quiere un buen jalón ahí de mate.
2: No, sí, él siempre me habla del mate, se obsesionó con el mate. Híjole. Nos ve la hora de probar un delicioso mate, dice.
3: Mira. No, pues ya, de una vez.
0: Bueno, yo quiero agradecer a todos ustedes el que nos hayan acompañado, el que hayan llegado hasta aquí, esta hora en la que es una tercera hora, llena de cariño, llena de mucho amor, llena de felicidad, llena de amistad, en la cual todos nos abrazamos y nos decimos gracias, gracias a los escuchas por estarnos acompañando aquí con las locuras que cada uno tiene a su manera de ser, como lo que es Mili, Janina, Anín, Dulce y este es su servidor, que estamos altamente complacidos. Los esperamos en la propuesta del jueves, los esperamos el jueves, nosotros vamos a estar aquí. Mañana va a estar Samuel Burles con su equipo, pero el jueves nosotros vamos a estar aquí. Vamos a tratar de solo estar una hora, así decimos, pero nos vamos 3 horas. Así que de mi parte es todo. Lo voy a dejar en el orden selectivo, así con Janín, con Dulce, con Janina y por último con Mili. De mi parte es todo, pásenla bien y mil gracias por escuchar esta noche romántica.
5: Bueno, fue una alegría disfrutar con nuestros queridos oyentes, compartir con ellos, pero ya llegó el momento triste que nos tendremos que ir, pero no se vayan a perder el día de mañana, noche de cariño a las 8 de la noche, hora de Centroamérica. Y me alegra de estar hoy aquí con ustedes, así que les deseo una bonita noche. Aquí le paso el micrófono a Dulce para que se despida.
4: Amigos y amigas, gracias por habernos acompañado en esta noche tan bonita, tan especial. Agradezco también a nuestras amigas, gracias Janina, gracias Mili por habernos acompañado. Espero que no sea la última vez que la tengamos acá. Gracias por haber estado con nosotros y a nuestros oyentes, pues los esperamos el día jueves y que tengan una linda noche muy especial.
2: Así es, los quiero saludar a todos y agradecer por escucharnos, porque la verdad es que sin ustedes, que son la audiencia, el programa no sería posible, no sería lo mismo, así que agradecemos a todos los que han solicitado sus canciones, a los que han estado pendientes de este maravilloso programa llamado Noche Romántica, y nos despedimos y será hasta la próxima, si así Dios lo permite. Deseo que todos estén bien y que pasen una excelente noche aquí en Radio Fénix Internacional. Saludos y bendiciones para todos.
3: Muchas gracias, amigos y amigas de Noches Románticas. Para mí fue un honor haberlos acompañado en estas horas maravillosas de música, de risa, de consejo, de todo lo que se puede hacer en una noche romántica, en una noche de amor. Y pues les saluda su amiga Mili Gómez desde Acapulco, compartiendo este maravilloso momento, esta maravillosa noche. Y yo los dejo con una última canción, que esta canción en especial a mí me encanta, pero para que ustedes también la escuchen, para cerrar con broche de oro este maravilloso programa. Les mando un fuerte abrazo a la distancia y que tengan una bonita noche. Los dejo con esta canción que se llama Hilo Rojo, la canta Río Roma, y que tengan una muy buena noche romántica. Hasta el jueves.

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Prueba el valor de estas palabras que pueden dirigirse a alguien para motivarlo e impulsarlo a lograr sus metas. Verás grandes resultados cuando sabes ser generoso en tus elogios. Por favor, gracias, confía en Dios, inténtalo, eres capaz. No te desanimes. Vendrán días mejores. Posees grandes cualidades. Excelente trabajo. Eres genial. Te disculpo. Las personas que reciben de ti estas palabras motivadoras aumentarán su imagen positiva, tanto de ellos mismos como

0: Audio Láser.
1: Solo por hoy seré feliz. Expulsaré de mi espíritu todo pensamiento triste y me sentiré más alegre que nunca. No me lamentaré de nada. Hoy agradeceré a Dios la alegría y la felicidad que regala. Solo por hoy trataré de ajustarme a la vida. Aceptaré el mundo como es y procuraré encajar en ese mundo. Si sucede algo que me desagrade, no me mortificaré. No me lamentaré. Agradeceré que haya sucedido porque así se puso a prueba mi voluntad y deseo de ser feliz. Hoy seré dueño de mis actitudes, de mis sentimientos, de mis impulsos. Para triunfar, tengo que tener dominio de mí mismo. Solo por hoy, trabajaré alegremente, con entusiasmo y pasión. Haré mi trabajo con alegría. Comprobaré que soy capaz de trabajar con alegría. Comprobaré mis pequeños triunfos. No pensaré en fracaso. Solo por hoy, seré agradable. No criticaré a nadie. Si empiezo a criticar a alguien, cambiaré la crítica por elogios. Toda persona tiene defectos, pero concentraré mi atención en las virtudes. Hoy evitaré las conversaciones desagradables. Solo por hoy eliminaré dos plagas: la prisa y la indecisión. Hoy viviré con calma, con paciencia, porque la prisa es el enemigo de una vida feliz. No permitiré que la prisa me acose ni que la impaciencia me abrume. Solo por hoy tendré confianza en mí mismo. Le haré frente a todos los problemas con decisión y valentía. No dejaré nada para mañana. No tendré miedo. Actuaré valientemente, pues el futuro me pertenece. Hoy tendré confianza en mi capacidad para luchar y trabajar. Solo por hoy no envidiaré a los que tienen más dinero, más belleza o más salud que yo. Contaré mis bienes y no mis males. Solo por hoy trataré de resolver los problemas de hoy. El futuro se resuelve a sí mismo. El destino pertenece a los que luchan. Hoy tendré un programa que realizar y si algo me queda por hacer, no me desesperaré. Solo por hoy no pensaré en el pasado, ni guardaré rencor a nadie. Practicaré la ley del perdón. Asumiré mis responsabilidades y no echaré la culpa de mis problemas a otras personas. Hoy comprobaré que Dios me ama y me regala su amor. Solo por hoy haré el bien a alguien. ¿A quién? Buscaré a una persona para hacerlo sin que lo descubra. Seré cortés y generoso. Trataré de pagar el mal con el bien. Y al llegar la noche, comprobaré que Dios me premió con un día pleno de felicidad. Y de mañana, haré otro día como el de hoy.

0: Basta. ¿No crees que ya es tiempo que dejes de llorar? No puedo. No puedo. Sufro tanto. Basta ya. Le dijo el ángel con una voz firme, pero con una infinita ternura. Sé que extrañas mucho a tu hijo. Dime, ¿te gustaría verlo?
1: Que si me gustaría verlo, desde luego, desde luego.
0: Suplicaba aquel hombre. El ángel entonces tomó a aquel hombre de la mano y se lo llevó al cielo. Ahora lo vas a mirar, dijo el ser celestial. Quédate aquí un momento y observa. En ese instante, comenzaron a pasar muchos niños vestidos como angelitos, con sus alas blancas y con una vela encendida. Aquellos niños entonaban cánticos celestiales. Y el hombre preguntó al ángel: ¿quiénes son? Y el ángel le respondió: son los niños que han muerto en todo este tiempo. Todos los días hacen con nosotros un paseo.
1: ¿Mi hijo está entre ellos?, preguntó el hombre con mucha ansiedad.
0: Sí, afirmó el ángel.
1: Ahora lo vas a ver. Y los niños siguieron pasando. Mira, mira, ahí viene tu hijo. Y el hombre miró a su pequeño, radiante,
0: tal y como lo recordaba en la tierra.
1: Pero hay algo que lo conmueve y siente una enorme pena y una terrible congoja. En ese momento, el niño mira a su papá y tuvieron un encuentro maravilloso. Hijo, hijo, hijo mío.
0: El padre, al darse cuenta que su hijo no lleva la vela encendida como los demás, pregunta:
1: hijo mío, mi pequeño, ¿por qué tu vela no tiene luz? ¿No enciendes tu vela como los demás?
0: Sí, claro que sí, papá, responde el niño con cierta tristeza. ¿Sabes? Cada mañana enciendo mi vela como los otros niños. Pero cada noche, tus lágrimas apagan la mía.
1: El hombre abrazó a su hijo con infinita ternura.
0: Se despidieron y el hombre fue regresado por el ángel a la tierra. Había comprendido que si bien es cierto que las lágrimas son el consuelo del alma, cuando éstas se derraman sin cesar, se convierten en gotas de dolor y sufrimiento.
1: Aprendamos a sobrellevar la pena más dura, más amarga y más dramática.
0: Recordemos que el Creador es el refugio y el consuelo a nuestras penas, pero Él nos necesita con un espíritu firme y animoso para que le ayudemos a consolar a aquellos que sufren una pena igual. Si has perdido a tu ser querido, puedes llorar con las lágrimas que brotan del corazón.

Cuando te encuentres en una situación angustiosa en que todo te parezca conjurarse contra ti, de tal modo que creas que no podrás aguantarte ni un minuto más, no te rindas. Así como la luz por sí misma resuelve el problema de la oscuridad, también tú debes resolver todos los problemas que se presentan en tu vida. Piensa que eres luz y que todos los problemas son tinieblas. Cuando tú los enfrentas, ellos desaparecen como las tinieblas frente a la luz.

¿Qué es la madurez? Madurez es saber controlar la ira o zanjar las diferencias sin violencia ni destrucción. Significa paciencia. Es la libertad de rechazar un placer momentáneo en aras de una felicidad duradera. Madurez es perseverancia y habilidad de llevar a cabo un proyecto a pesar de los obstáculos o descorazonantes fracasos. Es la capacidad de enfrentarse a las desgracias, frustraciones, molestias y derrotas sin lamentaciones ni colapsos. Madurez es humildad, tener el valor de reconocer cuándo se está equivocado o si la razón está de nuestra parte, no experimentar la satisfacción de decir, yo te lo advertí. Madurez es tomar una decisión y sostenerla. La gente inmadura pasa sus vidas explorando posibilidades sin fin y termina por no hacer nada positivo. Madurez significa cumplir con la palabra dada. Las personas que carecen de ella son maestras en las disculpas. Son aquellas que viven confusas, que no saben cómo organizarse. Sus vidas se convierten en larga cadena de promesas rotas, de amistades pasajeras, de negocios sin terminar y de buenas intenciones que nunca llegan a materializarse. Madurez es el arte de vivir en paz, con situaciones que no podemos cambiar o tenemos el valor de cambiarlas cuando las circunstancias así lo exijan.

La alegría es la tristeza desenmascarada, y el pozo del que brota nuestra risa es el mismo que colma nuestras lágrimas. Mientras más hondo cava el dolor dentro de nosotros y más profunda se hace nuestra herida, más cabida habrá para nuestro gozo, más espacio habrá para la alegría. Cuando estés feliz, mira profundo en tu corazón y verás que lo que te causó dolor ahora te da alegría. Si estás triste, mira en tu corazón y verás que lloras por lo que fue el motivo de tu felicidad. La alegría y la tristeza son inseparables. Y cuando una está sentada a tu mesa, la otra está dormida en tu lecho. Solo cuando vivimos alegrías y tristezas, podemos estar quietos, en equilibrio, en paz.

0: Ahora que estoy vivo, prefiero que compartas conmigo unos pocos minutos, ahora que estoy vivo, y no una noche completa cuando yo muera. Prefiero que estreches suavemente mi mano ahora que estoy vivo, y no que apoyes tu cuerpo sobre mi cadáver cuando yo muera. Prefiero que me hagas una breve llamada ahora que estoy vivo, y no que emprendas un largo viaje cuando yo muera. Prefiero que me regales una flor ahora que estoy vivo, y no me envíes un hermoso ramo cuando yo muera. Prefiero que levemos al cielo una corta oración ahora que estoy vivo, y no una misa cantada y concelebrada cuando yo muera. Prefiero que me digas una palabra de aliento ahora que estoy vivo, y no un desgarrador poema cuando yo muera. Prefiero escuchar un solo acorde de guitarra ahora que estoy vivo, y no una conmovedora serenata cuando yo muera. Prefiero que me dediques una breve plegaria ahora que estoy vivo, y no un poético epitafio sobre mi tumba cuando yo muera. Prefiero disfrutar de los más mínimos detalles ahora que estoy vivo, y no de grandes manifestaciones cuando yo muera.
1: Los golpes y las agresiones a nuestros hijos.
2: Mamá, papá, sus golpes no solo hieren mi cuerpo, golpean mi corazón. Me hacen dura y rebelde, terca, torpe y agresiva. Sus golpes me hacen sentir miserable, pequeña e indigna de ustedes, mis héroes. Sus golpes me llenan de amargura, bloquean mi capacidad de amar, acrecientan mis temores y nace y crece en mí el odio. Papi, mami, sus golpes me alejan de ustedes, me enseñan a mentir, cortan mi iniciativa y creatividad, mi alegría y mi sinceridad. No me golpeen más, soy débil e indefensa ante su fuerza. Sus golpes enlutan mi camino y sobre todo endurecen mi alma. La fuerza de su razón es superior a la fuerza de sus golpes. Si no les entiendo hoy, pronto lo haré, si son justos e insisten en explicarme. Más efectivos y grandiosos son su afecto, sus caricias, sus palabras. Mami, papi, su grandeza no está en el poder de su fuerza física. Ustedes, mis héroes, son mucho más cuando no necesitan de ella para guiarme.
1: Nadie puede pretender ser perfecto, pero si aprendemos a perdonar los errores de los demás, podremos lograr relaciones perfectas. Todos cometemos errores, y si deseamos que la gente nos perdone los nuestros, nosotros primero debemos estar dispuestos a perdonar los errores de los otros.

0: No estás deprimido, estás distraído. Distraído de la vida que te puebla. Tienes corazón, cerebro, alma y espíritu, entonces ¿cómo puedes sentirte pobre y desdichado? Distraído de la vida que te rodea. Delfines, bosques, mares, montañas, ríos. No caigas en lo que cayó tu hermano que sufre por un ser humano cuando en el mundo hay 5.600 millones. Además, no es tan malo vivir solo. Yo la paso bien decidiendo a cada instante lo que quiero hacer. Y gracias a la soledad me conozco algo fundamental para vivir. No caigas en lo que cayó tu padre, que se siente viejo porque tiene 70 años, olvidando que Moisés dirigía el Éxodo a los 80 y Rubinstein interpretaba como nadie a Chopin a los 90, por solo citar dos casos conocidos. No estás deprimido, estás distraído. Por eso crees que perdiste algo, lo que es imposible porque todo te fue dado. No hiciste ni un solo pelo de tu cabeza, por lo tanto, no puedes ser dueño de nada. Además, la vida no te quita cosas, te libera de cosas, te aliviana para que vueles más alto, para que alcances la plenitud. De la cuna a la tumba es una escuela. Por eso lo que llamas problemas son lecciones, y la vida es dinámica. Por eso está en constante movimiento. Por eso solo debes estar atento al presente. Por eso mi madre decía, yo me encargo del presente. El futuro es asunto de Dios. Por eso Jesús decía, el mañana no interesa. Él traerá nueva experiencia. A cada día le basta con su propio afán. No perdiste a nadie. El que murió simplemente se nos adelantó porque para allá vamos todos. Además, lo mejor de él, el amor, sigue en tu corazón. ¿Quién podría decir que Jesús está muerto? No hay muerte, hay mudanza. Y del otro lado te espera gente maravillosa. Gandhi, Michelangelo, Whitman, San Agustín, la Madre Teresa, tu abuela y mi madre, que creía que en la pobreza está más cerca el amor, porque el dinero nos distrae con demasiadas cosas y nos aleja porque nos hace desconfiados. No encuentras la felicidad, y es tan fácil. Solo debes escuchar a tu corazón antes que intervenga tu cabeza, que está condicionada por la memoria, que complica todo con cosas viejas, con órdenes del pasado, con prejuicios que enferman, que encadenan, la cabeza que divide, es decir, empobrece, la cabeza que no acepta que la vida es como es, no como debería ser. Haz solo lo que amas y serás feliz. Y el que hace lo que ama está benditamente condenado al éxito, que llegará cuando deba llegar porque lo que debe ser será y llegará naturalmente. No hagas nada por obligación ni por compromiso, sino por amor. Entonces habrá plenitud. Y en esa plenitud todo es posible y sin esfuerzo porque te mueve la fuerza natural de la vida, la que me levantó cuando se cayó el avión con mi mujer y mi hija, la que me mantuvo vivo cuando los médicos me diagnosticaban 3 o 4 meses de vida. Dios te puso un ser humano a cargo. Y eres tú. A ti debes hacerte libre y feliz. Después podrás compartir la vida verdadera con los demás. Recuerda, Jesús, amarás al prójimo como a ti mismo. Reconcíliate contigo. Ponte frente al espejo y piensa que esa criatura que estás viendo es obra de Dios. Y decide ahora mismo ser feliz porque la felicidad es una adquisición. No algo que te llegará de afuera. Además, la felicidad no es un derecho sino un deber, porque si no eres feliz estás amargando a todo el barrio. Un solo hombre que no tuvo ni talento ni valor para vivir, mandó matar 6 millones de hermanos judíos. Hay tantas cosas para gozar y nuestro paso por la tierra es tan corto que sufrir es una pérdida de tiempo. Tenemos para gozar la nieve del invierno y las flores de la primavera, el chocolate de la Perugia, la baguette francesa, los tacos mexicanos, el vino chileno, los mares y los ríos, el fútbol de los brasileros y los cigarros de Jesse Davidoff, las mil y una noches, la Divina Comedia, el Quijote, el Pedro Páramo, los boleros de Manzanero y la poesía de Whitman, Mahler, Brahms, Ravel, Debussy, Mozart, Chopin, Beethoven, Caravaggio, Rembrandt, Velázquez, Cézanne, Picasso y Tamayo, entre tantas maravillas. Y si tienes cáncer o sida, pueden pasar dos cosas, y las dos son buenas. Si te gana, te liberas del cuerpo que es tan molesto. Tengo hambre, tengo frío, tengo sueño, tengo ganas, tengo razón, tengo dudas. Y si le ganas, serás más humilde, más agradecido, por lo tanto fácilmente feliz, libre del tremendo peso de la culpa, la responsabilidad y la vanidad, dispuesto a vivir cada instante profundamente, como debe ser. No estás deprimido, estás desocupado. Ayuda al niño que te necesita. Ese niño será socio de tu hijo. Ayuda a los viejos y los jóvenes te ayudarán cuando lo seas. Además, el servicio es una felicidad segura, como gozar a la naturaleza y cuidarla para el que vendrá. Da sin medidas y te darán sin medidas. Ama hasta convertirte en lo amado, más aún, hasta convertirte en el mismísimo amor. Y que no te confundan unos pocos homicidas y suicidas. El bien es mayoría, pero no se nota porque es silencioso. Una bomba hace más ruido que una caricia, pero por cada bomba que destruye hay millones de caricias que alimentan a la vida. El bien se alimenta de sí mismo. El mal se destruye a sí mismo. Si los malos supieran qué buen negocio es ser bueno, serían buenos aunque sea por negocio. No estás deprimido, estás distraído.
1: Si te has despertado hoy con más salud que enfermedad, estás más bendito que el millón que no va a sobrevivir esta semana. Si nunca has conocido los peligros de la guerra, la soledad de la prisión, la agonía de la tortura, los dolores del hambre, estás mejor que 500 millones de personas en el mundo. Si puedes ir a la iglesia o al templo sin estar perseguido, arrestado, torturado, asesinado, estás más bendito que 3 mil millones de personas en este planeta. Si tienes comida en la refrigeradora, llevas puesta ropa limpia. Si tienes un techo encima de tu cabeza y un lugar seguro en donde dormir, eres más rico que el 75% de los demás. Si tienes dinero en el banco, en tu billetera y unas monedas en una jarrita de tu casa, eres parte del 8% de la población próspera del mundo entero. Si tus padres están todavía vivos y casados, eres poco común. Si llevas una sonrisa en tu cara y estás agradecido por todo, estás bendito, porque la mayoría de la gente lo puede hacer, pero no lo hace. Si puedes tomar la mano de alguien, abrazarlo, o solamente tocar su hombro, estás bendito porque puedes ofrecer el toque divino que cura. Si puedes escuchar este mensaje, has recibido una doble bendición, ya que primero alguien ha pensado en ti. Y segundo, tienes más suerte que 2.000 millones de personas que no saben leer ni escribir. Di a los demás que se den cuenta de todas las bendiciones que ya tienen.

Y a pesar de ello, en muchas ocasiones preferiste ceder y callar, con esa actitud conciliadora que adoptaban con tal de que yo no cumpliera mis constantes amenazas, mientras yo los acusaba de ser los peores padres. ¿Qué razón tenías, papá, cuando te acercaste a mí y me suplicaste que viviera conforme a mi edad? Porque la juventud es como un suspiro del alma, y cuando nos damos cuenta, los años nos llevan ventaja. Me suplicaste que no abandonara la escuela porque de ello dependería gran parte de mi vida en el futuro. No cometas el mismo error que yo, hijo, me dijiste en aquella ocasión. Y sin embargo, mi respuesta fue tajante. ¿Tú qué sabes de eso? Lo que pasa es que tú ya estás viejo. No sé cómo no te cansas de estarme dando sermones. Fue por eso que solo llegué hasta la secundaria. Recuerdo que mi madre me sentó cariñosamente en sus piernas y me habló de las mujeres. Me explicó que una relación de pareja va más allá de la atracción física y la pasión. Platicó cómo se conocieron y la manera en que la conquistaste, de la forma en que se ama a los hijos, del respeto por la esposa y el cariño con el que se le debe tratar. Y ya ves, papá, apenas cumplí la mayoría de edad y me tuve que casar por esa falta de responsabilidad. ¿Qué razón tenías, papá, cuando antes de marcharme de la casa intentaste detenerme y con lágrimas en los ojos me aclaraste: algún día tú también serás papá y me vas a entender, hijo? Y en pago a eso te miré fijamente a los ojos y te dije: yo sí seré un buen padre. A mis hijos no los voy a estar fastidiando tanto. Dejaré que sean lo que ellos quieran y que sean felices. Y en un tono más soberbio arremetí: yo voy a ser mejor que ustedes. Me aconsejaste que pasara lo que pasara, viviera como viviera, nunca me humillara ante los demás, porque la dignidad no se vende, no se pierde, y hasta la libertad tiene sus límites. Y apenas me sentí libre, aproveché para emborracharme con mis amigos hasta desfallecer. Desperté tirado en una calle, sucio, maloliente. Me atreví a pedir limosna y ante la desesperación se me hizo fácil robar, aunque me advertiste que el enemigo no estaba en casa, sino en las calles, disfrazado de falsos amigos, absurdos placeres y dinero manchado. ¿Qué razón tenías, papá, cuando me adelantaste que si abandonaba el hogar, mi madre moriría de pena y tristeza? ¿Y yo qué hice? Me burlé de ti. Te aclaré que si eso sucedía sería por tu culpa, por la vida tan estricta que nos dabas, por tus exigencias y por tu concepto de la disciplina y la responsabilidad. Porque cuando llegabas a la casa hacías llorar a mi madre con tus ridículos obsequios. ¿Cuánto tiempo tardé en comprender que esas lágrimas eran de alegría y no de dolor o tristeza? Un día me tomaste entre tus brazos y me dijiste muy quedito al oído esas cosas que aún guardo en mi corazón: ojalá nunca crecieras, hijo mío. Ojalá siempre fueras mi pequeñito y yo siguiera siendo tu héroe para toda la vida. Imaginar que siempre tendrás 6 años. Pero ya ves, papá, hoy me arrepiento de todas esas palabras contra ti, de mis actos que tanto te dañaron, de tantas noches que te tuve a ti y a mamá en vela por no llegar de la fiesta, de las mentiras mal armadas con tal de no escuchar tus sabios consejos, de recordar cómo te humillaste varias veces frente a mí, con tal de que yo tuviera esa falsa razón, de pisotear tu dignidad con mis gritos y reclamos, de cientos y cientos.

cientos de reproches en contra de ese cariño incondicional. Mírame ahora, papá. Sentado en una sala de hospital, lleno de angustia, esperando noticias sobre la salud de mi hijo. Ese, al que yo iba a educar mejor que tú a mí. Sí. También él se sintió grande y, a pesar de mis consejos, decidió no escucharme y hacer su propia vida como lo hice yo. Le pido a Dios que me ayude y a ti, mi gran héroe de siempre, que ojalá me hayas perdonado todo. Me costó mucho tiempo, dolor y sufrimiento. Pero después de tantos años, logré entender que por fin te amé, papá, más de lo que yo creía. ¿Qué razón tenías, papá?

Ese muchacho que apenas 3 años lleva en la cuenta, ese campeón de combates contra cojines y almohadas, ese pequeño valiente que siempre tiene en la mente que soy el hombre más fuerte, que no le temo ni a la muerte. Ese muchacho es mi hijo, señor de toda mi casa. Ese muchacho es mi amigo y yo lo llevo en el alma. Ese que sueña en diciembres, ese que cuenta los domingos, ese que todo lo alcanza, ese que todo lo acaba. Aquel dragón de galletas, coleccionista de ranas. Aquel que riñe a su hermana del desayuno a la cama. Ese muchacho es mi hijo, señor de toda mi casa. Ese muchacho es mi amigo y yo lo llevo en el alma. Ese ladrón de cariño, ese que nunca se cansa, que siempre quiere acostarse llevando al cinto su espada. Ese gorrión de mil alas revoloteando en la sala. 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Ese muchacho es mi amigo y yo lo llevo en el alma.

Cuando Jesús apenas tenía 5 años, se hallaba sentado en el umbral del taller de su padre en Nazaret, ocupado en fabricar pajaritos de tierra con la arcilla suave y moldeable que le había obsequiado el alfarero de enfrente. Se sentía feliz como nunca, pues todos los muchachos del barrio decían que el alfarero era un hombre malo que no se dejaba ablandar ni por dulces miradas ni por palabras de miel, y jamás se había atrevido a pedirle nada. Pero apenas sabía cómo había podido suceder eso. Hallándose sobre el umbral, viendo con envidia al vecino que trabajaba en su molde, ese hombre malo había salido de su tienda y le había dado arcilla suficiente para poder fabricar un cántaro propio para vino. Sobre las gradas de la casa vecina estaba sentado Judas. Era feo. Tenía los cabellos rojos y la cara cubierta de arañazos y moretones ganados en sus perpetuas batallas, sostenidas con todos los pilluelos de la calle. Por el momento permanecía tranquilo. No disputaba ni reñía. Trabajaba como Jesús, modelando un pedazo de arcilla que éste le había dado, pues él no se atrevía ni a presentarse delante del alfarero, quien lo acusaba de arrojar piedras sobre sus frágiles mercancías, y por ello lo había echado a garrotazos. A medida que los niños terminaban sus pajaritos, los colocaban en círculo a su alrededor. Eran pájaros como han sido desde tiempo inmemorial todos los pájaros de barro. Se mantenían en pie sobre su gruesa bola de barro aplastada. Tenían una cola muy corta y las alas casi imperceptibles. Sin embargo, los pajaritos de los dos pequeños camaradas diferían a simple vista. Los de Judas estaban tan mal hechos que ninguno se sostenía en pie. Sus dedos torpes y duros no podían modelarlos. Lanzaba a Jesús furtivas miradas, intentando adivinar cómo se ingeniaba para hacer pájaros tan hermosos que le resultaban tersos como las hojas del encino. Con cada pajarillo terminado, Jesús se sentía más feliz. El último le parecía más hermoso que los otros, pero a todos los veía con amor y simpatía. Ellos serían sus compañeros de juego. Dormirían cerca de él. Le cantarían sus canciones cuando su madre lo dejara solo. Jamás se había sentido tan rico y nunca se volvería a hallar abandonado. El robusto aguador pasó en ese momento encorvado bajo la pesada carga, y detrás venía el vendedor de legumbres que se balanceaba sobre el lomo de un asno entre las grandes y vacías cestas de mimbre. El aguador puso la mano sobre los rubios bucles de Jesús y le pidió noticias de sus pájaros. Jesús le respondió que todos tenían nombre, que sabían cantar, que llegaban de lejanos países y le referían historias que solo de ellos y de él eran conocidas. Y Jesús hablaba tan bien que el aguador y el vendedor de legumbres olvidaron un gran rato sus ocupaciones. Pero como se alejaran, Jesús le señaló al pequeño Judas diciéndoles: «Miren, qué bonitos pájaros hace Judas también». El vendedor de legumbres detuvo su asno con sencilla bondad y preguntó a Judas si sus pájaros tenían también sus nombres y si cantaban. Judas no sabía nada. Enmudeció. Ni siquiera levantó los ojos. Irritado, el vendedor de legumbres dio un puntapié a uno de los pájaros y prosiguió su camino. De pronto, Jesús sumergió la mano en el charco más próximo, pues se le había ocurrido pintar sus pájaros grises con el resplandor centellante del sol que daba tan bellos matices al agua y a los muros de las casas. El sol se prestó graciosamente a su juego y se dejó tomar como el color de la paleta del pintor. Y cuando
cuando Jesús lo extendió sobre sus pequeños pájaros de barro, un reflejo de diamantes los irisó de abajo a arriba. Judas, que de cuando en cuando observaba y contaba los pájaros de Jesús, lanzó un grito de admiración al verlo pintar con el sol de los charcos de lodo y se apresuró también a meter las manos en la brillante agua. Pero el sol se le deslizaba entre los dedos. Por rápido que fuese el movimiento de sus pequeñas manos, ellas no retenían nada del maravilloso colorido. «¡Hey, espera, Judas! Voy a pintarte tus pájaros», dijo Jesús. «No, no quiero que los toques. Están bien como están». Y se levantó frunciendo las cejas y mordiéndose los labios, y puso su ancho piececillo sobre los pájaros, convirtiéndolos, uno después de otro, en pedazos prensados de barro. Cuando destruyó todos sus pájaros, se aproximó a Jesús, cuyos pajarillos de barro brillaban como piedras preciosas bajo las caricias del niño. Los miró un instante en silencio. Después levantó el pie y lo dejó caer sobre uno de ellos. Cuando el pájaro no era más que un pedazo de tierra gris, Judas experimentó tal satisfacción que se echó a reír y levantó otra vez el pie para aplastar otro más. «¡Judas!», gritó Jesús. «¿Qué haces? ¿No sabes que ellos viven y cantan?». Judas rió más fuerte y aplastó el segundo pájaro. Jesús, desatinado, miró a su alrededor. No podía oponerse a Judas, que era grande y fuerte, y buscó con la mirada a su madre. Esta no se hallaba lejos, pero antes de que hubiera podido llegar, todos los pájaros serían aplastados. Lleno de angustia, se echó a llorar. Judas había ya destruido cuatro, y no quedaban más que tres. Jesús, casi enfadado con sus pájaros porque permanecían inmóviles y se dejaban impunemente aplastar, palmoteó como para despertarlos, gritándoles: «¡Vuelen! ¡Vuelen ahora!». Y entonces, los tres pájaros comenzaron a mover las alas y con vuelo torpe e inquieto lograron llegar al borde del techo, donde por lo menos estaban a salvo. Cuando Judas vio volar los pájaros a las palabras de Jesús, estalló en sollozos. Se arrancaba los cabellos como lo había visto hacer a las personas grandes cuando estaban de duelo o afligidas, y se arrojó a los pies de Jesús. Se revolcaba en el polvo y besaba los pies de su camarada, rogándole lo aplastara como él lo había hecho con los pájaros. Pues Judas, desde aquel momento, amaba y admiraba a Jesús. Lo adoraba y lo odiaba al mismo tiempo. María, que había seguido el juego de los niños, vino a ellos, alzó en brazos al pequeño Judas, lo colocó en su regazo y, acariciándolo, le dijo: «Pobrecillo, tú no comprendes que has intentado lo que ninguna criatura humana puede lograr. Jamás pretendas cosas semejantes si no quieres ser el más desafortunado de los mortales. ¿Crees posible luchar contra aquel que pinta con el sol y que da el soplo de la vida a la tierra muerta?

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1: ¡Sí, señor!
2: ¿Tienen las manos calientitas para aplaudir? Viene pues, mi Quique.

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Siempre fuiste la razón de mi existir. Adorarte para mí fue religión, y en tus besos yo encontraba el amor que me brindaba el calor de tu pasión. Es la historia de un amor como no habrá otro igual, que me hizo comprender todo el bien, todo el mal, que le dio luz a mi vida apagándola después. 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

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Que Dios te bendiga, tu amiga Gis.

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0: Muchísimas gracias.
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0: Muy buenos días, amigos y amigas de Radio Fénix Internacional. Nos da mucho gusto saludarlos en esta mañana de este miércoles 29 de julio del 2026, dándole gracias a Dios Todopoderoso la oportunidad que nos da el estar presentes para entregarles este bloque de noticias nacionales como internacionales. Más oigamos la respuesta, que se vuelve una escuelita para todos. Soy Víctor El Fénix, ya listo pues para entregarles este bloque de noticias, lo más trascendental, lo más relevante del día. Bueno, ya ha venido una nueva modalidad en la cual los estudiantes extorsionan a sus propios compañeros en varios colegios de la capital. La policía ha descubierto acciones semejantes. Escuchamos aquí en la noticia al día de la Fénix Internacional.
1: Alerta en los colegios de la capital. Autoridades investigan una nueva modalidad de intimidación entre estudiantes. Alumnos estarían cobrando impuesto de guerra a sus propios compañeros. La División Antiextorsión y Asociaciones Terroristas de la Policía Nacional intervino al menos 5 centros educativos públicos de Tegucigalpa tras recibir denuncias y amenazas de cobro y actos de intimidación dentro de las aulas. Según las autoridades, algunos estudiantes estarían exigiendo dinero a otros alumnos para permitirles permanecer, circular o ingresar a determinadas áreas de los colegios. La policía investiga si estos hechos pueden constituir una forma de extorsión a pequeña escala y busca determinar si ya han provocado temor, abandono escolar o traslado de estudiantes por miedo a represalias. Además, las autoridades reportan que algunos alumnos estarían desafiando las normas internas de los centros educativos. La policía anuncia más intervenciones para identificar a los responsables y evitar que estas prácticas escalen dentro de los centros escolares.
0: Bueno, y seguimos aquí en la noticia al día de la Fénix Internacional. Qué tremendo, ¿verdad? Que los propios compañeros estén extorsionando a sus compañeros e incluso están intimidando a las autoridades allá, a la dirección de los colegios, lo cual eso ha ocasionado a que muchos de ellos emigren hacia otros lugares, hacia otros colegios para seguir estudiando tranquilamente. Bueno, ojalá que se pueda controlar esto debidamente, hombre. Y esto se deben detener, se deben de meter preso, ¿no? Dejen de contemplaciones, hombre. Que por culpa de estos derechos humanos, la ley no se aplica como se debe. Bueno, y también tenemos al presidente Inés Rías Fura hablándonos, pidiéndoles a los señores diputados, ¿verdad?, que aprueben lo más rápidamente posible lo que es este decreto de energía para hacer cambios sustanciales en lo que es esta energía, lo cual pues depende mucho la prosperidad y el evitar tanto apagón y tanta falla de corriente en diferentes lugares de nuestro país. Lo escuchamos aquí en la noticia al día de la Fénix Internacional.
2: Espero que estén bien, con salud todos. Hola, Honduras. Esa compra es a nivel internacional, es de la conexión centroamericana, de las dos empresas que el gobierno compra energía. Y yo vuelvo y voy a aprovechar esto que estamos hablando del tema energía a pedirle a los diputados nuevamente, a los 128 diputados, así como han confiado en los decretos que me han autorizado, confíen, aprueben este contrato. Este es un gran paso para el ENE. Ustedes van a ver un gran cambio. No vamos a resolver todo, pero es el primer paso para sacarlo adelante. El ENE es un problema grave y miren, tenemos un problema que con el verano extendido de este año corremos mucho riesgo de problemas para generar energía el próximo año, que se va a hacer un tema aún más delicado. El petróleo todavía disparado, el precio crece cada día más alto. Entonces esto viene a pegar al final, a golpearnos mucho en la generación de energía. Por favor, necesito el apoyo de ustedes. Yo les voy a responder con buenos resultados a Honduras.
0: Bueno, sobre este mismo tema de energía tenemos al diputado Sergio Arturo Perdomo, que nos habla sobre la procedencia de este mal que aplaca a los hondureños, sobre estas pérdidas de energía millonarias que a diario pasa en nuestro país. Y él está diciendo que esto viene de muchos años atrás. Y pues él va a enseñar quiénes son los culpables de que esto se haya suscitado en el país. Este descuido por el cual nosotros estamos sometidos a una gran pérdida millonaria, y por lo cual está a punto de quebrar lo que es la empresa de energía eléctrica. La verdad que esto como que vino este ministro, como no hallaba qué hacer, tuvo que apoyarse, es decir, que está casi muerta la empresa hondureña de energía eléctrica, ¿verdad? Qué bonito es quitarse, ¿verdad? No. No pensó qué hacer así de primera instancia, no se le ocurrió nada. ¿Verdad? La gente no piensa, ¿verdad? Bueno, es lo que tenemos, ¿qué vamos a hacer, verdad? No vamos a pedirle, bueno, no vamos a pedirle más a quien no tiene nada. Así que vamos aquí a escuchar a este señor que nos habla, este diputado, sobre esta situación de lo que pasa con la energía. Es de Libertad y Refundación. Lo escuchamos aquí en la noticia al día de la Fénix Internacional.
3: Y espero que me respeten el uso de la palabra y no me la quiten. Pinocho, cuando mentía, se le hacía grande la nariz. A otros se le hacen grandes las orejas o le brotan los ojos. Vamos a aclarar sobre el tema de la ENE. Porque aquí creen que por estar repitiendo una historia, eso se convierte en verdad. Y presidente, yo te quiero hacer la observación. Sos presidente de un poder del Estado, no sos activista. Y como presidente de un poder del Estado hay que respetar a todos los sectores. Si no, presidente, lo más alto que vas a llegar es ahí donde estás, porque afuera el pueblo está viendo. Me parece que esa expresión contra Ronald, que si ya lo llamaron, a veces el que las hace se las imagina. Le quiero aclarar que el proceso de privatización de la ENE empezó con el gobierno de Rafael Leonardo Callejas. Cuando se asignó el primer contrato de generación de energía, después, y eso se lo digo a ustedes liberales para que lo anoten, el gobierno de Callejas dejó vacío el cajón para dejarle una crisis al doctor Reina. Acuérdense de los apagones. Y lo obligaron prácticamente a empezar a entregar la generación de energía a manos privadas. Les quiero aclarar con datos. Y así como decís, presidente, que te gustaría tener a Eric, yo aquí públicamente le digo al señor Patin, aquí en el canal del Congreso, porque no tienen un debate entre Eric y usted, y con números en mano, con datos, hablamos de quién quebró a la ENE. Y yo les voy a mencionar algunos datos. En el 2010, ustedes encontraron la ENE con 12,000 millones de pérdidas. 12 años después, 2021, la dejaron con 98,000 millones de pérdidas. Firmaron un contrato con EIH en el 2014-2016 por 23,000 millones de lempiras, que ese estuvo vigencia hasta el 2023 para que redujera las pérdidas, y lejos de eso las incrementó. Encontraron en el 2010 con 19% las pérdidas en la ENE y la dejaron con 38%. No me los estoy inventando. Y yo le digo aquí al señor Pantin, es que esta no es una ensalada. Con números, con datos podemos hablar. ¿Qué hizo Xiomara Castro? Eso que le dicen, que empleó un montón de activistas, etcétera, etcétera. Le voy a contar, y que me desmiente el señor Pantin acá, si estoy faltando a la verdad. Número uno, redujo de 38 a 34% las pérdidas. En 4 años, señor Pantin, en 4 años, se le invirtió por primera vez a la ENE aproximadamente 21,000 millones de lempiras. Ustedes en esos 12 años, a pesar de que vendieron bonos soberanos por aproximadamente 32,000 millones de lempiras, ni un cable de transmisión compraron. se invirtió en la represa del Cajón, creo, de Río Lindo, de Patuca. Y no me recuerdo en este momento cuál era la otra. De Cañaveral creo que era. Se llevó energía, a gracias a Dios, a Bruce Laguna. En Guanaja, que saben lo que es energía privada, allá se llevó un proyecto. Pregúntenles ahorita cuánto están pagando de energía. Se invirtió en 13 subestaciones. Los apagones, que eran una constante 2022, cuando llegó la presidenta, empezaron a disminuir. Y aún así, en esos 4 años, porque de 12.000 a 98.000 lempiras, estamos hablando de aproximadamente 86.000 millones de lempiras que ustedes le generaron de pérdidas en 12 años. La presidenta rebajó proporcionalmente en 4 años, apenas fueron 8.000 millones, un poco más, un poco menos. Y aparte de eso, se renegociaron contratos. Creo que eran 18 contratos que se le ahorró al Estado aproximadamente 20.000 millones de lempiras. Y aparte de eso, señor Pantin, se subsidiaba a cerca de 1 millón de familias que no pagaban un peso de energía eléctrica. Y se congeló la tarifa de la ENE. Ustedes la dejaron en el 2021 en creo que 5.80 centavos, un poco más, un poco menos, el kilowatt hora.

0: por lo cual le están convocando a 4 técnicos centroamericanos, los cuales vienen a exponer cuál sería la mejor manera de sobrellevar esto de la empresa de energía eléctrica, lo cual lo van a exponer, ¿verdad?, debidamente. Y pues ellos quieren apoyarse en una lógica determinada y hecha técnicamente por personas que saben, no que suponen. Escuchamos aquí en la noticia del día de la Fénix Internacional.
1: Precisamente la presentación de esta reforma a la ley del subsector eléctrico, ¿para qué periodo de tiempo podría ser presentada? Luego van a tener también un taller aquí en el Banco Centroamericano para de forma técnica llevar también esa contrapropuesta al Pleno del Congreso Nacional, ¿no?
2: Sí, así es. Justamente este taller es con expertos de 4 países: Panamá, El Salvador, Costa Rica y Guatemala. Vienen 2 exministros de energía, una de Guatemala, otro de Panamá, 2 exfuncionarios del Instituto de Energía y con experiencia en el sector privado en El Salvador y en Costa Rica, y vienen a contarnos sus experiencias. Son 4 experiencias diferentes de países que ya hicieron esta reforma, y para ver cuál es la que más se asemeja a la realidad de Honduras y podamos hacer una recopilación de las buenas prácticas, sacar lo mejor y hacer una propuesta técnicamente bien fundamentada al Congreso que resuelva el problema y que atienda las necesidades de los hondureños, que es para nosotros lo más importante.
1: Eso no va a ser a matacaballo, sino que un estudio ya técnico bien presentado ante el Congreso Nacional. ¿Para qué periodo de tiempo? Porque también algunos colegas dicen se está perdiendo diariamente una cantidad de millones de lempiras justamente porque el Partido Liberal está deteniendo la presentación de esta contrapropuesta. Es lo que dicen los medios.
2: Yo rechazo eso, eso es una estupidez. Con todo respeto se lo digo. ¿Cómo es posible que nos vengan a decir a nosotros que porque estamos haciendo algo bueno, trayendo expertos, hay 50 millones de pérdidas si estuvo 12 años el Partido Nacional en el poder y no hicieron nada? Si estuvo 4 años libre en el poder y no hizo nada. Que no nos vengan a echar la culpa a nosotros. Nosotros lo que queremos es hacer algo bueno. Así de sencillo. Las cosas y el proyecto así como está, preguntar a la gente si así como está lo acepta. Nosotros entendemos que el problema está, que es un problema real, que es un problema que hay que resolver, que es urgente. Y justamente por eso nos vamos a tomar el tiempo para hacer algo bueno, algo que resuelva el problema, algo que esté diseñado para atender las necesidades de los ciudadanos. Eso es lo que el país requiere del Partido Liberal: seriedad y una posición patriótica. Por salir del paso no vamos a presentar algo. Vamos a presentar algo bueno, algo consensuado con el gobierno, porque esto se requiere un consenso, algo socializado para que la gente sepa qué es lo que estamos haciendo y hacia dónde nos vamos moviendo, y algo con lo que nos sintamos cómodos.
0: Bueno, escuchamos aquí al diputado y presidente de la bancada del Partido Liberal, el señor Jorge Calix, sobre esta situación de energía, la cual traen técnicos especialistas centroamericanos. Así que vamos a escucharlo, ¿verdad? Sería bueno que le pongan atención, porque queremos lo mejor para Honduras, que no nos embriquemos en lo que nosotros creemos, sino que en lo que debe ser y se debe aplicar, para que no venga tanta recarga de impuestos al pueblo, ya que en estos 6 meses del presidente Azpura ya el combustible para los derechohabientes ya tiene un alza de un 25% que le han incrementado. Esto es lo que vino a hacer este ministro. Esto es lo que vino a hacer. ¿Ah? Esto es lo que vino a hacer. No vino a hacer nada positivo, ¿verdad? Así que condenamos esa acción, ¿verdad?, sin esperar una solución por gente que sepa de energía, de verdad, ¿verdad? Bueno, vamos a escuchar ahora al señor alcalde, que está haciendo en la capital, pero también él se preocupa por la ciudad gemela de Tegucigalpa, que es Comayagüela. Está reparando varios sectores de Comayagüela. Vamos a ver ¿dónde está reparando hoy el señor alcalde Juan Diego Zelaya? La escuchamos aquí en la noticia al día de la Fénix Internacional.
3: Vamos a señalizar todo Comayagüela para que quede cheque. No solamente arreglamos y pavimentamos la calle, sino que también vamos a hacer señalización horizontal y señalización vertical. Orden.
4: Miren qué belleza, está quedando los guiones también.

0: La primera ya está lista. Ahorita estamos en la calle Real, pero está quedando belleza. Aquí andamos con Marco, jefe de los Minions, supervisando la señalización de las calles que pavimentamos hace un par de meses aquí en Comayagüela. A la maquinita señalizadora. ¿Cómo vamos a quedar aquí?
1: Belleza. Faltan las violetas y la señalización horizontal y un poquito de iluminación. Estamos cheques.
0: Me estaba contando Marco que siempre es una crítica que no dejamos espacio para parqueo. Pero en la calle Real, Marco,
1: una zona exclusiva para parqueos, para todos los residentes, oficinas y hasta colegios que hay.
0: ¿Hay que va a quedar cheque?
1: 1, 2, 3, 4. Y con sus líneas de alto, su iluminación y también más violetas para que tengan buena visibilidad durante la noche.
0: O sea que no solo es Comayagüela para los carros, sino que también para la gente.
1: Para el peatón.
2: Bueno, qué tremendo y qué terrible es escuchar lo que dijo el señor Juan Diego Zelaya, que están señalizando la ciudad alterna de Tegucigalpa, ¿verdad? Qué barbaridad, ¿verdad? ¿Ah? Entonces, ¿qué han hecho estos alcaldes anteriores? ¿Ah? Su vista solo era Tegucigalpa. ¿Qué pasó con Mayagüela? ¿Ah? ¿Qué pasó? Y hasta ahora están señalizando las calles, entonces, qué barbaridad. Por eso estamos nosotros sumergidos, ¿verdad? Honduras, por eso se llama Honduras este país, porque estas autoridades de nosotros solo le piden el voto a las personas y llegan a sus posiciones y se olvidan de hacer cambios significativos. Bueno, aunque tarde, pero ahí van empezando, ¿verdad? Bueno, y está aquí en la cabina de la Fénix el señor Oscar Discoa, que nos trae qué es lo que pasó con los equipos hondureños que están jugando la Copa Centroamericana. Entre los campeones está que Honduras muestra al equipo Maratón, al equipo Olimpia y al equipo Motagua. Vamos a ver cómo le fue el día de ayer el equipo Motagua. El Motagua ganó, ¿verdad? Y el Olimpia también. Ahora falta el Maratón. Maratón creo que le toca mañana, jueves. Vamos a ver cómo está la situación, pero para eso tenemos aquí al especialista, el señor Oscar Discoa, que nos trae la nota deportiva aquí en la Fénix Internacional. Muy buenos días, Oscar Discoa.
3: Hola, ¿cómo estamos? Muy, pero muy buenos días. ¿Qué tal en este día? Miércoles 29 de julio del año 2026. Estamos cerrando ya la noticia al día, transmitida para Radio Fénix Internacional, la voz de la inclusión social y de la amistad. Como dice don Urbano Duarte, ya el desaparecido, ahí también grabó. Ahí está esa voz reconocida a nivel nacional. Y estamos ya en Deportes, Oscar Discoa, la última sección de este programa informativo nocturno. A nombre de Oscar Orlando Discoa, transmitimos desde Tegucigalpa, Honduras, Centroamérica y el mundo y sus diferentes plataformas. Vamos ya a informar los primeros resultados de la Copa Centroamericana de clubes de la CONCACAF, pero antes quiero informarles que Honduras y Canadá jugarán hoy 29 de julio a las 8:45 de la noche, el segundo partido eliminatorio de Canadá, y yo me había equivocado, habíamos dicho que era ayer, no, es hoy 29 de julio que va a jugar la selección de Honduras y la selección de Canadá en el categoría sub-20. Bueno, y Panamá, Jamaica primero, ¿verdad? Del grupo de Honduras. Bien, y en los resultados de la Copa Centroamericana de Fútbol de la CONCACAF, Olimpia 2, el equipo de, Olimpia 2 y el Mixco de Guatemala, 0 goles, 2-0, ganó Olimpia de Tegucigalpa. Y el Motagua en Belice logró su supremacía y goleó 5-0 al equipo verde de Belice. Motagua 5, verdes de Belice 0. Mañana jueves conseguiremos el resultado de Honduras y la sub-20 de Canadá. Y el viernes damos el resultado de Maratón Herediano, que jugarán mañana Maratón Herediano y veremos el resultado el viernes y el viernes daremos la primera jornada de la Liga Nacional de Fútbol No Aficionado de Honduras. Bueno, eso es todo lo que podemos informar esto de la fiesta centroamericana de clubes de CONCACAF. A nombre de Óscar Orlando Discoa, esto fue Deportes Óscar Discoa en la noticia al día para Radio Fénix. Muy buenas y que Dios les bendiga con permiso.
2: Bueno, escuchamos al señor Discoa, Óscar Discoa con sus deportes, ¿verdad? Lo que está pasando en el país, por lo menos van arrancando con pie derecho nuestros equipos Olimpia y Motagua. Qué bueno, ¿verdad? Ojalá que sigan así, ¿verdad? Nos sigan dando alegría. Bueno, y con esto nosotros nos vamos a la noticia internacional, más oigamos la respuesta, que es una escuelita para todos. Después de esta pausa, quédate con nosotros que somos Radio Fénix Internacional, la voz la inclusión.
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6: Pasamos a otras noticias, específicamente en Oklahoma City, donde las autoridades difundieron videos del tiroteo en que un oficial abatió a una mujer atrincherada en su apartamento. Tras reportes de disparos, los agentes dijeron que cercaron la vivienda de Brenda Deer y evacuaron el edificio y al no esto porque ella no se entregó. Según los reportes, la mujer disparó repetidamente hacia los oficiales desde una ventana rota, obligando a los agentes a desplegar gas lacrimógeno. Luego de que Deer volviera a tirotearles, un oficial táctico le disparó matándola en la escena y ahora fue puesto en licencia administrativa mientras se llevan a cabo las investigaciones. Hablemos ahora de los momentos de terror que se vivieron en el norte de California cuando un niño quedó al borde de la muerte atrapado ahí en un fuerte oleaje.
7: Son imágenes impresionantes, ¿eh? Porque fue entonces que un salvavidas se percató y corrió rápidamente para evitar una tragedia. Lo más impactante es lo que sucedió después y nos lo tiene Juan José Méndez.
8: Este fue el dramático momento cuando en medio de las aguas turbulentas, el niño de 10 años logró ser localizado por el rescatista, después que el menor fuera arrastrado mar adentro. En medio de la turbulenta escena, ambos fueron azotados por fuertes olas. Pese al embravecido mar, el salvavidas en ningún momento soltó al menor. Después, un segundo hombre se acerca para ayudar, pero fue en vano. Otra gigantesca ola los impacta. Momentos después, cuatro hombres intentan hacer una cadena humana para hacer posible el rescate, pero tampoco resultó. El alto oleaje los arrastró. Después de múltiples intentos, el pequeñito pudo ser rescatado. En medio de aplausos de los testigos que consideraron a este rescatista de 16 años como todo un héroe.
9: El socorrista supo lo que estaba haciendo para salvar al menor. Los paramédicos revisaron al niño y luego este se reunió con sus padres.
8: El titánico momento sucedió el fin de semana en la playa Seabright, en Santa Cruz, en el norte de California. Esto sucede cuando la División de Salvavidas del Departamento de Bomberos del Condado de Los Ángeles y los socorristas informaron que rescataron a casi 2.000 bañistas durante el fin de semana, mientras miles de personas acudieron a las playas para escapar de la intensa ola de calor que azota la región.
10: Recomendamos precaución al meterse al agua. No se acerquen con oleaje alto. Observen desde la distancia si no pueden, debido a las condiciones climáticas extremas.
11: Las tormentas están viniendo del sur.
8: Los rescatistas en esta playa de Venice se encuentran en máxima alerta. Las autoridades mantienen la alerta en las playas del condado de Los Ángeles por el alto oleaje y las corrientes de resaca que empezarán a partir de mañana miércoles hasta este fin de semana. Y esto podría complicar la situación para los bañistas. Regreso al estudio.
7: Gracias, Juan José. Hay que tener mucha precaución, ¿eh? Y mire, este rescate ha tenido mucha repercusión a nivel nacional, tanto así que el presidente Donald Trump dijo que invitaría al salvavidas a la Casa Blanca para reconocerlo por su valor.
6: Bueno, definitivamente tiene tremendo mérito la labor de estos jóvenes que muchas veces pues tienen que desafiar este fuerte oleaje y condiciones climáticas que son muy adversas, así que qué alivio para estos padres, qué historia que terminó con un buen final.
7: Vamos a quedarnos en California con otra historia. Mire, un pequeño avión con falla de motor tuvo que aterrizar de emergencia en Huntington Beach. El piloto dijo que volaba su Piper PA-28 desde el aeropuerto John Wayne hacia Van Nuys cuando el motor falló. Como no logró reencenderlo, tuvo que buscar dónde caer y por fortuna dijo que pudo aterrizar sobre la arena saliendo ileso con su sobrino. Las autoridades confirmaron que nadie en la playa resultó herido y la Administración Federal de Aviación y las investigaciones están en curso para saber la causa exacta de la falla mecánica. Manifestantes irrumpieron en dos ocasiones en un discurso del presidente Trump en Michigan. Primero, fue un hombre que parecía gritar algo sobre las elecciones anteriores y que fue expulsado por agentes de seguridad. Al notar el alboroto, el mandatario respondió calificándolo de comunista. La segunda interrupción provino de un grupo de unas 20 personas que levantaron telas amarillas con el mensaje que lee: "Detengan los centros de datos". Todos fueron neutralizados por los simpatizantes de Trump y escoltados hacia el exterior del recinto.
6: Salieron a la luz nuevos detalles sobre el tiroteo masivo que dejó 3 muertos en un festival gastronómico en Seattle. La policía ha dicho que el incidente podría estar relacionado con una disputa entre pandillas y que entre las víctimas fatales figura un joven de 19 años que se cree inició la balacera. Las autoridades también creen que hubo otros 2 tiradores involucrados, un sospechoso desconocido y un adolescente de 15 años que se encuentra bajo arresto. Este hecho continúa bajo investigación. El presidente Trump encabezó el funeral del fallecido senador Lindsey Graham en la Catedral Nacional de Washington, D.C. El mandatario tomó la palabra, recordó la extensa hoja de servicios del senador, al que calificó como un gran caballero y una maravillosa persona. A la ceremonia también asistieron el primer ministro de Israel, Benjamín Netanyahu, y el presidente de Ucrania, Volodymyr Zelensky. Horas antes, los restos de Graham estuvieron ahí en la rotonda del Capitolio, donde se realizó una guardia de honor en reconocimiento a su servicio en el Senado.
7: El Departamento de Justicia anunció que planea suspender los cargos contra el líder sindicalista David Huerta, quien fue acusado de presuntamente obstruir las labores de agentes federales durante un operativo en Los Ángeles. El activista fue arrestado el 6 de junio del 2025 durante una protesta frente a un negocio donde los uniformados investigaban presuntas violaciones de las leyes de inmigración. Huerta fue acusado de cargos federales por delitos menores, de los cuales se declaró no culpable. La Fiscalía Federal indicó que el caso será desestimado si continúa cumpliendo las condiciones de su libertad condicional.
6: Y en Florida arrestaron a un agente del servicio secreto por brutales golpizas a 2 estudiantes durante un presunto rito de iniciación que casi les cuesta la vida. Según las autoridades, las heridas de las 2 víctimas eran tan graves que requirieron extensos injertos de piel y uno de ellos quedó con insuficiencia renal. Ahora el agente de 29 años se enfrenta el cargo de intento de homicidio involuntario con un arma mortal tras golpear a los chicos en los glúteos con paletas de madera y bastones. Por el momento, el juez le ordenó arresto domiciliario y orden de alejamiento. Se desconoce si cuenta con un abogado. El oficial fue puesto en libertad bajo fianza y por su parte el servicio secreto confirmó que fue puesto bajo licencia administrativa y que está cooperando plenamente con la investigación.
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2: De este miércoles 29 de julio y comenzamos un nuevo resumen informativo. En los controles está Vanessa Loiseau y estos son nuestros titulares.
3: Andreína Flores.
2: Keiko Fujimori, ya juramentada como nueva presidente de Perú, anunció que desplegará las fuerzas militares para recuperar el control de las zonas asediadas por las bandas criminales y el narcotráfico. Continúan los incendios forestales en Europa. Casi 300.000 personas fueron evacuadas en Francia y España. En el departamento francés de Gironda, el fuego ya quemó una superficie equivalente a 4 veces la ciudad de París. Reunión de emergencia hoy entre los organismos europeos del fútbol tras el anuncio de la FIFA de querer crear una empresa para gestionar sus actividades comerciales y atraer a inversionistas externos. Estos son los titulares de la jornada. Vamos ahora con el desarrollo de la noticia.
4: He pronunciado el juramento más sagrado que puede asumir un ciudadano.
2: Escuchamos a la nueva presidenta de Perú, Keiko Fujimori, en su ceremonia de juramentación frente al Congreso este martes, y su primer discurso se centró en la promesa de poner mano dura contra la delincuencia.
4: En materia de seguridad, vamos a recuperar cada barrio, cada carretera, cada espacio público para las familias peruanas, allí donde el crimen organizado, el narcotráfico, la minería ilegal hayan arrebatado el control al Estado. Haremos uso de todas las herramientas que la Constitución pone a disposición del gobierno.
2: Y cuando Keiko Fujimori habla de todas las herramientas, se refiere principalmente a los militares, que recuperarán el control del orden interno en las zonas golpeadas por las bandas criminales, el narcotráfico y la minería ilegal. Nuestra colega Raquel Villaécija conversó con Cecilia Caparachín, experta en seguridad ciudadana, quien afirma que la estabilidad política y la legitimidad de las instituciones van de la mano con la lucha contra la inseguridad.
5: Es indispensable que las entidades del Estado, no solamente las vinculadas directamente al combate al crimen, estoy hablando de Policía Nacional, Fiscalía, Poder Judicial, sino todas las entidades del Estado están ahorita llamadas a volver a tener legitimidad en el cumplimiento de las normas, ¿no? Porque todos estos últimos años se han visto escándalos en las entidades del Estado respecto a temas de corrupción, ¿no? Esta legitimidad en cuanto al cumplimiento de las normas es una tarea pendiente de las instituciones del Estado, porque ¿cómo puede un gobierno exigir, digamos, un respeto a las normas si desde las propias entidades no lo hacen? El tema de la lucha contra la corrupción va vinculado sí o sí también de la lucha contra la criminalidad.
2: Escuchábamos a Cecilia Caparachín, experta en seguridad ciudadana. Y continúan los incendios forestales en Europa. Casi 330.000 personas fueron evacuadas en Francia y España, amenazadas por las llamas que se acercan peligrosamente a las zonas urbanas. Hablamos de Burdeos y de Madrid. En el departamento francés de Gironda, el fuego ya quemó una superficie equivalente a 4 veces en la ciudad de París, en lo que las autoridades francesas consideran ya la mayor evacuación civil del país fuera del contexto de una guerra. Carlos Herranz con más detalles.
6: Ayer martes se produjeron 14 rebrotes del fuego y hoy un pico de calor puede hacer las condiciones de extinción más complicadas aún. Además de los miles de evacuados, la destrucción. Más de 200 casas han sido destruidas por el fuego en Gironda. Mathieu contempla con desesperación las fotos de lo que fue su casa familiar.
7: Esto es delante de mi casa. Había lilas,
0: bellos árboles, mariposas. Siempre lo he cuidado mucho, con bellas plantas, pero ya no queda nada. Todo, absolutamente todo, arrasado.
6: Este hombre de 40 años sigue movilizándose para organizar la ayuda ciudadana. Ni se le pasa por la cabeza marcharse después de haberlo perdido todo. Ya se han quemado cerca de 120.000 hectáreas, un récord en lo que va de verano en toda Francia. Las autoridades, en este contexto, multiplican los mensajes de advertencia. Un gesto peligroso puede provocar otra catástrofe con los servicios de emergencia ya saturados. Son decenas los franceses que publican vídeos de conductores imprudentes durante estos días, por ejemplo, lanzando colillas por la ventana. La indignación crece, de hecho, tirar una colilla puede acarrear multas de 135 euros, pero ante las faltas de civismo en Gironda, el fiscal de Burdeos puso en marcha medidas excepcionales a mediados de la semana pasada.
2: Y en cuanto a los incendios en España, el país empieza a ver la luz al final del túnel, según el presidente del gobierno, Pedro Sánchez. La primera señal alentadora es que se ha suspendido la orden de evacuación para 13 municipios de la región de Madrid y de la vecina Castilla y León. Nuestra colega Alice Frusar, enviada especial de RFI, viajó hasta Muriel, un pequeño pueblo a hora y media al norte de Madrid, donde a mediados de julio más de 32.000 hectáreas de bosque quedaron devastadas por los incendios. Y ahora todos los vecinos han regresado a sus hogares. Los escuchamos.
7: Esto fue otra vez que se me quemó a mí la casa hace un par de meses también. Qué casualidad, sí que arde todo por aquí últimamente. Porque el huerto que tenía ahí abajo, pues también, mal, muy mal. No es de eso.
8: Es que venía. Lo tienes aquí, ves las llamas, dices, ya está todo. Horrible, hija, horrible.
2: El primer ministro israelí Benjamín Netanyahu calificó de excelente su encuentro con Donald Trump en la Casa Blanca este martes, una reunión a puerta cerrada que duró casi hora y media y cuyo tema principal fue la guerra que ambos países dirigen contra Irán. Netanyahu asegura que a pesar de las últimas tensiones entre Estados Unidos e Israel, en algo sí están de acuerdo y es en impedir que Irán desarrolle armas nucleares. Lo escuchamos.
9: One of the best meetings that we've had. I always hate to disappoint.
10: Una de las mejores reuniones que hemos tenido. Siempre lamento decepcionar a nuestros críticos en potencia, a esos que intentan encontrar fisuras en nuestra alianza y lo que encuentran, como hoy, es un muro de granito porque el presidente Trump es muy claro. Tenemos un compromiso común. No queremos que este régimen fanático de Teherán disponga de armas nucleares con las que amenace a todos los estadounidenses, a la paz mundial y a la existencia de Israel. Así que tenemos un objetivo común y se va a alcanzar, ya sea por la vía diplomática o por otros medios. Pero ambos estamos comprometidos. Metidos con ello. Y esa es la principal conclusión de esta reunión.
2: Y en ese contexto, Venezuela convocó al embajador de Irán en Caracas para entregarle una nota de protesta por expresiones despectivas sobre Venezuela por parte de Teherán. ¿Qué dijo Irán exactamente? Nuestro compañero Yago Martín nos explica esta diferencia diplomática entre dos países que han sido tradicionalmente aliados.
0: De tener una relación cercana a marcar distancia. En medio de la crisis en Oriente Medio, el ministro de Exteriores de Irán, Abbas Araghchi, dijo en una entrevista publicada en redes sociales que su país no es Venezuela. Presuntamente el canciller iraní hizo referencia al operativo de Estados Unidos que capturó al presidente venezolano Nicolás Maduro y que puso de su lado al nuevo gobierno de la presidenta interina Delcy Rodríguez. El ministro de Exteriores de Venezuela calificó estas declaraciones de despectivas, una respuesta que pondría de manifiesto el enfriamiento de las relaciones bilaterales con uno de sus principales aliados desde la llegada de Hugo Chávez al poder en 1999. Desde entonces, los gobiernos de Caracas y Teherán han firmado acuerdos en los sectores petroquímico, minero, de salud. Incluso Irán envió 1,5 millones de barriles de gasolina a Venezuela en 2025 para paliar la grave crisis económica agravada por el bloqueo de Washington. Pero ahora, algunos expertos en política internacional piensan que la tutela estadounidense, es decir, las presiones de la Casa Blanca al nuevo gobierno del Palacio en Miraflores, podría estar detrás de esta disputa diplomática.
2: Gracias, Yago. Y si vamos al terreno en Medio Oriente, hay que decir que se produjeron esta mañana bombardeos estadounidenses y sauditas contra Irak, que mataron al menos a 20 miembros de una alianza paramilitar pro-iraní. Otros 32 resultaron heridos. Irak se ha convertido en un campo de batalla indirecto entre Estados Unidos e Irán. Nuestra compañera Thea de Turkheim nos explica quiénes son estas milicias.
11: Las milicias iraquíes atacadas por Estados Unidos y Arabia Saudita Saudita forman parte del grupo de las Fuerzas de Movilización Popular, conocidas en árabe como Hayat el-Shaabi. Tienen un importante peso político en el país, contando con representantes en el Parlamento y una fuerte influencia sobre el gobierno. Al inicio, en 2014, era un conjunto de grupos armados formados para combatir al grupo yihadista Estado Islámico cuando el gobierno iraquí no lograba frenar su avance. Años después, las milicias fueron oficialmente integradas en las Fuerzas de Seguridad del Estado de Irak. Las facciones más poderosas conservan hoy día un vínculo estrecho con Irán. Reciben así apoyo político, militar y financiero de la parte de Teherán. Desde el inicio de la guerra en Gaza, los grupos armados intensificaron sus ataques contra bases con presencia estadounidense en Irak y Siria. Actúan, según ellos, en favor de Palestina y como parte del llamado Eje de la Resistencia, que es una alianza regional antisionista y antiestadounidense respaldada por Irán. Constituyen un asunto particularmente delicado para Bagdad, que intenta mantener un equilibrio entre sus relaciones con Irán y su alianza con Estados Unidos.
2: En Rusia, el Servicio Federal de Seguridad anunció hoy una orden de búsqueda internacional contra el fundador de Telegram, Pavel Durov, a quien acusa de complicidad en terrorismo. Moscú asegura que Durov facilitó el entrenamiento de jóvenes rusos por parte de los servicios especiales ucranianos en actividades de sabotaje. Xavier Colás nos explica el caso.
12: Rusia ha declarado en busca y captura a Pavel Durov, el fundador de Telegram. Le acusa de colaborar con actividades terroristas por no eliminar canales y bots utilizados para organizar atentados y sabotajes en Rusia. Durov vive ahora mismo en Dubái, donde tiene su sede la compañía Telegram, pero también está siendo investigado en Francia. Allí fue detenido en 2024 por la falta de moderación de contenidos ilegales en su plataforma. El Servicio Federal de Seguridad ruso, el temido FSB, sostiene que Telegram está permitiendo difundir contenidos relacionados con asesinatos masivos y estafas informáticas, pero Moscú no ha presentado pruebas públicas de la implicación personal de Pavel Durov. ¿Cómo ha acabado Durov en este lío? El Comité de Investigación ruso relaciona el caso con una aplicación que se llama Daivinchik. En realidad es un bot de citas conocido internacionalmente como Leo. Las autoridades aseguran que los servicios secretos ucranianos están utilizando este bot para reclutar a menores rusos y convencerlos de incendiar instalaciones o atacar infraestructuras en Rusia. Para Radio Francia Internacional, Xavier Colás.
2: Y tenemos también una polémica en el fútbol. Se ha convocado para hoy una reunión de emergencia de los organismos europeos del fútbol tras el anuncio de la FIFA de querer crear una empresa para gestionar sus actividades comerciales y atraer a inversionistas extranjeros. Y esto con la promesa de una inyección de 10.000 millones de dólares. ¿Cuál es la idea del presidente de la FIFA, Infantino? Carlos Pizarro nos explica.
13: A grosso modo, la idea de Infantino es crear una empresa de unos 20.000 millones de dólares para gestionar la Copa del Mundo junto a inversores privados. Esta nueva empresa se encargaría de manejar todos los derechos comerciales de los mundiales, es decir, las licencias, los tickets, la publicidad, los derechos de televisión, la venta de merchandising o la gestión operativa de los torneos masculinos, femeninos y juveniles, entre otros. El máximo organismo del fútbol mundial sería el principal accionista de esta nueva empresa con la intención de tomar el control de las decisiones, mientras que un 20% estaría reservado a grandes fondos de inversión. Ante tal anuncio, varios entes ya se han pronunciado en contra de esta idea, como la Confederación Europea de Fútbol, la UEFA, que lanzó un durísimo comunicado en el que destacaba que el Mundial no es propiedad de la FIFA para venderlo, e hizo un llamado a federaciones, ligas, clubes, jugadores, aficionados e incluso gobiernos a analizar con atención las consecuencias de este proyecto, que no está aprobado, ya que antes de entrar en funcionamiento deberá recibir el respaldo de la mayoría de las 211 asociaciones miembro y posteriormente la aprobación del Consejo de la FIFA.
2: Y así ponemos punto final a este resumen de RFI.
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14: Buenos días, hoy es miércoles 29 de julio.
15: Estas son las noticias más importantes. Ahora, más centros de detención para inmigrantes. Ahí se está trabajando para abrir nuevas prisiones migratorias para detener a 5.500 personas. Incluirán cortes de inmigración para acelerar las deportaciones. Les diremos las cuatro ciudades en las que quieren abrirlos.
14: Arrestos en aeropuertos. Hoy sabemos más de los detenidos. Son más inmigrantes cuyas visas han vencido, muchos de ellos a la espera de documentos para residir legalmente en el país. Les contamos de nuevos datos que abordan el incremento de estas detenciones en más de 15 terminales aéreas.
15: Y también un suceso duro, triste, que tiene que ver con la inmigración, asesinados tras marcharse de Estados Unidos. Las víctimas son una pareja guatemalteca y dejan a 3 niñas huérfanas. Él fue deportado y ella se autodeportó para estar juntos. Su familia cree que volver a su país era un riesgo.
16: Si a él no lo hubieran deportado o no lo hubieran deportado, ¿quién estuviera ya con su familia en Estados Unidos? Y
14: familias separadas, un reportaje especial del drama que viven decenas. Fueron separadas en la primera administración Trump y ahora se han enfrentado a nuevas detenciones y deportaciones pese a estar protegidos. Les contamos cómo una de estas familias logró volver.
15: Riesgo de tormentas en el noreste y medio este del país. Hoy amanecen así decenas de millones de personas. Les puede afectar la lluvia, el granizo, los vientos destructivos. También les detallamos aquí dónde hay riesgo de tornado.
14: Alejando a los mosquitos. Hoy revisamos cómo protegernos de estos insectos. Nuestro doctor de cabecera aclara mitos, cuáles son los remedios más útiles y los menos útiles, y si hay algún tóxico, alguna cosa que pueda ser tóxica y perjudicarnos.
15: Se gana 800 millones de dólares en la lotería del Mega Millions. Sí, ya tiene dueño o dueña el bote millonario. Sabemos que fue una sola persona que se lo llevó. Les diremos en qué estado y con qué números ganadores. Así que tenga su boleto a mano para comprobar.
14: Concierto por la Paz y un encuentro especial con el Papa León XIV que solo verán aquí. Noticias Telemundo tiene cobertura especial desde el Vaticano con Julio Vaqueiro para llevarles esta iniciativa que une a un coro mundial de 200 niños de diferentes regiones afectadas por conflictos.
15: Que no nos escuchan, ¿no serás tú la del boleto de Mega Millions? Buenos días.
14: Eso se llega a saber. Ya les diste una pista de por dónde está. Ya sabrán en dónde.
15: Del estado, bueno.
14: Feliz día, Damián Bulmatín. Feliz día a ustedes. Les saluda Claudia de la Fuente. Y me encantaría, pero no. Siempre deseándoles el mejor de los días a todos. ¿Por qué no? Que se hayan sacado la lotería. Y gracias por informarse con nosotros. Aquí estamos.
15: La lotería nuestra es informarles cada mañana. Mira.
14: Vamos con los temas. Antes de hablar de, por supuesto, esto más adelante. Miren que hay nueva información sobre la ofensiva del gobierno Trump para detener inmigrantes indocumentados. ICE está trabajando para abrir 4 nuevos centros de detención.
15: Con capacidad de retener hasta 5.500 personas en varias partes del país, en concreto en Miami, Filadelfia, Denver y Seattle. Lo sabemos por un documento de licitación pública y, a diferencia de los planes anteriores, estas instalaciones, desde que se aprueba el contrato, deben estar listas muy rápidamente, en 30 días.
14: Prevén que cada una cuente con videovigilancia, con salas de audiencia de inmigración, despachos para jueces y oficinas para abogados de ICE. Eso reduce la necesidad, dicen, de trasladar detenidos a las audiencias judiciales.
15: A día de hoy, ICE tiene detenidos a más de 65.000 inmigrantes en 207 prisiones en 40 estados. Según el gobierno, cerca del 70% tienen antecedentes penales o cargos pendientes. Hoy además sabemos mejor a quienes están arrestando en los aeropuertos. El gobierno ahora se enfoca también en inmigrantes cuyas visas han vencido.
14: Incluso esposos y esposas de estadounidenses o trabajadores del sector tecnológico que están esperando o su renovación de visa o su green card y tienen permisos de trabajo. Aún no está claro cuántos arrestos ha habido, pero el New York Times reporta esta mañana el aumento de estas detenciones.
15: Eso en al menos 15 aeropuertos en las últimas semanas. Se suma que ya desde diciembre se han reportado arrestos de personas con órdenes de deportación con ayuda de las aerolíneas y de la TSA.
14: Por otro lado, miren este caso, un estadounidense está enfrentando cargos de delito grave por eliminar todo el contenido que tenía en su teléfono cuando se lo entregó a agentes de la aduana en el aeropuerto de Atlanta.
15: Samuel Tunney, que es activista, regresaba de vacaciones de República Dominicana cuando incautaron su teléfono. Ocurrió el año pasado, ahora fiscales federales le han presentado cargos por obstrucción, lo que se considera un delito grave.
14: El proceso es uno de los primeros casos conocidos en los que acusan a una persona de borrar un dispositivo al introducir un código específico.
15: En Guatemala asesinaron a una pareja que había vivido en Estados Unidos. Al hombre lo habían deportado y ella se autodeportó.
14: Y dejan huérfanas a 3 niñas, una de apenas un año entre ellas. Marlene Guzmán habló con los familiares de los fallecidos.
16: Amarrados de manos, de pies, que ellos, mi hermano tenía tapado la cara con una chaquetita que la nena llevaba puesto. Con eso tenía vendado la cara a mi hermano. Lo habían baleado en la cabeza.
2: Es el desgarrador hallazgo que hicieron varios vecinos tras escuchar el llanto de una bebé entre unos cañaverales en una comunidad al oeste de Guatemala. La menor y sus padres habían desaparecido cuando regresaban a casa a bordo de una motocicleta el pasado 20 de julio.
16: Ahora dice la niña que es nacida de allá, que tiene 6 años. Mi papito y mi mamita, dice, se encuentran en el cielo, dice.
2: La bebé de 14 meses sobrevivió más de 20 horas junto a los cuerpos de sus padres Nixon Giovanni Pérez Paz, de 43 años, y Glendy Marisol González de la Cruz, de 25, a quien hallaron con impactos de bala y las manos amarradas.
16: Solo que ella estaba, su ropita estaba manchada de sangre. Sin duda que ahí quedó durmiendo encima del cuerpo del papá.
2: Nixon Giovanni había sido deportado en mayo del 2025, cuando su esposa aún estaba embarazada.
16: Yo lo que pienso es que si a él no lo hubieran deportado o no lo hubieran deportado, que él estuviera ya con su familia en Estados Unidos.
2: Fue hace apenas un mes cuando Glendy tomó la difícil decisión de dejar Estados Unidos junto a sus 3 hijas para reencontrarse con su esposo en Guatemala, pese a que aún tenía un proceso de asilo pendiente.
17: Ella tenía miedo de irse. Ella le decía, ¿estás seguro? Sí, dice, pero no sé, porque a la vez es peligroso. Yo no quiero llevar a mis hijas para allá, pero pues ella ya no podía, porque aquí también era un miedo para ella.
2: Esta familia guatemalteca era muy querida en la comunidad de Overland, Missouri, donde vivieron por varios años, y es que Glendy también era parte del Comité Fuerza del Centro de Trabajadores de Missouri.
17: Como Glendy, que ella venía huyendo de los peligros de Guatemala, por eso vino. Ella estaba aquí con un asilo, pero pues ella no pudo con más y se fue.
2: Autoridades aún buscan a los responsables de lo que investigan como un posible doble homicidio premeditado. La comunidad de Overland tiene una vigilia programada en honor a estos padres guatemaltecos. Será el domingo 2 de agosto en la alcaldía de esa ciudad.
14: Gracias, Marlene. Otro tema. Finalmente, el presidente no pidió a la Corte Suprema reabrir el debate de la ciudadanía por nacimiento, como había dicho.
15: Donald Trump había prometido que lo haría cuando el máximo tribunal del país, a principios de mes, rechazó los esfuerzos del presidente para limitar ese derecho. Este lunes por la noche terminó el plazo para pedir eso, una nueva oportunidad a la Corte Suprema, y no hay constancia de ninguna petición por parte de la administración Trump.
14: El gobierno había intentado que los bebés de inmigrantes sin documentos o con visas temporales no lograran automáticamente la nacionalidad estadounidense.
15: Hablando de inmigración, ICE volvió a detener al inmigrante venezolano. Se acordarán que donó un riñón a su hermano. Eso fue en Chicago.
14: Nosotros le contamos aquí la historia de José Gregorio González. Fue detenido el 3 de marzo. Se estaba preparando para la donación cuando eso pasó. Y un mes después lo liberaron por razones humanitarias y pudo realizarse la cirugía Alfredo Pacheco.
15: Ahora él dice que su salud se ha deteriorado porque su hermano era quien lo cuidaba.
18: Yo tengo cita médica todos los martes y todos los martes se presenta, ¿verdad? Entonces yo voy a la cita médica, salgo de mi cita médica y lo llevo a la oficina. Pero ese día no me había atendido el médico, era muy tarde. Y yo le digo, hermano, te voy a pagar un Uber y yo te voy a buscar. Ok, le mando un mensaje, hermano, ya yo salí de la cita médica, te voy a buscar. A los 3 minutos me responde, me pone, hermano, te amo, ya me van a deportar. Eso fue lo único que me puso.
14: ICE dijo a Noticias Telemundo que el inmigrante fue detenido por segunda vez porque en junio se venció la suspensión de su expulsión, y ahora se prepara para ser deportado.
15: Alfredo Pacheco está pidiendo a esas autoridades que su hermano pueda quedarse al menos un año más aquí en el país.
14: Oiga, y también seguimos monitoreando el tiempo severo en buena parte de la nación, que está pegando por otro día consecutivo.
15: Estamos recibiendo más imágenes de esos daños por las fuertes tormentas de las últimas horas, y en eso está trabajando Mariset Berení. Buenos días.
19: Buenos días, Claudia y Damián. Les cuento que el mal tiempo sigue dejando su huella ahora en el noreste del país, donde más de 49 millones de personas permanecen bajo riesgo de tormentas con granizo, vientos destructivos y hasta posibles tornados, una amenaza que ya ha provocado daños en varios estados. Veamos.
20: El tiempo severo continúa castigando a millones de personas en pleno verano. Un poderoso sistema de tormentas mantiene la amenaza desde el medio oeste hasta el noreste del país. En Paterson, Nueva Jersey, las lluvias torrenciales inundaron calles y dejaron vehículos parcialmente sumergidos. Decenas de residentes tuvieron que empujar sus autos para ponerlos a salvo, mientras otros intentaban destapar las alcantarillas pese a las advertencias de los equipos de emergencia para mantenerse fuera de las zonas inundadas.
1: Pero siempre que caen dos gotitas de agua tenemos este problema.
21: Si todas las rejillas y las alcantarillas están tapadas, por ende el agua no puede fluir.
20: Allí, la frustración se apoderó de los residentes afectados.
22: Es muy buen lugar, pero estamos ya cansados de que cada vez que cae un chin de agua, pues más chin que caiga se llene el pedazo y se nos mete el agua en nuestra casa.
20: En Menasha, Wisconsin, un tornado con vientos de hasta 140 millas por hora dejó vecindarios devastados. Equipos de emergencia trabajan para retirar árboles caídos, reparar líneas eléctricas y restablecer los servicios básicos.
23: Happy she survived. So, very, very blessed.
20: Con mucho sentimiento, Bud Wolfell asegura que su esposa sobrevivió de milagro luego de que el tornado lanzara la camioneta en la que viajaba a más de 300 pies de distancia. En Illinois, los fuertes vientos arrancaron árboles de raíz y dañaron decenas de viviendas, mientras los equipos de limpieza continúan removiendo escombros. En los suburbios de Chicago, rescatistas intentan recuperar el cuerpo de un trabajador que fue arrastrado por un drenaje durante las fuertes lluvias, mientras otro contratista logró ser rescatado con vida.
19: El mal tiempo seguirá dominando el pronóstico durante las próximas horas y las alertas de inundación permanecen vigentes en gran parte de la costa este, donde continúa el riesgo de tormentas severas.
14: Pues muy pendientes que seguimos, Mariset. Gracias por el recuento.
15: Gracias. Y se suma a esta cobertura de Noticias Telemundo Ahora nuestro meteorólogo Joseph Martínez desde Telemundo, Washington DC, a quien decimos buenos días.
14: Hola, buenos días, Joseph.
24: Muy buenos días, feliz miércoles. Luego de dos días con tormentas eléctricas severas en gran parte del país, hoy tendremos un pequeño respiro en cuanto al tiempo severo de tormentas. Sin embargo, continúa el calor en el sur del país. Algunas lluvias se esperan en Florida y también en el noreste de los Estados Unidos. Comenzamos con las alertas de calor porque siguen en vigor advertencias de calor en el noroeste de Florida, partes de Mississippi, Alabama, Arkansas y Oklahoma City. En algunas de estas localidades, las temperaturas por la humedad se sentirán de hasta 115 grados, mientras que tenemos avisos de calor extremo para sectores como Las Vegas, todo el sur de California, el área de Los Ángeles, San Diego y Phoenix, Arizona. En estas localidades las temperaturas estarán muy por encima de lo normal, hasta 10 grados sobre lo que es típico para esta fecha, y en los desiertos no se descartan temperaturas que pueden estar cerca de los 120 grados. Ve el pronóstico para los próximos tres días. Hoy en Orlando máxima de 93, mientras que en Dallas continúa el calor sobre los 100 grados durante los próximos tres días. Con la humedad en Orlando hoy sensación de 101, en Dallas sensación de hasta 109 grados, y vean el calor extremo en Phoenix, Arizona, sensación de temperaturas entre 111 a 112 grados. En Los Ángeles el fin de semana estará caluroso, el viernes se esperan temperaturas de hasta 96 grados. Esto se debe a este fuerte sistema de alta presión que continúa moviéndose justamente hacia California y Arizona, trayendo temperaturas de hasta 10 grados por encima de lo normal. En cuanto a tormentas severas, hoy se esperan algunas precipitaciones que pueden ser fuertes en el centro de Florida, localidades como Gainesville y Jacksonville podrían ver algunas tormentas eléctricas fuertes esta tarde, mientras que en el noreste del país sigue en vigor una vigilancia ante la posibilidad de inundaciones desde Nueva Jersey, Filadelfia, la ciudad de Nueva York, partes de Connecticut y Massachusetts. Hasta las 8 de la noche son posibles inundaciones durante este miércoles. Estaremos pendientes. Continuamos con más.
14: Que sí, gusto en saludarte, Joseph. Buen día.
15: Buen día. Y en Medio Oriente, Irán lanzó un nuevo ataque. Es contra una base de Estados Unidos en Jordania.
14: Es el primero desde que este fin de semana la administración Trump había frenado los bombardeos. Aunque todos los misiles fueron interceptados, es importante esto que ha pasado porque ocurre en medio de más conversaciones para acabar con la guerra.
15: El presidente Trump ya había advertido que debían avanzar rápido y que actuarían de forma contundente si el diálogo fracasaba.
14: Mientras tanto, Arabia Saudita se suma a los ataques militares de Estados Unidos contra fuertes afines a Irán. En respuesta, dicen, a más de 30 ataques de drones que hubo por parte de Irán en los últimos días.
15: Ocurrió durante la madrugada y es una nueva escalada, un nuevo giro en la guerra. En conjunto, los dos países han atacado varias instalaciones de logística y de armamento en otro país de la región, en Irak. Es contra milicias que consideran terroristas y, como decías, Claudia, a favor de Irán.
14: Y miren, ha habido dos reuniones importantes de Trump en Washington en las últimas horas. Uno de ellos fue con el primer ministro de Israel, Benjamin Netanyahu.
15: Y el otro lo ven con Volodymyr Zelensky, el presidente de Ucrania. Los dos encuentros fueron en privado. Zelensky dijo que habló con Trump sobre la posibilidad de que Ucrania produzca sus propias armas y otras ideas, dice, para ayudar en esa guerra iniciada por Rusia.
14: Por su parte, la Casa Blanca se limitó a decir que el encuentro entre Trump y Netanyahu, donde planeaban hablar de la guerra contra Irán, fue positivo y productivo. Y miren, cuando nos referíamos justamente a que fue en privado, es que no hubo prensa allí, como suele haber en otras partes.
15: Y a unas cuadras de ahí, también en Washington, el Senado confirmó al nuevo director de inteligencia del país, Jay Clayton.
14: Clayton tuvo 51 votos a favor, 47 en contra. Sucede a Bill Pult, a quien el presidente Trump nombró como director interino por 40 días tras la renuncia de Tulsi Gabbard.
15: Clayton, que fue duramente criticado semanas atrás porque en una de las audiencias él se negó repetidamente a afirmar que Joe Biden fue quien ganó las elecciones de 2020.
14: Noticias de economía. Hoy sabremos si suben las tasas de interés o no, que determinan cuánto pagamos por hipotecas, préstamos y también tarjetas de crédito. La Reserva Federal anuncia la decisión esta tarde.
15: Economistas dicen que es muy probable que las tasas se mantengan igual. Sin embargo, son conscientes que hay un factor que podría elevarlas eventualmente este año: el elevado precio del petróleo debido a la guerra contra Irán.
14: A día de hoy, la tasa de las hipotecas a 30 años está en promedio en 6.5%. Y la deuda acumulada en las tarjetas de crédito se le aplica un interés medio de 23.8%.
15: Y además, hoy American Airlines ya reanudó sus vuelos. Sufrió una falla informática que se extendió por varias horas.
14: Sí, y que miren, tuvo complicados a los pasajeros en últimas horas ahí esperando. La aerolínea dijo que el problema que tuvieron fue técnico y afectó la conectividad de algunos sistemas, obligando a suspender temporalmente algunas salidas mientras trabajaban para resolverlo.
15: No fue poca cosa. American retrasó más de 1,000 viajes, según el sitio FlightAware, y tuvo que cancelar más de 200 vuelos durante esas horas.
14: Pues ánimo, si a usted le tocó, ¿eh? Al final ya se están reanudando y seguiremos monitoreándolo.
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0: ¿Qué tal? ¿Cómo están? Un día más.
1: Una oportunidad más de compartir con ustedes conocimiento.
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1: 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Porque, como dice nuestro lema, comprender lo comprensible es un derecho humano.
0: Como es costumbre, en nuestro programa de hoy responderemos a preguntas tan interesantes como ¿es malo tomar avena en la noche?
1: ¿A qué distancia está la estrella más cercana a la Tierra?
0: O, por ejemplo, ¿qué es el bullying?
1: Quédense con nosotros, amigos oyentes, y podrán saber las respuestas a estas y otras preguntas que nos han enviado ustedes, nuestros amigos oyentes.
0: Pónganse cómodos y comenzamos. La primera pregunta del programa de hoy nos llega a través de WhatsApp del señor Ulises Vela Cárcamo desde Puerto Barrios, Izabal, Guatemala. Dice lo siguiente: escuché en las noticias que en el año 2024 Estados Unidos hará otro viaje a la Luna y que irá también una mujer. ¿Qué saben ustedes sobre esto? Oigamos la respuesta.
1: Así es, don Ulises. La Administración Nacional de la Aeronáutica y del Espacio de los Estados Unidos, conocida como la NASA, anunció recientemente que ya está trabajando en un nuevo viaje, con el propósito de volver a mandar astronautas estadounidenses a la Luna.
0: Este proyecto es conocido como la misión Artemisa y se espera poder hacerlo en el año 2024. La nave llevará a bordo 4 astronautas, 2 de los cuales bajarán a la superficie lunar. Y posiblemente uno de esos astronautas será una mujer que será escogida entre las mujeres que ya se están preparando para esta misión.
1: Los astronautas que bajen a la Luna explorarán el polo sur de este satélite, una región que se ha explorado poco.
0: Entre los propósitos de la misión Artemisa está analizar la posibilidad de que en un futuro cercano se puedan crear bases espaciales en la Luna donde puedan permanecer astronautas haciendo experimentos y donde puedan poner a prueba nuevos avances tecnológicos.
1: Pero por ahora, la NASA debe esperar que el Congreso de Estados Unidos apruebe el aumento en el presupuesto que el presidente Trump se comprometió a dar para financiar esta misión. Ya se han hecho adelantos en el diseño del cohete propulsor y de la nave que llevará a la tripulación.
0: Comprender lo comprensible es un derecho humano. Ese es el lema de nuestro programa Oigamos la Respuesta. La señorita Yesenia Isabel Monje Mora nos escribe desde Acerrí, en Costa Rica, para preguntarnos lo siguiente. Me gustaría saber si tomar avena en la noche puede quitar el sueño, ya que dicen que la avena da energía. Oigamos la respuesta.
1: Como usted menciona, la avena es un alimento que da energía y por esto muchas personas toman avena para empezar el día.
0: Sin embargo, este es un alimento que perfectamente se puede tomar en la noche antes de dormir y vamos a explicarle por qué. La avena contiene carbohidratos que son como la gasolina que el cuerpo necesita para funcionar.
1: Aunque la principal función que cumplen los carbohidratos es la de darnos energía, también son necesarios para que nuestro cuerpo funcione como es debido. Y los carbohidratos que tiene la avena se digieren despacio. Esto tiene la gran ventaja de que nos hace sentirnos satisfechos por mucho tiempo.
0: Entonces vamos a pasar la noche tranquilos y no nos vamos a despertar porque sentimos hambre o necesidad de comer.
1: Por otra parte, se dice que la avena hace que el cuerpo suelte una hormona que hace que baje el estrés y por eso nos sentimos más contentos. y sintiéndonos mejor, vamos a poder dormirnos más fácilmente.
0: De manera que tomarse un tazón pequeño de avena antes de dormir puede ser una buena idea.
1: Sin embargo, queremos terminar diciéndole que siempre lo mejor es observar cómo reacciona nuestro cuerpo, porque lo que es bueno para algunas personas puede que no sea conveniente para otras.
0: Sabemos, por ejemplo, que hay personas que son alérgicas a la avena. Por eso le recomendamos que usted misma haga el experimento y vea si tomarse un platito de avena en la noche le ayuda a dormir mejor.
1: Y ahora amigos, nuestra ruta musical se inicia en Guatemala. Coros y voces bajo la dirección de Fernando Chill en la producción y dirección musical para presentarnos Mirando el Horizonte.

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1: La señora Betty Sequeira de Toruño, desde Nicaragua, nos envía su consulta por medio de Facebook y dice así. Buenas, mi consulta es la siguiente. Sembré 30 matas de plátano en abril. Gracias a Dios, todas pegaron. Me gustaría saber si hay que abonarlas, con qué tipo de abono y cada cuánto debo hacerlo. Escuchemos la respuesta.
2: El plátano necesita para crecer y dar buena cosecha un suelo muy fértil, un buen abonamiento y mucha humedad sin que el agua se empoce. Cuando tienen las condiciones apropiadas, las matas de plátano empiezan a dar cosecha aproximadamente al año de sembradas.
1: Usted no nos dice cómo es el clima del lugar donde las tiene sembradas. Si fuera muy seco, vamos a decirle que es importante que las mantenga bien regadas.
2: En cuanto al abono, le diremos que para crecer, el plátano necesita una sustancia llamada nitrógeno y para dar buenas cosechas necesita potasio. Por esto recomiendan abonar con estas dos sustancias, nitrógeno y potasio.
1: Desde el momento en que brota la cepa hasta el momento en que florece, se aconseja ponerle solo nitrógeno. Se le puede aplicar a cada planta 8 cucharadas de urea que contiene mucho nitrógeno. También podría usar nitrato de amonio o Nutran. Las 8 cucharadas de cualquiera de estos productos se pueden poner cada 3 meses, es decir, 4 veces al año, teniendo el cuidado de que en el tiempo seco no les falte el riego a las plantas.
2: Después de que las plantas de plátano echan flor, se les debe aplicar junto con la urea o el Nutran otro producto llamado muriato de potasio. Repito, muriato de potasio, poniendo unas 12 cucharadas a cada planta. El abono debe regarse alrededor de cada planta formando una franja bien ancha.
1: En caso de que se le haga difícil conseguir los fertilizantes que le hemos recomendado, puede hacer lo siguiente. Recoja toda clase de materia orgánica vegetal, como pueden ser, por ejemplo, hojas, tallos y pedazos de ramas que se puedan podrir fácilmente y con una pala haga zanjas en forma de círculo alrededor de cada mata de plátano, teniendo el cuidado de no dañar las raíces con la pala. Una vez que ha hecho las zanjas, eche dentro de ellas la materia orgánica que le hemos mencionado, luego la moja y por último la tapa con una capita de tierra.
2: Esperamos que con estas recomendaciones usted, doña Betty, logre tener una muy buena cosecha.
1: Nos complace contar con su importante sintonía. Muchas gracias, amigos. Y vamos a continuar con la siguiente pregunta del señor Francisco Javier Gómez, que nos la envía en un correo electrónico desde Somoto, Nicaragua. Quisiera saber a qué distancia está la estrella más cercana. Escuchemos la respuesta.
2: Vamos a decirle a don Francisco y a todos nuestros oyentes de Oigamos la Respuesta que las estrellas son enormes bolas de gases ardientes que se encuentran en el espacio.
1: Nuestro Sol es una estrella y es la estrella más cercana a la Tierra. Además, es la única estrella que está suficientemente cercana de la Tierra como para que se vea tan grande y brillante a simple vista. A todas las demás estrellas las vemos como puntos diminutos que brillan en el cielo porque están muy, pero muy lejos.
2: Imaginar las distancias que nos separan del Sol y de las estrellas resulta sumamente difícil porque son distancias enormes. Por ejemplo, el Sol está a 150 millones de kilómetros de la Tierra.
1: Para tratar de imaginar lo que representa

0: Presenta esta distancia, imaginemos que pudiéramos viajar en un avión. Si fuéramos a 1000 kilómetros por hora, viajando noche y día sin parar, se tardarían 17 años para llegar al Sol.
1: Y la estrella que se encuentra más cercana a nosotros después del Sol, que se llama Próxima Centauri, se encuentra a unos 40 millones de millones de kilómetros de nuestro planeta Tierra.
0: Para tratar de imaginar esa enorme distancia, volvamos a poner a funcionar nuestra imaginación. Imagínese que pudiéramos viajar en ese mismo avión a 1000 kilómetros por hora sin parar. Tardaríamos poco más de 4 millones de años en llegar a Próxima Centauri, que, como dijimos, es la estrella que se encuentra más cercana a la Tierra después del Sol.
1: Bien, vamos a la música. Desde el corazón de Centroamérica, El Salvador, una canción con un título intenso, Volcán, interpretada por el grupo Cartas a Felice. Que la disfruten.

0: Gracias por continuar con nosotros en Oigamos la Respuesta, con nuestro lema, comprender lo comprensible es un derecho humano. Un oyente que nos escribe por medio de WhatsApp desde San José, Costa Rica, dice, me encanta el programa, siempre los escucho. Quiero saber qué abono puedo usar para los jazmines. Les he puesto cal, pero no se desarrollan ni echan flores. Oigamos la respuesta.
1: El jazmín es un arbusto trepador que alcanza hasta 2 metros de alto. Es originario de China, pero actualmente se siembra en muchos países del mundo. Las flores son blancas, pequeñas y muy olorosas.
0: Agradeciéndole a nuestra oyente su predilección por Oigamos la Respuesta, le comentamos que para que el jazmín se desarrolle bien, necesita gran cantidad de sol y protección contra el viento. Por lo general, esta planta tarda más de un año para empezar a producir flores. Los arbustos pueden fertilizarse usando un abono de la fórmula 15-15-15. Puede abonar cada 3 meses usando 2 cucharadas soperas por aplicación. Después de abonar con 15-15-15, se debe regar todos los días durante una semana.
1: Por otra parte, vamos a decirle que la cal sirve principalmente para bajar la acidez de los suelos. Cuando la tierra se pone más ácida de la cuenta, a las plantas se les dificulta absorber las sustancias alimenticias que hay en la tierra. Al aplicar la cal, la acidez del suelo se rebaja y las plantas absorben mejor los alimentos y en consecuencia aumenta la producción.
0: Al aplicar cal también disminuye el ataque de enfermedades. Sin embargo, hay que tener cuidado de no abusar de la cal, porque entonces más bien podría perjudicar a las plantas.

0: El señor Marcos William Fonseca nos escribe desde San Lorenzo de Tarrazú, en Costa Rica. ¿Por qué se dice que el bullying ha llevado a niños al suicidio? En un programa de televisión escuché que el bullying es una enfermedad crónica. Deseo saber a qué se referían. ¿Por qué se da el bullying, sobre todo en los niños? Oigamos la respuesta.
1: La palabra bullying viene del idioma inglés. Se usa para hablar de la conducta de algunas personas que constantemente buscan la manera de dominar, atormentar o causar de daño físico o emocional a otra persona, ya sea haciendo uso de la fuerza por medio de golpes o empujones, o por medio de amenazas, burlas, palabras hirientes o insultos.
0: El bullying se da con mucha frecuencia entre niños que acuden a una misma escuela o que son compañeros en alguna actividad de grupo, pero también se da entre adolescentes y hasta entre adultos, por ejemplo, en los lugares de trabajo. Sin embargo, los niños siempre son los más indefensos.
1: Además, hoy en día el acoso también se da muy a menudo a través de la internet, por las redes sociales, por mensajes o por correo electrónico. A veces con consecuencias muy serias para la persona que es víctima de estos abusos.
0: En realidad, los matones, bravucones o bullies siempre han existido. Antes, a este tipo de conducta muchas veces se le restaba importancia porque se pensaba que era algo normal, propio de una etapa de la vida de los niños o jóvenes.
1: Sin embargo, ahora se sabe que esto es algo a lo que hay que ponerle atención. Es una conducta que no se debe tolerar y se dice que quienes son testigos del bullying deberían denunciarlo.
0: Según dicen, esta actitud puede darse por varias razones. Por ejemplo, por envidia o resentimiento, o como una manera de ejercer poder sobre personas que tienen baja autoestima.
1: También puede deberse a algún trastorno de la personalidad que hace que algunas personas tengan estas actitudes agresivas o violentas, generalmente contra personas introvertidas, tímidas o que ellos ven como débiles.
0: Algunos especialistas consideran que esta conducta, el bullying, también puede ser un reflejo de los propios sentimientos de inferioridad o temor del abusador.
1: Otros piensan que puede tratarse de una conducta aprendida y dicen que los niños o jóvenes que han sido víctimas del abuso también pueden llegar a ser abusadores, continuando así con esa misma manera de ser y de comportarse.
0: Los especialistas dicen que cuando estas situaciones no se tratan, el problema puede hacerse crónico. Es decir, el problema puede convertirse en una conducta que permanezca durante mucho tiempo en el acosador y que puede causar en la víctima problemas de estrés, ansiedad y hasta depresión.
1: Con el tiempo, la salud física y emocional de la víctima puede deteriorarse y se sabe de casos de niños y jóvenes que han acabado suicidándose, como se ha comentado recientemente en muchos noticieros, que están tratando de alertar sobre este serio problema, que, según dicen, está afectando cada vez más a la sociedad. Programa C Control 17.
0: De nuevo, muchísimas gracias por compartir con nosotros Oigamos la Respuesta. Los invitamos cordialmente a que no se pierdan la edición de mañana. Tendremos, entre otros, estos interesantes asuntos. ¿Qué es bueno para quitarse los mezquinos? ¿Qué frutas se pueden comer después de las comidas? ¿O cuántos anillos tiene el planeta Saturno? No se pierda las respuestas a estas y otras interesantes preguntas que ustedes amablemente nos han hecho llegar.
2: Y así llegamos al final del programa del día de hoy. Los esperamos mañana en este su programa Oigamos la Respuesta. Mándenos sus preguntas al apartado 2948-1000 San José, Costa Rica. También puede enviarnos sus preguntas al correo electrónico icq@icq.org o encuéntrenos en Facebook como Oigamos la Respuesta. O llámenos por teléfono, código de área 506, número 2225-5338. o 2225-5438. Recuerde que comprender lo comprensible es un derecho humano.

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1: 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Es el sentimiento del alma que noblece al ser humano. Es la sensación de felicidad más sincera que nos protege. Es a veces la renunciación a todo por alcanzar nada. Es darlo todo esperando un poco. Es la llama que incita a conquistar el mundo o el abismo sin fin donde se sumergen nuestras ilusiones. El amor es el canto de la alondra en una tarde lluviosa. Es la queja triste de la paloma guardando en el nido. Es la caricia de unos labios que musitan el nombre añorado. Es el suspiro hecho confesión en una noche intensa. Es la voz que despierta el instinto de pelea y la voz que nos hace ser otra vez niños. Es el sentimiento que inspira a una madre a luchar salvando a sus hijos. Es la palabra que hace ley en los corazones. Esa es la razón de la vida.

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0: 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Lo esperamos el día de mañana a la misma hora y por esta misma estación, Radio Fénix Internacional, en El Sabor de la Vida.
2: 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Esta es la hora. Son las 12 del mediodía. 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

0: Después del aterrizaje forzoso que Calimán había efectuado en medio de la tormenta, habían sufrido aparatoso choque contra los pantanos de aquella región selvática del estado de Chiapas. Calimán, sufriendo golpes contusos, había rescatado a la joven Mariela de entre los hierros retorcidos, poniéndola a salvo lejos del avión destrozado. El pequeño Solín, que fuera lanzado varios metros lejos del aparato, había recobrado el sentido y sin poder ver nada a su alrededor, se había alejado de aquel lugar, ignorando que Calimán se encontraba a unos metros de él, desmayado sobre las cenagosas aguas del pantano. Habían transcurrido varias horas. La tormenta había cesado. Solo el viento huracanado azotaba los pantanos y estremecía la selva. Calimán y la joven Mariela, medio sumergidos en los pantanos, recobraban el conocimiento, pero no acertaban a hacer ningún movimiento. El aire frío azotaba sus cuerpos, clavándose como alfilerazos.
1: Mariela, ¿me escucha usted?
2: Sí. Sí, Calimán.
1: La noche se viene encima. Tenemos que salir de los pantanos. No podemos continuar en estas aguas frías y cenagosas.
2: No puedo moverme, Calimán. Estoy agotada.
1: Sí. Los golpes que sufrimos nos tienen aletargados, pero aún así debemos hacer un esfuerzo. Vamos, apóyese en mi brazo. Sí. Trataremos de llegar a suelo firme y encender una hoguera.
2: Calimán. Solín, ¿dónde está?
1: No lo sé, Mariela. Cuando recobré el sentido me di cuenta de que estábamos entre los restos de la avioneta. Pero Solín no estaba allí. Tal vez por la fuerza del impacto fue lanzado varios metros lejos del aparato.
2: Debe estar herido. Tal vez muerto.
0: La expresión de Calimán se tornó grave y preocupada. La sola idea de que su pequeño amigo estuviera en peligro lo hacía apretar los puños con rabia y desesperación. Luego, controlando su estado de ánimo, Calimán agregó:
1: esperemos que esté a salvo no lejos de aquí. Vamos, Mariela. Le ayudaré a llegar hasta la orilla y luego me dedicaré a buscar a Solín. Vamos.
0: Apóyese en mi brazo. Vamos.

0: Las sombras de la noche invadían aquella zona. El viento había dejado de soplar huracanado y los gritos de las aves nocturnas se confundían con los rugidos lejanos de los tigres que salían de sus madrigueras, y los chillidos penetrantes de los monos resonaban burlones en medio de la selva. Caimán, llevando en brazos a la joven y hermosa Mariela, había logrado llegar hasta la orilla de los pantanos y ahora deposita suavemente el cuerpo de la joven.
1: Descanse, Mariela.
2: Descanse.
1: Queremos dar gracias al Creador de estar con vida después de tan aparatoso accidente.
2: Tengo frío, Caimán. Mucho frío.
0: La joven, con las ropas desgarradas y mojadas, gritaba de frío. Su hermosa cabellera rubia en desorden y la intensa palidez de su rostro hacía temer a Caimán por su salud.
1: Ahora mismo encenderé una hoguera. El calor reconfortará su cuerpo, ya que por fortuna no tiene heridas de gravedad.
2: Pero usted sangra de la cabeza.
1: Bueno, uno de los cristales me produjo esta herida, pero no tiene mayor importancia. Lo principal es que lograremos pasar la noche en medio de la selva.
2: Pero no tenemos alimentos, ni ropa, ni siquiera un fósforo para encender el fuego.
1: Tendremos que recurrir a los medios que la selva nos proporciona. Tendremos fuego haciendo frotar dos ramas. El fuego es lo principal para calentar nuestros cuerpos, para ahuyentar las fieras y para encontrar tal vez a Solín.
2: ¿Encontrarlo? No comprendo.
1: Si el muchacho no está lejos de aquí, descubrirá el resplandor de lo que hará y podrá regresar, o por lo menos gritar para acudir a su auxilio. Vamos, quédese tranquila, Mariana. Yo me encargaré de todo.
0: Caimán se apartó un poco buscando ramas y troncos que pudieran servir para encender la hoguera. Entretanto, la joven Mariela frotaba su aterido cuerpo, tratando de entrar en calor. Sus hermosísimos ojos claros miraban hacia todas partes, imaginándose descubrir algún peligro. Se sentía realmente angustiada y temerosa, atrapada en aquella selva virgen y exuberante. Unos pasos en la hojarasca le hicieron reaccionar.
1: Tenemos suerte, Mariela. Encontré varias ramas secas que nos proporcionarán un magnífico fuego. Pero, ¿cómo? ¿Está usted llorando?
2: Yo soy la única culpable, Caimán. Fue por mi culpa que ahora estemos aquí, condenados a una muerte segura.
1: Escuche, Mariela. Todos los seres humanos no somos dueños de nuestro destino. Nuestras vidas son manejadas por los hilos invisibles de lo inesperado, y no debemos lamentar jamás las tribulaciones que vivimos. Es cierto que estamos en una situación angustiosa, pero estamos aún con vida y nos disponemos a luchar. El shock nervioso producido por el accidente, la angustia y los nervios contenidos provocan en usted el desaliento y la desesperación, pero el fuego nos reconfortará. Después buscaré al pequeño Solín y tal vez hasta consigamos encontrar algún alimento en esta selva exuberante. Paciencia. Serenidad y paciencia, Mariela.

0: lejos de aquella selva, donde Calimán y sus amigos trataban de sobrevivir, precisamente en el aeropuerto militar situado en una región de Oaxaca, el comandante en jefe de la zona recibía el último reporte solicitado.
1: El asunto es más grave de lo que suponíamos, sargento.
2: ¿Qué sucede, mi comandante?
1: Se me informa que mañana mismo llegará a este aeropuerto un enviado especial del gobierno para investigar todo lo relativo con la desaparición de Calimán. Parece que les ha intrigado mucho que una mujer los acompañe, puesto que aseguran que cuando salió del aeropuerto a bordo de la avioneta, solo iba en compañía de él, el muchacho.
2: ¿Tal vez la recogió en otro lugar?
1: No lo creo. Recuerde que dijeron que venían en viaje directo desde la capital. Y otra cosa que les intriga a las autoridades es que Calimán haya cambiado de ruta. ¿Por qué si se dirigía al puerto de Acapulco, vino a dar aquí?
2: Y luego se internaron hacia el sur, hacia el estado de Chiapas.
1: A propósito, ¿ya logró comunicación con Tuxtla Gutiérrez?
2: No, mi comandante. Aunque parece que la tormenta cesó en aquellas tierras, la comunicación aún está interrumpida. Tal vez para mañana ya podamos hacer contacto.
1: Y mañana mismo llegará el enviado especial del gobierno para aclararlo todo.
2: Lo que es que si Calimán y los que lo acompañaban se internaron hacia Chiapas, yo creo que a estas horas ya pasaron a mejor vida.
1: ¿Usted cree, sargento?
2: Pues imagínese, capotear una tormenta en un avión grande, de esos de cuatro motores, es casi un suicidio. Imagínese pasarla en una avioneta como en la que viajaban.
1: Tiene razón. Ojalá se hayan dado cuenta a tiempo. Porque si la tormenta lo sorprendió en pleno vuelo, pues ya pasaron a mejor vida.
0: Nadie podía imaginarse que Calimán, la joven Mariela y el pequeño Solín habían sobrevivido al terrible accidente. En medio de la selva lacandona, Calimán había logrado encender una pequeña hoguera, valido de sus rústicos procedimientos.
3: El fuego la reconfortará, Mariela. Y estará de acuerdo conmigo que aunque nuestra situación es desesperada, debemos sentirnos satisfechos de no haber muerto cuando nos estrellamos en los pantanos, ¿eh?
4: Calimán, pero usted sabe lo que significa estar perdidos en medio de la selva, sin ropa, sin alimentos, sin esperanzas de salvación, puesto que la tormenta nos apartó mucho de cualquier ruta aérea.
3: Es cierto, sí. No creo que por estas latitudes cruce ningún avión. Además, sería imposible que nos vieran en medio de esta exuberante selva.
4: Entonces, estamos perdidos.
3: No, Mariela, no. Jamás debe darse por vencida antes de intentarlo todo. Pero ahora quédese aquí junto a la oqueada. Yo iré en busca del pequeño Salim.
4: Oh, sí, hágalo, Calimán. Tiene que encontrar al muchacho.
3: Ahora, recuerde una cosa, Mariela. Mantengo vivo el fuego de la oqueada. Solo así las fieras no se atreverán a atacar. Si está en peligro, grite con todas sus fuerzas. Yo estaré cerca de aquí buscando a Salim. No se deje llevar por el miedo y la angustia. Regresaré pronto.
0: Calimán se internó por los alrededores de los pantanos. La oscuridad que reinaba en la selva era casi absoluta. Los azules ojos de Calimán buscaban algún rastro del pequeño Solín. De pronto, descubrió algo a la orilla del pantano.
3: Oh, un pedazo de la camisa de Solín, manchado de sangre. Solín estuvo aquí. Se ven sus huellas marcadas en el barro. Seguro debe estar herido y se arrastró en un instinto de salvación. No puede estar lejos de aquí. Tengo que encontrarlo. Las huellas de sangre son notables, notables. Su vida está en peligro. Las heridas que sufre pueden ser mortales. O el olor de la sangre puede atraer a una fiera. ¡Solín!
5: ¡Solín!

0: El pequeño Solín había logrado arrastrarse hacia el interior de la selva, imposibilitado para haber descubierto que Calimán y Mariela estaban muy cerca de él en el pantano. Había salido de aquellas aguas cenagosas, arrastrándose dificultosamente. Pero dolido por los golpes que sufriera al ser lanzado del avión, no podía avanzar más, y estaba ahí, derrumbado entre la hojarasca, tembloroso y agotado.
1: Calimán, ¿qué ha sido de él? Tal vez murió junto con Mariela en el accidente. Yo no tengo fuerzas para seguir arrastrándome. La pierna me duele mucho. Además, ¿dónde iría en medio de la selva?
0: Solín, sin ánimos ni fuerza, quedaba ahí, inmóvil, con las ropas desgarradas, entumecido por la humedad de la selva. De pronto...
2: ¡Solín! ¡Solín!
0: Una voz lo hizo reaccionar levemente. Al principio, creyó que era su imaginación. Le parecía escuchar la voz de Calimán.
1: Sí, fue la voz de Calimán. Pero ahora no se escucha nada. Tal vez es el ruido de la selva que me hace imaginar algo que no existe.
2: ¡Solín! ¡Solín!
1: Sí, ahora no hay duda. Es Calimán. Está vivo y me busca. ¡Me busca! ¡Aquí! ¡Aquí, Calimán!
0: El muchacho trató de incorporarse, pero no podía. Abriendo desmesuradamente los ojos, trataba de distinguir a su amigo entre las sombras de la selva. Se arrastró un poco y se detuvo al ver un cuerpo viscoso, largo y grueso, que se deslizaba junto a él.
1: ¡Una serpiente! ¡Junto a mi cuerpo!
0: El reptil se arrastraba entre las hojas, abriendo las fauces y mostrando los filosos colmillos. Solín quedó paralizado. Sabía que el menor movimiento provocaría el ataque de la víbora.
1: No se va a hacer el menor movimiento. Pero la víbora se acerca cada vez más. No podré resistirme. Estará así.

0: ojos en el reptil, que se acercaba más y más al pequeño Solín. Calimán avanzó lenta y sigilosamente, procurando no hacer el menor ruido entre las hojas. Era como una pantera que se disponía al ataque. Todos los músculos de su cuerpo atlético vibraban en tensión, y rápido como la centella, Calimán se arrojó sobre la serpiente. Sus recias y musculosas manos se aferraron como tenazas de acero, aprisionando al reptil a la altura de la cabeza. Al sentirse aprisionada, la serpiente silbaba furiosamente mientras se enroscaba en los brazos de Calimán. El pequeño Solín miraba aterrado a aquella lucha del hombre contra una serpiente venenosa. Las recias y musculosas manos de Calimán presionaron con mayor fuerza aún, obligando a la serpiente a abrir las fauces desesperadamente. Luego, su viscoso cuerpo fue perdiendo vigor. Se soltó de los brazos de Calimán y se estremeció en estertores de muerte. ¡Calimán! Dio un último y vigoroso apretón a la cabeza del reptil y la serpiente quedó inmóvil. ¡Muerta!
1: Este reptil ya no hará más daño. Esta es la especie llamada comúnmente cuatro narices.
2: ¿Es venenosa?
1: Muchísimo más que un cascabel. Su mordedura es mortal, Solín. Y en unos minutos, las víctimas sufren terribles espasmos, preámbulo de la muerte. Mírala, Solim. Mírala. Tan gruesa como uno de tus brazos. Y de 2 metros de largo.
2: Calimán, yo creí que estabas muerto.
1: Por fortuna, ¿no? Y dime qué fue lo que te pasó, Solim.
2: No lo sé exactamente. Solo recuerdo que me cubrí la cabeza antes de chocar. Luego sentí un fuerte dolor en todo el cuerpo y perdí el sentido. No sé cuánto tiempo estuve así. Al despertar me vi medio sumergido en el pantano y la tormenta continuaba y te grité desesperadamente. No podía ver a 1 metro de distancia y no sé por qué decidí salir del pantano y arrastrarme hacia la selva. Temía que estuvieras muerto y quería encontrarte.
1: Por fortuna descubrí tu rastro. Si te hubieras alejado un poco más, habría sido imposible encontrarte entre esta selva exuberante.
2: ¿Y la señorita Mariela?
1: Está sana y salva. Ven, ven, Solín, el calor del fuego te reanimará. ¿Puedes caminar?
2: No, no, señor. Me duele mucho esta pierna.
1: Permíteme. La tienes amorratada. Después la examinaremos con cuidado. Ojalá y no sufras una fractura. Vamos, muchacho. Te llevaré en brazos hasta nuestro improvisado campamento. Eso es.
2: Calimán. ¿Mm? ¿Qué vamos a hacer perdidos en la selva?
1: A luchar, Solín. Luchar por subsistir. Luchar hasta que nuestras fuerzas se agoten antes de ser devorados por estas exuberantes selvas lacandonas. Vamos, muchacho, vamos.

0: Mariela permanecía recostada sobre un montón de hojas muy cerca de la hoguera. Su cuerpo juncal había entrado en calor y en su rostro se advertía una expresión fatigosa. Miraba en torno y solo descubría la vegetación exuberante, los gigantescos árboles y lianas que semejaban una prisión construida por la naturaleza. Sus pálidos y carnosos labios se movieron lentamente para musitar.
1: La selva. La selva lacandona de la que tanto libro, papá. La selva lacandona, misteriosa y subyugante.
0: Y al conjuro de los recuerdos, la joven Mariela parecía volver a escuchar las palabras de su padre, el profesor Ramiro Mendoza, quien le había dicho en sus cartas:
2: Mariela, hija mía, no hay en el mundo emoción más intensa que el permanecer una noche en medio de la selva lacandona, perdido entre la exuberante y magnífica belleza de los árboles gigantescos, las lianas que se entrelazan como gigantescas telarañas, escuchando el grito monótono del ticú, pájaro nocturno de blanco plumaje.

0: escuchando el rugido del tigre que acecha su presa, viendo las sombras de los arguates danzar entre las copas de los árboles, deslumbrados por los cocuyos y luciérnagas que lanzan sus verdes luces como estrellas que juegan entre las sombras, y el calor que envuelve nuestros cuerpos hasta confundirlos con la humedad de la tierra. Escuchar embelesados el canto eterno de la selva, sentirnos parte mismo de esta selva que subyuga, estremece, acobarda y termina por recibirte como madre amorosa o aniquilarte bajo el peso de su exuberancia. Vivir una noche en la selva lacandona es como estar más cerca de Dios.
1: Aquellas palabras vibraban en el recuerdo de Mariela, que se estremecía mirando en torno. Sus claros y divinos ojos, inundados de lágrimas, lágrimas de emoción, respeto y temor hacia la selva lacandona. De pronto...
2: ¿Qué fue eso? Me pareció escuchar pasos entre la hojarasca. Calimán, Calimán, ¿es usted? Calimán.
1: Mariela se incorporó avanzando hacia el tupido follaje que la rodeaba. De pronto, le pareció escuchar muy cerca de sí una respiración agitada, como la respiración de una fiera hambrienta o un hombre convertido en fiera. Después descubrió, sí, unos ojos ahí entre la selva.
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0: Calimán, la joven Mariela y el pequeño Solín se hallaban perdidos en las selvas lacandonas. Atrapados en una inesperada tormenta, se habían visto obligados a intentar un aterrizaje forzoso en una región pantanosa, rodeada de selvas exuberantes. Al caer la noche, Calimán había logrado encender una hoguera para reconfortar sus maltrechos cuerpos y ahuyentar a las fieras. Calimán había encontrado al pequeño Solín no lejos de los pantanos, a punto de ser atacado por una mortal serpiente venenosa. Solo la agilidad y valentía de Calimán habían impedido que el muchacho sufriera la mortal mordedura de la serpiente y se disponía a regresar al improvisado campamento donde la joven Mariela esperaba llena de temor e incertidumbre. Mariela se sentía prisionera entre la exuberante selva, tapizada de grandes árboles, inmensas lianas y los gritos de las fieras y monos confundidos en el rumor de la noche. Mariela se sentía sobrecogida y temerosa, y en su recuerdo brotaban las palabras de su padre, el profesor Ramiro Mendoza, que tiempo atrás le dijera al referirse a aquellos lugares:
1: no hay en el mundo emoción más emotiva que escuchar embelesados el canto de la selva lacandona, sentirnos parte misma de la naturaleza que subyuga, estremece, acobarda y acaba por recibirnos como madre amorosa entre sus brazos o aniquilarnos bajo el peso de su exuberancia. Vivir una noche en la selva lacandona es como estar más cerca de Dios.
0: Aquellas palabras vibraban en el recuerdo de Mariela. Le parecía escuchar a su padre repetir aquellas frases llenas de profundo respeto hacia la selva que tanto amaba. Los claros y hermosos ojos de Mariela se inundaban de lágrimas. Lágrimas de emoción, respeto y temor hacia la selva que la aprisionaba. De pronto...
2: ¿Qué fue eso? Me pareció escuchar pasos entre las hojas, como si alguien se acercara hacia aquí.
0: Mariela se atrevió a mirar en torno, tratando de descubrir el motivo de aquel ruido. Y luego, su voz temerosa e interrogante se atrevió a brotar.
2: ¿Calimán? ¿Es usted?
0: Lentamente la joven se incorporó. Sufría una sensación de miedo y al mismo tiempo obedecía un deseo interior de saber quién estaba ahí, oculto entre la maleza.
2: ¡Calimán! ¡Calimán, es usted! ¡Calimán!
0: Avanzó hasta sentir el rumor de las hojas húmedas sobre su rostro. Las llamas de la hoguera trazaban mil extrañas figuras entre la maleza. Era como si un ejército de fantasmas luminosos danzaran confundiéndose con las lianas y el follaje. De pronto se estremeció. Más que sentir, adivinó que alguien estaba a sus espaldas. Un calofrío de temor recorrió su cuerpo y claramente escuchó una respiración fatigosa, agitada. Sentía un aire caliente que le acariciaba la nuca y la estremecía. Conteniendo su angustia y terror, Mariela se atrevió a girar lentamente para descubrir a quién estaba a sus espaldas.
2: Es la respiración de una fiera hambrienta o de un hombre convertido en fiera. Debo saber quién es. Debo hacerlo aunque esté muerta de miedo.
0: Lentamente giró, descubriendo un cuerpo que se ocultaba entre la maleza.
2: ¿Quién es? ¡Responda!
0: Nuevamente escuchó aquella respiración agitada y entre el follaje descubrió...
2: Unos ojos que me miran terriblemente.
0: Mariela se daba cuenta que aquellos extraños ojos, confundidos entre las sombras de la selva, la miraban fijamente. Y la joven, ahogando un grito de terror, retrocedió. Luego, atropellándose, huyó queriendo ponerse a salvo del peligro. Las lianas y ramas de los árboles la detenían como grotescas manos de la naturaleza. Caía dolorosa. lentamente, pero impulsada por su angustia, volvía a levantarse y reanudar la fuga. Sentía que aquel ser extraño, hombre o animal, la seguía implacable. Me parecía percibir en la nuca aquella respiración fatigosa y ahogada, como de una fiera hambrienta o de un hombre convertido en fiera. Mariela quería correr con todas sus fuerzas, pero la espesura del follaje se lo impedía. De pronto sintió que alguien la detenía bruscamente. Quiso librarse, pero la aprisionaban con toda la fuerza.

0: Tranquilícese.
1: Déjeme. Pero, déjeme.
0: ¿Qué pasa, Mariela? ¿No me reconoce?
1: Calimán. Es usted.
0: Vamos, Mariela, controle sus nervios. Escuchemos sus gritos y venimos hacia acá todo lo rápido que nos fue posible. ¿Pero qué tiene? ¿Qué le pasa, Mariela?
1: Calimán. Creí que ese misterioso ser era el que me había matado.
0: ¿Misterioso ser? Vamos, ¿a qué se refiere usted?
1: No lo sé exactamente. No puedo decirle si era un hombre o una fiera. Estaba ahí oculto entre la maleza. Su respiración caliente y fatigosa junto a mi espalda.
0: Ah, tal vez se lo imaginó.
1: No, no, no, Calimán. Después vi que era una sombra que se ocultara detrás de la maleza y quedaba ahí agazapada. Y luego vi dos ojos. Dos terribles ojos que se clavaban en mí. Dos ojos amarillentos, vidriosos.
0: Vamos, controle sus nervios, Mariela. El miedo nos hace ver cosas que no existen.
1: Estoy segura que era alguien. Una fiera o un hombre. No pude resistir más y corrí. Corrí sin rumbo fijo, sintiendo que aquella sombra me perseguía, me acosaba.
0: Tranquilícese ya, Mariela. Tranquilícese. No se advierta a nadie alrededor de nosotros. Véalo usted misma.
2: Los ojos claros de Mariela, aún cubiertos de lágrimas, miraron temerosos alrededor.
1: Se ha ido. Se ha ido. Pero estoy segura que había alguien vigilándome.
0: Bien. Entonces ahora regresaremos a nuestro improvisado campamento. ¿Se siente mejor, Mariela?
1: Sí. Sí, ahora que está usted a mi lado, los temores se desvanecen.
3: Qué mal. Mi pierna. Me duele mucho.
1: Te la he encontrado, Sol.
0: Sí, estaba cerca de aquí. Tuve suerte al encontrarlo. En esta selva es fácil perderse en 50 metros.
1: Está herido.
0: Bueno, sufrió un fuerte golpe en la pierna derecha. Esperemos que no sea de gravedad. Ahora vamos, Mariela. Junto al calor de la hoguera trataremos de descansar un poco. Vamos, vamos.

0: Las recias y musculosas manos de Calimán frotaban cuidadosamente la pierna herida del muchacho.
1: ¿Duele mucho, Solín?
2: Un poco, sí, señor.
0: Afortunadamente no hay fractura. Sufres una fuerte contusión, pero pronto estarás bien.
2: No tenemos medicinas, ni nada.
0: Te equivocas, mi pequeño Solín. La naturaleza nos ofrece sus bondades. Estas hojas que he encontrado servirán para mitigar tus dolores. Te envolveré la pierna con ellas y estoy seguro que mañana te sentirás mejor.
2: ¿Plantas medicinales?
0: Sí, muchacho, claro. En una selva tan exuberante como esta abundan las plantas curativas. Mis humildes conocimientos en botánica y medicina me permiten descubrir varios tipos de plantas medicinales. Pero puedo asegurarte que aquí encontraríamos plantas curativas para casi todas las enfermedades conocidas. Eso es, y ya está. Ahora quédate quieto, descansa junto a la hoguera y disponte a dormir, que es el mejor medio en esta ocasión.
2: Señor, tengo hambre. Me di cuenta cuando regresábamos que recogías algo. ¿Unas frutas, tal vez?
0: Exacto, sí. En esta zona hay una gran variedad de frutos comestibles. Frutos tropicales deliciosos que mitigarán el hambre y la sed. Mira, prueba esto.
3: Calimán ofreció la carne jugosa y rojiza de un fruto que desgajaba entre sus manos. El pequeño Solín la llevaba hasta su boca y...
2: ¡Deliciosa! ¿Cómo se llama este fruto?
0: Mamey. Dame un poco, ¿quieres? Es un fruto común de estas zonas tropicales. Pues come todo lo que quieras.
2: Pues por lo menos de hambre no moriremos en esta selva.
0: Tienes razón, Solín. Ahora déjame ir al lado de nuestra joven amiga. Está aún impresionada y temerosa.
2: Calimán, ¿crees que en realidad vio algo o fue solo su imaginación?
0: No lo sé, no lo sé, muchacho. Es probable que haya visto a una fiera acercarse peligrosamente. Estamos en una zona selvática donde las fierras abundan. Bien pudo ser... ¿es un jabalí? ¿O un tigre?
2: ¿O un hombre? ¿Un lacandón?
0: ¿Es posible? Estas selvas son sus dominios y tal vez nos observen.

0: Calimán se acercó lentamente hacia la joven Mariela. Ella permanecía quieta, inmóvil toda su belleza, tratando de cubrirse el aire húmedo que se filtraba por entre su ropa, hecha jirones. Sus claros ojos aún tenían la expresión de miedo e incertidumbre y vigilaban en torno, temiendo descubrir algo.
1: Mariela.
2: Es usted, Calimán.
1: ¿Se siente un poco más tranquila?
2: Sí. Perdóneme si le dejé llevar con angustia.
1: No, por favor. No necesita dar explicaciones. Cualquiera en su local habría sentido pavor. Tome, cúbrase con esto.
2: ¿Qué es?
1: Es un abrigo hecho de palmas. Los naturales de estas regiones los usan con frecuencia para cubrirse del frío y la lluvia. Por supuesto que no es elegante, pero resulta práctico.
2: Gracias, Calimán.
0: Calimán puso sobre los hombros de la joven aquella especie de capa construida de palmas. Las recias y musculosas manos de Calimán oprimieron suavemente la espalda de la joven.
1: ¿Qué? ¿Tiembla usted?
2: Calimán, tiene usted que creerme. No fue producto de mi imaginación, de miedo lo que vi. Ahí detrás de las malezas estaba oculto alguien. Y vi claramente esos ojos que...
1: Bien, pero no se desespere. Yo la creo.
2: ¿Me cree?
1: Naturalmente. Pudo tratarse de una fiera que se acercó atraída por el fuego. Ahora mismo podemos estar rodeados de fierras ocultas entre la maleza, que nos observan detenidamente.
2: Oh, Calimán.
1: Pero no tema, que ninguna fiera se acercará, pues el fuego de la hoguera les provoca temor. Las fieras son nobles, Mariela. Jamás atacan sin motivo alguno.
2: Pero he sabido de casos que...
1: Que atacan a los exploradores. Le contaré algo, Mariela. Cualquier fiera, desde el gato montés a un respetable tigre, atacan por dos motivos principales: por miedo o por hambre. Al hombre lo atacan al ver invadidos sus terrenos, y por miedo, a algunas ocasiones, atacan asediados por el hambre también. Pero en esta selva, donde abundan las especies menores, las fieras se hacen su apetito con las más débiles. Es mentira que un tigre, un león, un jaguar, un ocelote o un tigrillo atacan traicioneramente. Nunca. Cuando se ven obligados a defenderse o a luchar, siempre lanzan un rugido que es como el franco reto al enemigo. Mariela, puedo asegurarle que el único animal de la creación que ataca cobardemente es el hombre mismo.
2: Es que creo que era un hombre el que me vigilaba.
1: ¿Cómo? ¿Qué dice?
2: No estoy segura, pero me pareció ver la sombra de un hombre escondido entre la maleza. Y los ojos no eran los de una fiera, aunque tenían un brillo extraño, salvaje, diría yo.
1: ¿Un hombre? Es decir, que piensa que estamos siendo vigilados, tal vez, por nativos de esta región. Recuerde que en estas selvas vírgenes, ningún hombre se atreve a vivir.
2: Ninguno, excepto los lacandones.
1: Bueno, los lacandones, orgullosos y altivos descendientes de una de las razas más portentosas de América. Los lacandones, dueños y señores de la selva, que conviven con el tigre y el jaguar y saben el lenguaje de las aves y conocen los enterros de las selvas. Los lacandones, tribus errantes que tienen como casa la exuberante selva y como techo el cielo maravilloso de Bonampak.
2: ¿Es probable que seamos vigilados por lacandones?
1: Pues es probable, sí. Aunque juzgo improbable que se encuentren en estas zonas. Sus dominios principales son más hacia el sur, hacia la ribera del río Suchiate, o sus afluentes, el Jacaté y el Lacanja.
2: Pues, en cierto modo, los lacandones son nómadas. Cambian de ubicación con frecuencia para evitar contacto con los demás hombres.
1: Es verdad, sí, es cierto. Rehuyen a todo aquel que consideran extraño a sus costumbres. Y es probable que algún clan o familia lacandona habite por esta zona. Pero si es así, no tenemos nada que temer, Mariela. El lacandón es como el tigre, valiente y decidido a pelear por sus dominios, pero jamás traicionar. Tal vez nos observen, si es verdad. Pero cuando se den cuenta que somos unos indefensos náufragos en la selva, Nos prestarán toda su ayuda.
2: Calimán. Calimán, no se confíe. Es cierto que Lacandón es noble y sincero, pero... varias veces han sido burlados por exploradores sin escrúpulos, por trabajadores chicleros y madereros, y más de uno guarda viejos rencores hacia el hombre blanco. No debemos confiarnos, Calimán. Tal vez si nos vigilan, nos consideran enemigos.
1: Tal vez, Mariela. Pero debemos dejar todo en manos del destino y prepararnos a luchar contra un enemigo mortal y poderoso, que es la selva misma. Estamos muy lejos de cualquier población y debemos tratar de llegar a una de ellas. De otra manera, sucumbiremos en la selva. Descansemos, Mariela. Necesitamos reponer fuerzas para mañana, una vez que el sol apunte en el horizonte y emprendamos la lucha contra la selva.

0: Esa misma mañana, muy lejos de donde Calimán y sus amigos se hallaban perdidos, precisamente en el aeropuerto militar de un lugar del estado de Oaxaca, el comandante en jefe de la zona recibía a un enviado del gobierno.
1: Bien, comandante, ¿qué más tiene que informarme?
2: Ese hombre llamado Calimán estuvo aquí mismo el día de ayer. En su ruta de vuelo, invadió zonas controladas militarmente y lo obligamos a descender de su avioneta. Viajaba acompañado de un jovencito llamado Solín y de una mujer joven y bonita.
1: ¿Está usted seguro que se trataba de Calimán?
2: Por supuesto. Vi sus documentos de identificación y sus ropas. Eran muy especiales. Usaba algo así como un traje hindú, casaca y pantalones blancos de seda con botonadura de oro y un turbante donde traía una gran esmeralda. Un tipo extraño.
1: ¿Cómo justificó su presencia en estas zonas?
2: Dijo que había perdido la ruta, hacía un vuelo hacia el Pacífico y perdió el rumbo. Pidió que llenáramos el tanque de combustible y partió.
1: ¿Y qué me dice de esa mujer que lo acompañaba?
2: Calimán aseguró que era su esposa, pero mintió seguramente, obligado por el revólver que escondía a la mujer.
1: ¿Está seguro del rumbo que tomaron?
2: Hacia el sur, señor. Se internaron hacia Chiapas, precisamente hacia la zona donde anoche se desató una fuerte tormenta. Y lo más probable es que hayan muerto.
1: ¿Qué dice?
2: Esta mañana logramos comunicarnos con Tuxtla Gutiérrez. No tiene ningún informe respecto a Calimán. Ni tampoco hay reportes de ninguna otra ciudad en Chiapas. Es decir que o tomaron rumbo diferente, o la tormenta los hizo estrellarse en plena selva.
1: Comandante, disponga que una flotilla de aviones se dé a la búsqueda de Calimán en toda la zona comprendida de la tormenta. Tienen que encontrarlos. Es una orden.
0: El cielo límpido cambiaba la fisonomía de la exuberante selva. Calimán, repuesto de la fatiga vivida la noche anterior, se disponía a emprender la marcha a través de la selva y dictaba órdenes a Solín y a la joven Mariela.
3: Mariela, hay que recoger suficientes frutos para el camino. Tal vez más tarde no encontremos alimentos.
4: Sí, llevaré todo lo que podamos.
5: Señor, ¿vamos a fabricar arcos y flechas con estas ramas?
3: Así es, Solín, así es. Pero escucha una cosa. No hagas el menor movimiento sospechoso. Mariela tenía razón. Nos vigilan, Solín. Nos vigilan constantemente entre la selva. Ten cuidado. Mucho cuidado.
0: ¿Qué peligros aguardan a Calimán y a sus amigos en las selvas lacandonas? ¿Podrán encontrar los aviones de rescate?
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otra vez Porfirio Cadena, el mentado Ojo de Vidrio, el valeroso bandido de la Sierra del Guajuco, buscando una nueva vida en tierras extrañas, lejos de sus madrigueras, y tratando de borrar para siempre la sangre que corrió a sus espaldas.

0: del Carmen. María del Carmen. María del Carmen.
1: Hermanita. Me voy a morir.
0: No, no.

0: Pues hombre, aquí me tiene de vuelta, amigo enfermero.
1: Gracias a Dios que ha vuelto usted.
0: ¿A poco estaba creyendo que no volvía?
1: Se lo confieso. Estaba arrepentido de haber hecho ese trato con usted, señor Whitton.
0: Válgame, hombre.
1: Por eso le doy gracias a Dios de que ha regresado.
0: Pero pues yo se lo había prometido a usted, doctor. Le voy a decir a usted, doctor, porque para allá va. Y no tardará en ser un gran doctor, un gran médico.
1: Gracias. Me puse a pensar lo que pasaría si usted no volviera. Y la verdad, no encontraba explicación alguna que hubiera podido dar a mis superiores. Ah, es un gran alivio que haya vuelto usted. Y me satisface ahora haberle dado la oportunidad de que fuera al lado de su madre muerta.
0: Sí.
1: Me asusté temiendo que usted quisiera quedarse al sepelio. Confiaba en su promesa, pero también tenía mis dudas. Quítese esas ropas y póngase las que le dimos aquí en la enfermería.
0: Sí, señor. Quisiera que me mandara a mi celda, doctor.
1: ¿Ya se siente completamente bien? Por la mañana vendrá el doctor Iglesias y me lo preguntará.
0: No, pues ya estoy bien.
1: Llamaré a un celador para que lo lleve a su celda. Pero cuando ya tenga puestas sus ropas, ¿eh?
0: Bueno, sí, señor. Y mientras me pongo estas ropas, quiero hablar con usted.
1: ¿Sobre qué?
0: Pues, yo no fui a ver a mi madre muerta, doctor.
1: ¿No? ¿Me engañó?
0: Sí.
1: ¿Por qué? ¿A dónde fue entonces?
0: Tenía que matar a una persona.
1: Oiga, eso fue indebido. Y si lo saben mis superiores, me procesarán.
0: No tiene necesidad de saberlo.
1: Pero si usted hizo esa muerte, tiene que saberse. Y yo he sido el responsable de su custodia esta noche por estar en la enfermería.
0: Mire, doctorcito, mire. Nadie sabe, ni nadie sabrá, que yo maté a esa persona. Usted dirá que yo no me moví de la enfermería. Y Alcina no nos molestará a ninguno de los dos.
1: Pero usted lo hizo, y es un delito criminal.
0: Bueno, ¿y qué quiere? ¿Que lo tenga por mi cómplice? Si usted dice que yo salí a la calle, yo ya estoy adentro. ¿Qué me hacen? Pero usted está libre. Usted es un doctor, o casi un doctor. Usted tiene su madre y sus hermanitos. ¿Y qué será de ellos cuando usted se haya acusado y procesado, quizá por el resto de su vida, manque sea un jovencito ahora?
1: No debí nunca confiar en usted. ¿Cómo voy a ver de frente a mi madre y a mis hermanos cuando vuelva a casa, después de haber favorecido un asesinato?
0: Mire, es mejor que no piense en Cina, doctorcito. Cálmese, hombre, cálmese. Piense en lo que va a decir cuando vengan a vernos. Porque van a querer echarme la culpa a mí de ese asesinato. Pero como usted va a decir que yo no me moví de la enfermería, pues tienen que reconocer que están equivocados.
1: Y es la verdad. Usted me ha engañado de una manera infame. Pase lo que pase, diré la verdad.
0: Bueno, si Alcina lo quiere usted, yo no podré evitarlo. Pero va usted a ser cómplice del asesinato de una mujer.
1: ¿Una mujer?
0: Sí, una mujer. Joven y hermosa.
1: ¿Es usted un asesino?
0: Doctor, mire, si habla usted como dice, lo acusarán de haber aceptado 500 pesos por dejarme ir a matar a esa muchacha. Llame al celador para que me lleve a mi celda. Y usted diga que yo no me he movido de la enfermería más que para que me llevaran otra vez a mi celda, porque ya me sentía bien.
1: Es usted un miserable.
0: Acuérdese de su madre y de sus hermanitos, doctor.

0: Había algunos taxis en la estación cuando llegamos, pero se ocuparon rápidamente. María del Carmen y yo no nos apresuramos. Entonces, como no traíamos equipaje, nos venimos caminando. Ya veníamos cansadas cuando dimos vuelta a la esquina. Ya para llegar aquí, cuando de entre las sombras se desprendió ese hombre, con el sombrero hundido hasta los ojos. Nos detuvimos nosotros, espantadas, al ver que empuñaba una pistola. Yo solo recuerdo los disparos. Y María del Carmen quiso abrazarse de mí, pero cayó al suelo.
1: Tienen que haber sido los mismos asesinos que acribillaron a su padre, o uno de ellos.
2: Esos hombres están presos.
3: Pues yo diría lo mismo que la señora, licenciado. A nadie puede interesarle la muerte de la señorita María del Carmen más que a José Rentería, porque ella tiene que saber que se anda anulando su matrimonio con Ea y que se quedaba con las ganas de ser un heredero de la hacienda. Y también le interesa a su compañero Lino Huitrón, porque lo que es ella de Rentería, pues es como si fuera de él.
2: Pero repito, esos dos hombres están presos. No pueden salir ni de su celda, menos de la prisión.
1: Y no es posible que desde su reclusión se hayan valido de otra persona que esté libre para que cometiera ese atentado.
2: Pero ¿quién pudiera ser esa persona?
3: Señorita Lidia, ¿está usted segura de que la persona que disparó era un hombre?
0: Era un hombre.
3: ¿No sería una mujer vestida de hombre?
0: No. Yo lo vi de cerca, en la oscuridad, pero de cerca. Lo vi también cuando huyó, porque le gritaba, miserable, con todas mis fuerzas. Pero lo vi bien. Si hubiera sido una mujer vestida de hombre, como dice usted, coronel, lo hubiera distinguido.
3: Licenciado, yo no sé que haya otra persona que quisiera la muerte de la señorita María del Carmen, porque no cabe duda que la fue a matar a ella, que le disparó a ella y que no le importaba a la señorita Lilia. Entonces, el atentado tiene que venir de José Rentería y Lino Huitrón, manquetén presos. ¿Qué le parece si comenzamos a investigar por ese lado?
2: Me parece muy bien, coronel. Vamos a trabajar.

0: Buitrón. Ah, qué bueno que vuelves.
1: Ya estoy bien, Pepe, ya estoy bien. Parece que no era nada de cuidado, ese condenado Lortu.
0: Pues a lo mejor eran retorcijones por lo tragón que eres.
1: No.
0: Y qué bueno, hombre, que ya volviste. Pero no lo vas a creer, pero no me podía dormir pensando en que se te hubiera reventado una tripa y que te fueras a morir.
1: Nada de eso, Pepe, nada de eso. Tuve ahí en la enfermería, dizque en observación. Por cierto, ya el doctor creía que podía ser la apéndice.
0: No, hombre.
1: Sí, esa mugre que duele mucho, hombre. Y que tiene que operar para quitársela a uno. Pero pues no salió así, Pepe. Se me fue pasando el dolor. Y ahorita le dije al enfermero, que fue el que se quedó en la enfermería, pues que me trajeran a mi celda, porque pues ya me sentía muy bien. Y aquí me tienes.
0: Vaya, pues tengo gusto de que no haya sido nada grave, Buitrón.
1: Gracias, Pepe.
0: Y acuéstate, Buitrón. Ya es en la madrugada, pero todavía podemos aprovechar unas horas de sueño.
1: Sí, sí.
2: Yo no he podido dormir bien, hombre.
1: Válgame Dios, hombre. Bueno, ¿y por qué, Pepe? Pues
0: quién sabe. Parece que estoy nervioso.
1: Ma.
0: No estaba tranquilo como otras noches. Pero ahora que ya volviste tú, pues vamos a ver si agarramos el sueño bien a bien.
1: A ver si caemos en los brazos de don Morfeo, tú.
0: Sí.
3: Entonces, Lino Buitrón pretendía guardar silencio ante su propio compañero. No le contaba lo que había hecho. No quería que lo supiera. Aquella madrugada se agitó frenética y sangrienta.
4: El reo Lino Buitrón fue presa de un intenso dolor que precisó nuestra intervención como a las 11 de la noche. Lo atendimos en la enfermería. Me pareció que se trataba de un ataque de apendicitis y después de examinarlo y darle un calmante, lo dejé en observación.
2: ¿Quién lo vigilaba?
4: El enfermero.
2: Pues por ahí debe estar la movida, licenciado. Lino es un hombre muy mañoso y muy levantado. Y puede haberse salido de la enfermería para ir a cometer ese asesinato.
4: No lo creo, señor coronel.
5: No lo cree posible, doctor.
4: No, licenciado, porque el enfermero que dejé de guardia es Gonzalo Ruiz. Un muchacho practicante que es todo un responsable y muy decente.
2: ¿Y si se le salió a la fuerza?
4: Pues no podría ser eso, señor coronel, porque con solo que el enfermero levantara la voz, lo escucharía la guardia de la cárcel y le daría auxilios, es todo.
2: Pues tenemos que investigar eso, licenciado.
5: Sí, señor. Vamos a la cárcel para hablar con el enfermero y ver cómo están esos reos.
6: Se quedó dormido y ya en la madrugada despertó y me dijo que se sentía bien y que quería que lo enviara a su celda. Así lo hice, llamando a los celadores.
2: ¿No se quedó usted dormido de manera que se le haya escapado algún rato?
6: No, señor. El que durmió fue él.
2: Debe usted saber que se cometió un asesinato en la persona de una jovencita. Y cualquiera de esos hombres, el que estuvo en la enfermería o el otro que estaba en su celda, cualquiera de los dos tiene interés en que se muriera esa señorita.
6: Pues entiendo lo que ustedes me dicen, pero el señor Buitrón no se movió de la enfermería para nada, hasta que volvió a su celda.
2: Sería bueno interrogar a esos hombres, licenciado.
5: Lo haremos en la mañana, en horas viables, coronel, para no hacer demasiado escándalo. Vámonos.
2: Vámonos. Buenas noches.
6: Buenas noches.
5: Buenas noches. Buenos días, porque ya es en la madrugada.
2: Es verdad.
6: Dios mío, dame fuerzas para resistir el peso de ese pecado en mi conciencia.

0: Adelante, pasen los dos.
1: Ahí está Porfirio.
2: Sí, no le hace.
1: Buenos días.
2: Buenos días.
0: Buenos días. Buenos días. Tengan la bondad de sentarse los dos.
1: Gracias.
2: Muchas gracias.
0: Voy a informarles de lo que se trata. Aquí está conmigo el coronel Campos, porque es algo que compete a sus funciones de jefe de policía. Anoche, o más bien esta madrugada, fue asesinada una mujer.
1: ¿Una mujer?
2: ¿Quién fue esa mujer?
3: Una mujer que tú querías mucho, según parece, Rentería, y que de alguna manera está emparentada contigo.
1: ¿Emparentada? ¿Lola? ¿María Dolores?
3: No, Lotra. La mujer con quien te casaste es una noche a la fuerza.
1: ¿Carmela?
2: La señorita Carmelita.
3: Esa mera.
1: ¿Asesinada?
2: Pero eso no puede ser, hombre.
1: ¿Quién la asesinó?
3: Según la señorita Lilia, su hermana, porque las dos llegaron de la hacienda en el tren, se vinieron a pie de la estación y llegando a la esquina de la casa, un hombre salió de la oscuridad armado de una pistola. Se acercó a ellas y le disparó a la señorita Carmela y la mató.
2: Te quieren asustar, Pepe. Para que acepte separarte de hambre.
0: No se trata de espantar a nadie, señor Buitrón. Estamos hablando a nombre de la justicia. La señorita María del Carmen fue asesinada en circunstancias como las descritas por el señor coronel Campos. ¿Tienen ustedes alguna idea de quién haya sido su asesino?
1: Lola. Puede que...
3: No. La señorita Lilia está segura de que el asesino era un hombre. Lo vio de cerca. No pudo distinguir su cara, pero dice que era un hombre.
2: Válgame. Pues ¿quién puede haber sido, Pepe?
3: Si ustedes no estuvieran presos...

0: Tina lo ha declarado la señorita Lilia.
1: Ustedes, los dos, saben lo que sucedió anoche cuando a Buitrón le atacó un dolor repentinamente cuando estaba durmiendo.
2: Pues es verdad.
3: Sí.
1: Fue conducido a la enfermería donde lo atendió el médico que fue llamado con urgencia. El médico le dio un calmante y lo dejó en observación, temiendo que fuera un ataque de apendicitis, según nos lo ha declarado.
2: Pues sí, pero pues se me pasó. Me quedé dormido un rato o unas horas, quién sabe cuánto, y cuando desperté y que ya no me dolía nada, pues les dije que me mandaran a mi celda.
0: ¿Les dijiste a quiénes?
2: Pues al enfermero, pues a quién más. Ser el único que estaba conmigo. Bueno, ¿y a qué viene esto? ¿Qué tiene que ver mi indisposición con la muerte de la señorita Carmela?
0: Vamos hablando en plata limpia, Buitrón. Si tú hubieras podido salir a la calle desde la enfermería, yo estaría seguro de que tú habías ido a matar a la señorita Carmela.
2: Pues está usted equivocado, mi coronel. Porque manque yo hubiera podido salir a la enfermería, para la calle, no me hubiera ocupado para hacerle un mal a esa señorita Carmelita. ¿Para qué lo iba a hacer yo?
0: Porque te conviene que Rentería siga siendo el esposo de Ea por lo de la herencia de su padre.
2: Yo no necesito para nada su herencia. Bueno, y en todo caso el heredero y el beneficiario sería Pepe, no yo.
0: No te hagas el tonto. Tú también serías beneficiado si la herencia fuera de Rentería.
2: Entonces...
0: No te estamos acusando, Buitrón. Estamos suponiendo nomás. Hasta ahorita creyemos que no pudiste salir de la enfermería. Y siendo ancina, tampoco pudiste cometer ese delito. Pero seguiremos investigando ese asunto hasta que descubran quién asesinó a la señorita Carmela.
2: Pues ojalá y lo callen, porque mató a la mujer que era un amigo mío, como él mismo lo acaba de decir.
1: No tiene nada más que agregar usted, Rentería.
3: Pues no, señor.
1: Repito, ¿no tiene usted idea de algún enemigo que sea el que asesinó a su esposa?
3: No.
0: Recuerda que es tu esposa, que murió siendo tu esposa.
3: Sí.
1: Pueden retirarse. Los vigilantes los conducirán de nuevo a su celda.
2: Bueno, con permiso.
1: Vayan. ¿Qué le parece a usted la conducta de esos hombres, coronel?
0: Oiga, licenciado, yo no sé cómo le haría ese desgraciado, o si se valió de alguna brujería para salir a la calle. Pero para mí, Lino Buitrón mató a esa señorita Carmela.
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0: Pepe. ¿Quién puede haber hecho eso? ¿Quién sería ese desgraciado? Quisiera saber quién fue ese traidor. Quisiera agarrarlo con estas manos para castigarlo como se merece. Acuérdate, Pepe. Piensa en ello. Acuérdate de algún enemigo que sea el que la mató.
1: ¿Para qué te haces tonto, Buitrón? ¡Tú fuiste!
0: ¿Estás loco, Pepe?
1: ¡Tú fuiste!
0: ¡Pero si yo estoy aquí encerrado, Pepe!
1: ¡Te digo que tú fuiste!
0: Pepe, pues, hombre, te volviste loco, hombre. ¿Cómo iba yo a hacerle un mal a Carmelita, hombre? Si estoy aquí encerrado junto contigo.
1: Tú fuiste a la enfermería.
0: Pero ahí me tuve y luego me trajeron otra vez para acá, hombre, mira.
1: Yo no sé cómo le harías, Buitrón. Pero nadie más que tú puede haber matado a Carmela.
0: Pero, válgame, eso no es posible, Pepe. Comprende las cosas, hombre. Vuelve a la razón, hombre. Si yo no puedo dar un paso a la calle, ¿cómo voy a salir a matar a una persona?
1: Eso es lo que quisiera saber. ¿Cómo lo hiciste?
0: Yo no lo hice, Pepe.
1: ¿Entonces quién?
0: Pues eso es lo que debemos pensar, Pepe. El agente del Ministerio Público te lo preguntó, y yo también te lo estoy preguntando. Acuérdate de algún enemigo que pueda ser el asesino, Pepe, mira.
1: Porfirio te lo dijo. Dijo que nomás tú puedes haber hecho eso.
0: Porfirio es enemigo de nosotros. A lo mejor él fue, él la mató, para que me echara la culpa a mí. Pero se friega, porque yo estoy aquí encerrado y nadie puede acusarme así, na, pues mira.
1: Tú estabas muy preocupado, Buitrón. Tú nomás estabas pensando en algo. Y era que ya traibas eso entre ceja y ceja.
0: Válgame, bueno, ¿cuántas veces quieres que te lo diga, Pepe? ¿Cómo iba yo a matar a Carmelita si no puedo dar un paso fuera de esta prisión, hombre? ¡Nomás dímelo!
1: Yo la quería. Allá al principio no me importaba, pero poco a poco la fui queriendo.
0: Lo siento, Pepe.
1: Nunca se lo quise decir a Naiden, ni a ti, Buitrón, porque tú solo pensabas en el dinero, en la herencia. Pero yo quería a Carmela. No sabes lo que me gustó que la gente del Ministerio Público dijera su esposa. Y que Porfirio Cadena también me dijera la mujer que era su esposa.
0: Porfirio te dijo que te habías casado con ella a la fuerza, hombre.
1: Pero dijo que Carmela era mi esposa. Y si no la mataste tú, Buitrón, ¿entonces quién? No le dispararon a Lilia, no le tiraron a Lilia. Le tiraron a ella. ¿Por qué? ¿Por qué a ella la querían matar?
0: Pepe.
1: Yo no quería su dinero, Buitrón. Yo no quería su herencia. Yo la quería a ella.
0: Pepe.
1: ¡Déjame! No me digas nada. ¡Ya no me digas nada!
0: Vale, pues hombre, mira. Tiene que haber sido Porfirio Cadena, hombre, el que la mató. Nomás ponte a pensar, Pepe. Él, pues, es enemigo de nosotros. Quiere perjudicarnos. Él anda afuera, él es el jefe de policía, lo respetan porque creen que es el coronel Patricio Campos. Entonces, para mortificarnos a nosotros, mata a Carmelita para que me echen la culpa a mí, porque soy tu amigo, porque quiere separarnos. Esa es la verdad, Pepe. Porfirio Cadena la mató.
1: ¿Dónde está el dinero de Lola?
0: ¿Qué?
1: ¿Dónde están los 500 pesos de Lola? Te los di. Los traibas en la bolsa. ¡Enséñamelos!
0: Pepe, bueno, es que, mira, me cambiaron de ropas en enfermería. Yo creo que se quedaron ahí. Pero ahorita mismo le voy a hablar al vigilante para decirle que me traiga ese dinero, ¿eh?
1: No eches mentiras, Buitrón. Ese dinero se lo dites al doctor o al que haya sido, para que te dejaran salir a la calle. Y fuiste si mataste a Carmela.
0: No, Pepe, válgame. Si yo hubiera hecho eso, si fuera como tú dices, pues entonces mira.
1: ¿Dónde está el dinero? ¿Dónde están los 500 pesos de Lola?
0: En la enfermería, Pepe.
1: No eches más mentiras. Porque si hablamos a la enfermería y pidemos ese dinero, van a decir que no está. Y quién sabe si eso te comprometa. Porque se sabrá que saliste a la calle sobornando a alguna persona. Al vigilante,
0: Pepe. Estás equivocado, Pepe.
1: Mira, Buitrón, ya no tienes remedio. No me voy a enojar contigo por eso. Es verdad que quería a Carmela, pero también quiero ser heredero de la hacienda. Y si ella está muerta, Ya nadie puede quitarme de heredero.
0: Pues sí.
1: Y si eso te lo debo a ti, Huitrón, siempre te lo agradeceré.
0: Pepe, válgame, hombre. ¿Hasta qué estás pensando con la cabeza, hombre? Le di los 500 pesos al enfermero y me dejó salir. Porque le dije que mi madre estaba tendida. Y fui al alojamiento de Lola. Porque tú me dijiste que estaba en la casa de huéspedes de la vecindad de Jesús María. Para quitarle la pistola.

0: ¡Lola! ¡Lola! ¿Está usted dormida, Lolita? ¡Ábrame tantito, Lolita! ¡Vengo de parte de Pepe! ¡Lola! ¡Estaba!
1: ¿Qué busca usted aquí, buitrón? ¿Dónde está Pepe?
0: Se la voy a explicar, Lolita. Pero, pues, era mejor que háblenos adentro. Porque, pues, yo vengo a la prisión y pues, pueden agarrarme otra vez.
1: Déjeme abrir porque tiene llave. Yo acabo de llegar de la hacienda. Me vine en un autobús. Aguarde tantito.
0: Mire, fíjese, ahorita estamos a punto de pelarnos de la prisión, Lolita. Por eso Pepe me mandó, pues, para que hablara con usted.
1: Pásale y no haga mucho escándalo.
0: Sí, gracias, Lolita.
1: Y pa' pronto dígame lo que se le ofrece. Y me dice por qué anda usted afuera de la prisión y Pepe no.
0: Bueno, esta es la verdad, Lolita. Con el dinero que le llevaste a Pepe, sobornamos a un vigilante. Y ese vigilante me dejó salir a mí por un par de horas. Pero pues tengo que regresar. Pero Pepe quiere que le lleve la pistola que usted tiene, para podernos pelar los dos.
1: ¡Esa mugre!
0: Sí,
1: pues... Yo la quise disparar una vez y los tiros se cebaron. Le marqué otros cartuchos y se los puse. Pero quién sabe si ni con esos jale. Déjeme traerla para que... Porque está en otra pieza.
0: Ándele, sí. Nomás en esta forma puedo hacerme de una pistola. Porque si lo hiciera con un cuchillo por evento, pues... Pues tenía que acercarme mucho. Y me reconocerían.
1: Aquí la tiene. Dígale a Pepe eso que le acabo de decir. Yo quise dispararla la vez pasada, pero no jaló. Le compré otros cartuchos y se los puse, a ver si le sirve.
0: Ah, pues hombre, muchas gracias, Lolita. Tiene que servir. Los cartuchos tienen que haber sido los malos, porque pues se mira que la pistola está buena. Es una pistola vieja, pero está buena, ¿eh?
1: Pues llévesela, Pepe. ¿Cuándo se van a pelar?
0: Esta misma noche, Lolita. Nomás llegando yo con la pistola, le damos al asunto.
1: Pasa. Dígale a Pepe que lo estaré aguardando aquí mismo.
0: Sí, Lolita, sí. ¿Quién sabe si se anula el matrimonio entre Pepe y Carmelita? Y ¿quién sabe, Lolita? Aunque en eso andan las viejas viescas. Pero si por alguna dificultad no se anula el matrimonio y que Pepe tenga que irse con Carmelita, pues... ya sabe usted que yo la quiero.
1: ¡Ya va a comenzar con sus tonteras!
0: Yo me la llevo para San Luis Potosí, Lolita. Y allá nomás la pura felicidad.
1: ¡Vale más que se vaya antes de que le dé unas cachetadas! Y que le quite la pistola y le dé con él en la cabeza.
0: Pues sí, hombre, fíjate. Le dije a Lola que la pistola era para ti, Pepe. Y me la entregó inmediatamente. Me puse a espiar cerca de la casa de la vieja Elvira. Y al rato, mano. Ahí vienen a pata nada menos que Carmelita y su hermana Lilia. Me enfrenté a ellas... Y le disparé a Carmela hasta que se dobló.
2: ¡Traidor!
0: ¡Ay! ¡Pepe! ¿Por qué me pegas?
2: Eres un mugroso traidor.
0: Acabas de decir que te conviene que Carmelita se muriera, pues...
2: Lo dije para tantearte, desgraciado. Lo dije para que me dijeras la verdad. Pero nunca debiste hacer eso con la mujer que yo quería.
0: Pepe, no seas tonto, hombre. Lo hice por ti.
2: Sí, por mí.
0: Por Dios santito que lo hice por ti. Necesitamos dinero para salir de esta cárcel antes de que nos manden a la penitenciaria Morelia. Pero por mucho dinero, Pepe. Y ahora pues te tocará la parte Carmelita en paz descanse.
2: No la vuelvas a nombrar después de que tú mismo la asesinaste. Hablaré con el Ministerio Público y le diré que tú asesinaste a Carmela.
0: No te creerán, Pepe.
2: Sí me creerán. Porque Lola dirá la verdad y se sabrá que estuviste en su alojamiento y le quitaste la pistola. Y te colgarán por haber cometido ese otro asesinato, desgraciado.
0: Pepe, puedes hacer lo que quieras, pero pues será en contra tuya, hombre. Y esa gente quedará riéndose de ti. Ya, lo que pasó, pues pasó. Ya no se puede revivir a Carmelita, hombre. Pues acepta el dinero que era de ella, porque pues tú eres su viudo. Se trata de unos 3/4 de millón, Pepe. Con lo que puedes vivir con un potentado el resto de tu vida, hombre.
2: Eres un traidor. Eres un mal amigo. ¿Por qué no me dijiste que querías hacer eso? ¿No es eso engañar a un amigo?
0: Dispénsame, Pepe, dispénsame. Pero pues si te lo digo, no me dejas que lo haga. Ya eres un hombre rico, Pepe. Porque esa herencia, pues, no te la puede quitar Naiden. Y con ese dinero, pues, te sacará de aquí cualquier abogado.
2: Ey, es lo que pienso hacer. Tú disparaste en contra del patrón. Tú disparaste contra Pascual Ovalle. Y también disparaste sobre el jefe Bruneda.
0: Bueno, sí, pero tú me ayudaste.
2: Seré un cómplice, pero no un asesino. Saldré en libertad bajo fianza, que se pagará de ese dinero de la herencia. Y tú te quedarás en presidio por el resto de tu vida.
0: Pepe, ¿qué? ¿Me vas a abandonar?
2: ¿Qué quieres que siga contigo hasta que me mates a mí también, desgraciado? ¡Ah!

0: Hay una cosa, mijo. Suponiendo que Lino Huitrón se hubiera salido de la cárcel de alguna manera, ¿de dónde agarraba la pistola para matar a Carmela? A esas horas de la noche no podía mercar una pistola y tampoco tendría dinero para eso, mijo.
1: Es verdad. Pero no compliquemos las cosas, señor. Comencemos por descubrir si en verdad pudo salir de la cárcel anoche.
0: No pudo, mijo. ¿Cómo? Y aún sin embargo, te digo que nadie más que Lino Huitrón puede haber matado a esa señorita.
1: Usted se dice y se contradice, señor.
0: Pues, hombre.
1: Pero vayamos por partes. ¿Cómo puede haber salido de la cárcel Lino Huitrón? Supongamos que pudo salir por unas horas. ¿Cómo pudo hacerlo?
0: En eso estoy pensando, mijo. Estaba en la enfermería. Lo llevaron a la enfermería porque dijo que tenía un dolor muy fuerte. ¿No sería fingido ese dolor, mijo?
1: Casi seguro que sí. Lo fingió para que lo llevaran a la enfermería.
0: Entonces tenía un plan a ese respecto, mijo. El doctor creyó que era apendicitis y lo dejó en observación ahí en la enfermería. No lo vigilaban los celadores, porque eso ya me lo dijeron en la cárcel. Lo único que estaba con él era el enfermero.
1: Ahí puede estar la clave, señor. Lino puede haber sobornado al enfermero.
0: El doctor dijo que ese enfermero es un muchacho muy decente.
1: Será decente, pero es un muchacho. Y usted sabe que Lino Huitrón es hábil y audaz. Y ya lo ha demostrado otras veces.
0: Sí, mijo, sí. Supongamos también que Lino, estando en la enfermería solo con el enfermero, le dio cierta cantidad para que lo dejara salir unas horas, prometiéndole volver. ¿Con qué dinero compraba Lino al enfermero, mijo?
1: Lo conseguirían él y Rentería.
0: ¿Con quién?
1: Con un amigo.
0: Ay, ¿cuáles amigos tienen ya esos desgraciados, mijo? Rentería tiene una amiga que no lo ha abandonado nunca. Lola.
1: Lola. Ella puede ser la persona que desde afuera les haya ayudado para que Lino saliera de la cárcel a cometer su atentado.
0: Sí.
1: Y recuerde usted que a Lola también le convenía que muriera Carmela, porque está enamorada de Rentería.
0: Sí, Lola. Ahí está el asunto, mijo. Lola es la persona que puede saber la verdad.
2: Lola había estado el resto de aquella noche esperando los resultados de la fuga de su amado Pepe y su amigo Lino Huitrón, pero amaneció y no hubo ninguna novedad.
3: ¡Cállense! Si al querer pelarse, los hayan sorprendido. Y entonces no hubo nada. Ay, lo mejor que puedo hacer es ir a mercar el periódico de hora en la mañana, porque si trataron de pelarse y no pudieron, tiene que venir en el periódico. Voy a conseguirlo. Este periódico no trae nada de eso. No dice nada. Y es aquí, en la última página, donde ponen esas cosas. ¿Qué es esto? Anoche fue asesinada a tiros la señorita María del Carmen Viesca. ¡Asesinada! Se trata de Carmelita. ¿Pero quién sería el que la mató? A ver. Cuando las señoritas Viesca llegaban al domicilio de su tía, la señora Elvira Canales, viuda de Viesca, un hombre, un desconocido que se cubría el rostro con el ala del sombrero, se enfrentó a ellas y disparó una pistola sobre la señorita María del Carmen. ¡Y Dios santo! ¿Pero quién puede haber sido ese hombre? Si Pepe y el juareño estuvieran libres, pues... ¡Ah! ¡Oh, el juareño! ¡Fue el juareño! Ese desgraciado andaba afuera, andaba libre. Él la mató. ¡Desgraciado!

0: Usted debe saber que aquí el señor coronel Patricio Campos es el jefe de la policía de Morácuaro.
1: Sí, señor.
0: Anoche fue asesinada la señorita María del Carmen Viesca, a quien usted conocía perfectamente, porque tengo entendido que trabajaba como cocinera en la hacienda Gaiteros, que es de la propiedad de las señoritas Viesca, precisamente.
1: Esposa, sí, señor. Acabo de leer eso en el periódico.
2: ¿Y quién cree usted que asesinó a la señorita Carmela, Lola?
1: Esposa, ¿sabe?
2: Usted sabe, Lola, que Carmela estaba casada con José Rentería. Y ese hombre tiene algo que ver con usted.
1: Ya, estábamos alejados.
2: ¿Por qué?
1: Pues, por eso.
2: ¿Porque estaba casado con Carmela?
1: Pues, sí.
0: En la cárcel nos han informado, señorita Peña, que usted ha estado visitando con frecuencia a José Rentería en la cárcel.
1: Pues, para saludarlo.
2: Entonces no están tan alejados. Mire, Lola, también nos informaron que en la última visita que usted le hizo a Rentería, le dejó un dinero, era un rollo de billetes. ¿Cuánto era ese dinero?
1: Pues, ya ni me acuerdo.
0: No complique las cosas y díganos la verdad. Recuerde que fue asesinada una mujer.
2: ¿Cuánto era ese dinero?
1: ¿500 pesos?
0: ¿Se los pidió Rentería?
1: No.
2: Es mejor que diga la verdad.
1: Me los pidió para pagar un abogado que lo defendiera.
2: ¿Y una pistola? ¿No le facilitó usted a Lino Buitrón la pistola con que mató a la señorita Carmela?
1: No.
2: Lino tiene que haber conseguido una pistola anoche.
1: Pero yo no se la empresté.
2: Mire, Lola, usted no compromete a Rentería si dice la verdad, porque nosotros creyemos que el asesino fue Buitrón, pero sin que lo supiera Rentería. Diga la verdad, porque de lo contrario compromete también a Rentería.
1: Yo acababa de llegar de la hacienda en un autobús. El juereño estaba tocando a la puerta.
0: ¿El juereño es Buitrón?
1: Sí, señor.
0: Prosiga.
1: Me dijo que José...
2: Es mejor que diga la verdad, Lola. Buitrón puede haber dicho que lo mandaba Rentería, pero no era verdad.
1: Dijo que lo mandaba José para que le diera la pistola. Yo le dije que era una mugre, porque antes la quiso disparar y en otro no. Pero le dije que ya le había puesto otros cartuchos y entonces se la llevó.
0: ¿Le dijo los planes que tenían al necesitar esa pistola?
1: Me dijo que se iban a pelar.
0: ¿A escapar?
1: Sí.
2: Yo creo que es todo lo que necesitamos saber de esta mujer, licenciado. Ya sabemos que Buitrón andaba fuera esa noche. Ya sabemos que contaba con 500 pesos. Ahora vamos a ver quién fue el que lo dejó salir.

0: Agencia del Ministerio Público en turno.
1: Disculpe, deseo hablar con el señor coronel Patricio Campos. En su oficina me dijeron que ahí se encuentra.
0: Sí, señorita. Un momento. Es para usted, coronel.
2: Gracias. Bueno.
1: ¿Es el coronel Patricio Campos?
2: Sí.
1: Habla Lilia Viesca, coronel.
2: A sus órdenes, señorita Lilia.
1: Coronel, he estado pensando mucho en el hombre que disparó sobre mi pobre hermana María del Carmen. ¿Y sabe usted lo que creo?
2: Dígamelo, señorita Lilia.
1: Ya sé que es imposible, porque ese fuereño está preso. Pero he llegado a la conclusión de que el hombre que mató a mi hermana se parecía mucho a ese fuereño que anda con Rentería.
2: ¿Lino Huitrón?
1: Sí, sí, señor.
2: Está bueno, señorita Lilia. Nosotros también creyemos que ese hombre asesinó a su hermanita.

0: ¿Cómo se llama usted, señor?
1: Gonzalo Ruiz.
0: ¿En qué trabaja?
1: Soy practicante de medicina.
0: ¿Está como enfermero en la enfermería de la cárcel?
1: Sí, señor.
0: Aquí el coronel Patricio Campos, jefe de la policía de Morácuaro, le quiere hacer una pregunta.
1: Sí, señor.
2: ¿Cuánto dinero le dio Lino Huitrón para que lo dejara salir a la calle a matar a una mujer?
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0: Forastero Impostor. Por esta estación a la misma hora. Sigan ustedes escuchando esta nueva serie rural mexicana con Porfirio Cadena, El Ojo de Vidrio, del escritor norteño Don Rosendo Ocañas. Muchas gracias por su atención.
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1: Buenas tardes, Honduras. Buenas tardes, el mundo entero. ¿Qué tal? ¿Cómo están? Qué alegría saludarles en esta preciosa y calurosa tarde. Bienvenidas a la Autopista de los Éxitos, tu programa favorito a través de la Fénix Internacional, la voz de la inclusión social. Estamos en vivo desde Honduras para todo el mundo. 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
1: Ya listo y preparado para llevarte la mejor música, para saludarte, para complacerte, para que la pases fenomenal en esta bella tarde. Así que bienvenidos. Pónganse cómodos. Esto se va a poner buenísimo. Música para todos los gustos. Su música favorita suena aquí en Radio Fénix Internacional. Y en este su programa, La Autopista de los Éxitos. Iniciamos. Claro, iniciamos con algo de las chicas del CAN. Este tema se titula Celoso. 1992, las chicas del CAN. Aquí en la Autopista de los Éxitos. El programa que le mete ambiente a tus tardes.

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2: Seguimos con más música en tu programa favorito, La Autopista de los Éxitos, el programa que le mete ambiente a tus tardes. Ahí escuchamos ese buenísimo tema de Las Chicas del Can. Muy bueno, celoso. Celoso, dice. Ay, ay, ay. Las Chicas del Can. Bienvenidos a quienes nos sintonizan a través de nuestras plataformas digitales. Tapping Radio, Radio Sure, TuneIn Radio, Seno Media y Renova Music. Así es, estamos activos en todo el mundo. Nuestra página web www.radiofenixinternacional.com. Nuestra aplicación móvil Radio Fénix Internacional. Y nuestras redes sociales. Si usted nos quiere seguir en X, antes conocido como Twitter, @AmistadFénix. En Facebook, Radio Fénix Internacional Oficial. Ahí estarás pendiente de nosotros. Pendiente de lo que hacemos y también de lo que no hacemos. ¡Ay, ay, ay! Bueno. Seguimos con más música. Vámonos con algo de Grupo Mojado. Esto se llama Piensa en mí. Llora por mí. Llámame a mí. No lo llames a él. Ay, ay, ay, qué tema. Y si apaga los datos, es porque quiere que no la llames.

Escuchamos El Cangrejo. Qué buen tema. El Cangrejo. Me lo puedes solicitar a través de nuestra línea directa más 504-9664-6736. Repito, nuestra línea directa más 504-9664-6736. Saluditos para nuestros amigos que ya me reportan sintonía. Saludos para Hanin hasta territorios palestinos. Saludos para Yanni, para Rocío, hasta Mocoretá, provincia de Corrientes, Argentina. Saludos para Analía Rojas, hasta Bolivia, Cochabamba, Bolivia, corazón de Sudamérica. Saludos para Leslie Luna, hasta Sonora, México. Para Abril Galvez Avilés, hasta Baja California Sur. Y también para Everilda Moreno. Honduras, mi gente de Honduras, saludos, Tegucigalpa, saludos a Ani Casco, saludos Víctor el Fénix, saludos Samuel Bulnes, ahí está Samuel a todo volumen, dice Samuelito que a veces no nos reporta sintonía, pero siempre nos está escuchando ahí en su trabajo, eso es muy bueno. Comayagua, mi gente de Comayagua, saludos, arriba Comayagua. La Paz, Siguatepeque, Lejamaní, San Pedro Sula, La Ceiba. Muchas gracias por su sintonía. Gracias por estar pegaditos a la Fénix Internacional y a su programa favorito, La Autopista de los Éxitos. Vámonos con algo de Orquesta Adolescent o Adolescent Orquesta. Este tema se titula Virgen. Disfrútelo aquí con nosotros. El programa que te pone a bailar salsa.

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10: Seguimos con buena música, seguimos disfrutando de la autopista de los éxitos, en vivo y en directo, desde Honduras para todo el mundo. Saludos para Dionisio, hasta República Dominicana. Saludos, Dionisio. Saludos también para Ani Casco. Saludos para Rocío, para Yanni, para Mili, saludos para Leslie, para Abril, para Víctor, para Samuel, saludos también para Janín y para todos los que me reportan sintonía a través de nuestra línea directa más 504-9664-6736. Vamos complaciendo a Dionisio. José Luis Perales, Isabel, qué bonito tema musical, ¿eh? Enséñame, de Emmanuel, y Bichota, de Karol G. Así que complaciendo peticiones, complaciendo al gran Dionisio. Saludos, Dionisio, súbelo, mi hermano.

0: seguimos con más música. Ahí complacíamos a Dionisio. Saludos, Dionisio. Súbelo, Dionisio, súbelo. Desde Honduras te saludamos a través de la Fénix Internacional. Dionisio, hasta República Dominicana, a todo volumen. Dice Dionisio que nos está escuchando a través de la Alexa. Sí, si tú tienes por ahí tu dispositivo de Amazon, dile, Alexa, reproduce Radio Fénix Internacional y estarás escuchándonos totalmente en vivo y en directo. Desconéctate de la rutina, conéctate con la mejor música. De lunes a viernes de 2 a 4 de la tarde, hora América Central. Aquí en la autopista de los éxitos. Saludos, Ani. ¿Qué tal, Ani? ¿Cómo está, Ani? A todo volumen con la autopista, dice Ani. Eso me llega. Bueno, vamos a complacer a Ani. Vamos a complacer a Ani con estos bonitos temas musicales. Esa chica no me puede vacilar, de Nando Boom. Esto me suena, yo sé que sí. Esto me suena a algo que dice, esa chica me vacila. Yo creo que esa es. Bueno, Daddy Yankee, Gasolina. Súbale mambo para que mi gata prenda los motores. Eso. En privado, el Javi y Manuel Turizo. Ya te olvidé, Natanael Cano. Así que vamos complaciendo a Ani hasta Tegucigalpa, a todo volumen con la autopista de los éxitos. El programa que le mete ambiente a tus tardes. El programa que te complace al instante.
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Claro que sí, mis amigos, ahí escuchamos Volveré de Crispy al ritmo de merengue. Merengue para todos ustedes, para que bailen, para que gocen, para que disfruten de la autopista de los éxitos. El programa que le mete ambiente a tus tardes. Vamos a complacer a Yanni. Saludos, Yanni. Vamos a complacer a Yanni con estos bonitos temas. Pero antes saludamos a Rocío. Saludamos también a Yanni. Saludos a Hanin. Saludos, Ani. Para todos los que nos están escuchando a través de nuestra página web www.radiofenixinternacional.com. Vamos, ahora sí, a complacer a Yanni. Saludos, Dionisio. Saludos, Dionisio. Súbelo, Dionisio. Súbelo, súbelo, súbelo. Ahí está Dionisio a todo volumen en la Alexa. Bueno, vamos complaciendo a Yanni. Cae el sol. Te vas. Solamente vos. Y fuera. Fuera, fuera. Bueno, vamos con estos bonitos temas. Esto suena aquí en la autopista de los éxitos, el programa que te complace al instante, el programa que le mete ambiente a tus tardes.

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1: Seguimos con más música. Más música.
2: Cinta, baila quebradita.
1: Me gusta cómo suena esto, me gusta. Oiga. Buenas tardes.
2: Cinta, baila.
1: Eso, continúe disfrutando de la autopista de los éxitos, el programa que le mete ambiente a tus tardes.
2: Baila.

0: Así que bueno, seguimos complaciendo peticiones. Seguimos bailando, seguimos disfrutando de buena música.
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0: Ay, ay, ay.
1: Amanda, baila con la banda.
2: Ay, caramba.
0: Nosotros seguimos metiendo el ambiente. Ay, ay, ay. Esta gente. ¿Qué pasa?
1: ¡Órale!
0: Súbale. Vamos. Vamos, reportando sintonía a nuestra línea directa. Más 504-9664-6736 para que disfrute de sus temas favoritos. Eso. Bueno,
1: baila quebradita.
0: Seguimos con
1: yo.
0: Ya no dije nada.
1: No.
0: Seguimos complaciendo peticiones. Vamos a complacer a Rocío. Vamos complaciendo a Rocío con estos bonitos temas musicales. Antes de volver a casa, no te importa nada. Ladrona. Bueno, estos son los temas que nos ha solicitado Rocío. Ah, también esta de Casu con otra de Casu. Ya tenemos preparados los temas para complacer a Rocío hasta Mocoretá, provincia de Corrientes, Argentina.
1: ¡Órale!
0: Hoy no más.
1: Rosita, baila quebradita.
0: Así que bueno, seguimos con más música. Seguimos bailando, seguimos disfrutando, seguimos
1: baila con la banda,
0: complaciendo peticiones en vivo y en directo a través de la Fénix Internacional, la voz de la inclusión social. Disfruta tus temas musicales, Rocío. Para mi gente de Cabo Verde, saludos Cabo Verde. Saludos.

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Bueno, mis amigos, lastimosamente ha llegado el momento de despedir nuestro programa por el día de hoy. Sí, tenemos que despedir nuestro programa. Pero les invito a que me sintonicen de lunes a viernes de 2 a 4 de la tarde, hora América Central. Por Radio Fénix Internacional, la voz de la inclusión social. Cuídense mucho, que Dios me los bendiga a todos. Pórtense muy bien. No se les olvide, de lunes a viernes, de 2 a 4, la fiesta, la rumba de todas tus tardes. Eso. Recuerda también que me puedes solicitar tus temas favoritos a través de nuestra línea directa, más 504-9664-6736.

0: Me voy a despedir con este buenísimo tema de Los Palmeras. Los Palmeras. Mi cumbia eres tú. Así que vámonos con esto de Los Palmeras. Esto fue La Autopista de los Éxitos, tu programa favorito. El programa que le mete ambiente a tus tardes. Buenas tardes, buenas tardes, buenas tardes, buenas tardes, Honduras. Buenas tardes, Honduras, buenas tardes. El mundo entero.
1: Amanda, baila con la banda.
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tal? Bonita tarde, amigos, ¿cómo se encuentran? Espero que súper felices en este miércoles maravilloso, ¿verdad? Aquí en el Puerto de Ilusión, con un calor tremendísimo. Pero aquí estamos a la orden, ¿verdad que sí? Bueno, de mucha alegría estar compartiendo cabina con Víctor, el mismo señor de la red, y nuestra querida amiga Analía de Bolivia, que nos apoya en las redes sociales. Y bueno, por aquí ya tenemos el primer mensajito de texto de nuestro querido César Andrés. Saludos para él hasta Colombia. También para la Leslie Luna, su familia. Abril, del Parque de Ilusión, qué bonito que andes por aquí. Saluditos, besos, abrazos. Quisimos estar, vamos a continuar enviando mensajitos cordiales para todos los que están conectados aquí en Radio Fénix Internacional, la voz de la inclusión social. Bueno, por aquí ya Leslie Luna está lista para escuchar su canción. Igual vamos a poner la siguiente canción también para la abuelita de Leslie, para la señora Irma. Ellas dos nos escuchan en Magdalena, Sonora, México. El primer tema es, a ver, por aquí lo tengo. El autobús con Pepe Aguilar para Leslie Luna. Y también la de Unos Ojos con Grupo Laberinto para la señora Irma, abuelita de Leslie Luna. Pues escuchamos. Bonita tarde.

¿Qué tal, amigos? Regresamos. ¿Qué temas son más bellos, verdad? Bien, por aquí vamos a enviar saludos cordiales para nuestra bella Hanik, que nos escucha. ¡Ay! Pero ya muy de tierras lejanas. Palestina, creo. Ahorita voy a checar. También saludos cordiales para Manuel Ruiz, que nos escucha en Venezuela. Y también para nuestro querido Rafael del Castillo, por ahí por Hermosillo, Sonora, que nos está escuchando con mucho cariño para él. Para la gente bella de Chihuahua, que nos escucha maravillosamente por allá, que siempre están al escucha. Pater Saca, ¿qué tal? ¿Cómo estás? Saluditos para ti, querida amiga. ¿Qué creen? 3:23 de la tarde en el Puerto de Ilusión. 4 de la tarde, 4:23 CDMX. Bueno, vamos a irnos con los siguientes temas que nos están pidiendo, amigos, para la amiga Abril. ¡Saluditos! ¿Cómo estás, Abril? Salúdame a tu papi con mucho cariño, porque la verdad que es una persona excelente. Me cae súper bien nuestro querido amigo Julio Gálvez. Bueno, vamos a irnos con una canción bien bonita para la amiga Abril. ¿Qué tal? Carrusel de Esperanza. ¡Guau! Con Olivia Rodrigo para la amiga Abril. Y la siguiente canción es Eres con Café Tacuba para Dionisio de México, CDMX. Continuamos, amigos.

¿Qué tal, amigos? Regresamos, ya estamos por aquí de nuevo, feliz de la vida. Saludos para la gente bella que está conectada, de verdad que sí, para amiga Dulce, hasta Chile. Wow. Ah, no, Perú. No manches. Bueno, saludos para la gente bella de Honduras, de Argentina, Estados Unidos, toda Europa también, por supuesto. Y para la gente bella de México que está por aquí escuchándonos. Y vamos a escuchar un tema que me encanta. Para la amiga Fátima, el listón de tu pelo, con los ángeles azules. Para Fátima de CDMX. Y la siguiente canción es Te Amo, con Franco de Vita. Para Miguelito de Bolivia, dedicado para su novia Wendy. Continuamos, amigos. Escuchen, están bellísimas.

Amigos, ¿qué tal? Regresamos por aquí, ya estamos de nuevo con un calor tremendo aquí por el Puerto de Ilusión. Y bueno, por aquí ya tenemos dos amiguitos que nos están escuchando en CDMX, el amigo Juan Manuel Cabrera y nuestro querido amigo Israel Rivera. Y nos piden dos temas muy bonitos, muy bellos. Imagínense escuchar este tema, Dulce Locura, con la oreja de Van Gogh, para el amigo Juan Manuel Cabrera. Y el siguiente tema que tenemos es Besos de Ceniza, con Timbiriche, para el amigo Israel Rivera. Saluditos, amiguitos, gracias por estar a escuchar.

¿Qué tal, amigos? Ya regresamos aquí. ¡Qué música tan más bonita, verdad! Vamos a enviar saluditos cordiales a la maestra Janet y a todo el equipazo de danza, de esas chicas que son bailarines, bailarines, bailarines. La maestra Janet siempre tan buen gusto, ¿verdad? Para la música. Y ella nos pide un tema de los Beatles que se llama Obli Obla Da. Algo así. Yo no sé mucho del inglés las canciones, pero ahí está, maestra. Me imagino que usted sí lo sabe perfectamente. Bien, me queda, maestra, ese tema bonito para usted. Y también, por supuesto, el hombre que yo amo para doña Leticia, la mami bella de nuestra querida Fátima hasta Tulancingo. Y de regreso ya vamos a escuchar la sinopsis que nos manda nuestro querido Manuel Ruiz con la película La Máquina del Tiempo. Regresamos.

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estamos ya por aquí, amigos. Wow, qué música tan más bella, ¿verdad? Muchísimas gracias por estar a la escucha. Saludos para todos los países que están aquí presentes, ¿verdad? Analia, muchas gracias por interactuar con nosotros en las redes sociales, apoyarnos. Muchísimas gracias, amiga. Gracias, Ani. Por allá, Danita. Gracias, Ani. Bueno, saludos para Anita, que anda por ahí muy, muy alejada. No es cierto. Para mi querido Dicto, que también está en controles, muchísimas gracias. Y bien, amigos, muchísimas gracias nuevamente. Y voy a poner aquí dos temas, porque nos despedimos en esta tarde, solo estaremos una horita. Pero los invitamos a que sigan con la programación de Radio Sueños Internacional, La Voz de la Inclusión Social. Saludos para la amiga... ¿Quién tenemos por aquí? A ver, a ver, a ver. Porque de pronto... Ah, para mí, aquí tengo un saludito muy cordial del doctor César Andrés, También para Abril. Es que, ay, llegaron como que los saludos, ¿verdad? Anita, qué bárbaro te pasas, No quieres salir por aquí, ya no quieres salir a escucharnos. Por aquí me fui, me cambié. A ver, vamos a tener que poner aquí. Ahí está. Ahí está, ahí está, ahí está. Ya vamos a entrar nuevamente, por aquí tengo la lista. Ok. Discúlpenme. ¡Ay! Aquí está. Miren nada más qué bella canción. Miénteme, con Lucía Gallardo, para Alejandrita de Potosí, Bolivia. También para su mami, un saludo muy cordial. Gracias, amiguita, por estar a la escucha. Y Yo Te Amo, con Los Temerarios, para nuestro querido Manuel Ruiz. Hasta Venezuela. Ah, un besito, abrazos de La Voz de la Ilusión para el mundo mundial. Bonita tarde, escúchame ese tema hermoso. Hasta la próxima.

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